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2: Querido Padre Rubén, queridos abuelos, hoy los voy a saludar entre dos ríos con un trabajo hermoso que nos legó Jorge Enrique Martí, este gran poeta que hemos tenido los entrerrianos y los argentinos. Y dice así: mi provincia es una copla entre ríos dibujada, azul de cielo en los ojos, verde de sauce en las alas, temblor de ceibo nativo en la vincha colorada y estos colores del canto que irrumpen en las guitarras, un Uruguay de zorzales y un Paraná de calandrias. Mi provincia es una copla que no pierde la tonada, dulces nombres guaraníes con las erres arrastradas y ese empaque de hombre libre que ilumina la mirada cuando bullen en el pecho y se desbordan del alma. Un Uruguay de zorzales y un Paraná de calandrias. Mi provincia es una copla en boca de las muchachas, sonrisa que se dibuja con racimos de pitanga, sureo de los requiebros en voces enamoradas, piel que tiembla de jazmines porque estremece en el alma, un Uruguay de zorzales y un Paraná de calandrias. Mi provincia es una copla con vaivén de marejada, por momentos pura espuma adormecida en las playas, pero de ratos también montonera de agua brava cuando corren desbocados por las riberas del alma un Uruguay de zorzales y un Paraná de calandrias. Mi provincia es una copla con vibraciones de alas, unas veces suavidad de torcasita emplumada y otras veces alarido de tradiciones minuanas cuando en manos federales ponen lanzas y guitarras un Uruguay de zorzales y un Paraná de calandrias.

este momento, te pedimos que nos hagas un corazón como el tuyo, un corazón limpio, un corazón como un niño, un corazón con amor para dar a los demás, un corazón preparado para ti y un corazón para ser moldeado por ti.

0: του Ιησούς Χριστούς.
1: Bienvenidos a una nueva emisión del programa en lengua española de Radio Vaticana, Vatican News. Reciban un cordial saludo de la redacción y de quien les habla, el padre Joan Pacheco. A continuación los invitamos a seguir las informaciones del Papa y de la Santa Sede de este lunes 6 de julio del año 2026. Los titulares. León XIV saluda a los fieles a su llegada a Castel Gandolfo. El Santo Padre, pidamos piedad en lugar de acusarnos en conflictos que acaban en muerte. El Papa, que la Iglesia de Estados Unidos continúe evangelizando a la sociedad. El Pontífice en el Ángelus, solo en la cruz de Jesús se redime el mal. Hoy celebramos la memoria litúrgica, entre otros, de una niña buena como un ángel, Santa María Goretti. Los habitantes del pueblo donde vivió, al preguntar por ella, se expresaban de esta manera. Marita, la segunda hija de Luigi Goretti y Assunta Carlini, vivió en Ferrieri di Conca, en la provincia de Latina, Italia. Sus padres eran dos campesinos emigrados del Pontino da Corinaldo, provincia de Ancona, con sus seis hijos. María Goretti nació allí el 16 de octubre de 1890. Santa María Goretti, virgen y mártir, que pasó una infancia difícil, ayudando a su madre en las tareas domésticas, ha sido en la oración. A los 12 años, para defender su castidad de un agresor, fue asesinada a puñaladas cerca de Neptuno, en el Lacio. A continuación, todas las informaciones.
2: Buonasera, buonasera Castel Gandolfo.
1: Buenas tardes, Castel Gandolfo. Gracias, estoy muy feliz de estar aquí entre ustedes, de poder pasar las próximas semanas descansando un poco, rezando un poco, leyendo un poco y esperemos haciendo un poco de deporte aquí en Castel Gandolfo. Este encuentro es siempre un momento importante, declaró el Papa su llegada a Castel Gandolfo al final de la tarde del domingo 5 de julio.
2: Castel Gandolfo.
1: Prevost se trasladó al Palacio Apostólico situado en el Castelli Romani para un periodo de descanso que se prolongará hasta el lunes 27 de julio, según anunció al mediodía un comunicado de la prefectura de la Casa Pontificia. Al dirigirse a los Castelli Romani, al sur de Roma, León XIV retomó una tradición iniciada por el Papa Urbano VIII en el siglo XII, a la que permanecieron fieles numerosos pontífices, aunque no su predecesor, Francisco, que prefería permanecer en la residencia de Santa Marta, llegó incluso a abrir al público los apartamentos privados de la residencia estiva.
2: Speriamo almeno la domenica ci vediamo per l'Angelus, poi forse qualche altro momento, che Dio vi accompagni sempre. Grazie, grazie.
1: Desde ahora y hasta el 27 de julio quedan suspendidas todas las audiencias generales, privadas y especiales, nos sigue la nota de la prefectura de la Casa Pontificia. No obstante, el Papa mantendrá un encuentro semanal con los fieles. Cada domingo de julio rezará la oración mariana del Ángelus en la Plaza de la Libertad de Castel Gandolfo. La próxima cita con los peregrinos y los católicos de Roma en el Vaticano tendrá lugar el miércoles 5 de agosto, fecha en la que se reanudarán las audiencias generales. Con ocasión de la llegada de León XIV a Castel Gandolfo, el Borgo Laudato Si le ha dirigido una cálida bienvenida. Recemos, se lee en un comunicado, para que estos días le devuelvan las fuerzas y lo sostengan en su misión de esperanza y paz y unidad al servicio de la Iglesia. Esta estancia constituye también una oportunidad para visitar la residencia de verano del Papa. En efecto, el Borgo Laudato Si, de acuerdo con León XIV, permanecerá abierto todos los días de 10 de la mañana hasta las 6 de la tarde con el fin de ofrecer a todos la posibilidad de descubrir un lugar de oración, de belleza y de cuidado de nuestra casa común. Acompañemos al Santo Padre con nuestras oraciones y con nuestro alegre compartir con tantos peregrinos y visitantes este verano tan especial en Castel Gandolfo, concluye la nota publicada el domingo. El clamor de acusaciones que exacerba la destrucción y la muerte causadas por el conflicto deben ser contrarrestado con una humilde y silenciosa súplica de misericordia, implorando un corazón nuevo capaz de tender la mano al enemigo. Esta es la postura que el Papa León XIV promueve en una carta firmada por el Cardenal Secretario de Estado Pietro Parolin, dirigida al obispo de Lodi, Monseñor Maurizio Malvestiti, con motivo del 27 aniversario del Día de San Columbano, celebrado el 5 de julio en la ciudad lombarda, en Italia. El pontífice felicita al obispo por su perseverancia en una iniciativa que durante años ha reunido a las comunidades eclesiásticas y civiles dedicadas a San Columbano en Europa, promoviendo el conocimiento del abad, su legado espiritual y su relevancia para la cultura europea. La carta también destaca cómo aprendiendo de él a no guardar los dones de Dios para uno mismo, sino a compartirlos con todos. Las jornadas dedicadas al santo contribuyen a unir a personas de diferentes lenguas y nacionalidades, invitándolas a redescubrir juntas los valores de la tradición cristiana para responder a los desafíos de nuestro tiempo. San Columbano es también maestro de una actitud indispensable para cualquier camino auténtico hacia la reconciliación. Escribe León XIV, la penitencia. Cuando un conflicto ha degenerado en guerra, con las trágicas consecuencias de muerte y destrucción, en lugar de acusarnos unos a otros, debemos implorar la misericordia de Dios, el juez misericordioso. Solo la misericordia divina puede infundir compasión en los corazones humanos y propiciar la reconciliación entre enemigos. La carta concluye con un recuerdo de la reciente visita pastoral del Papa a la región de Lodi para rendir homenaje a Santa Francisca Javier Cabrillas. La fe que ha impregnado a toda una nación representa un legado del pasado, pero también una perspectiva para mirar hacia el futuro, renovando su compromiso de servir a la sociedad en todos los ámbitos, desde la educación hasta la sanidad. Este es el valor que el Papa León XIV subraya en un mensaje que publicó el 5 de julio, dirigido a los participantes de la Peregrinación Eucarística Nacional, que concluyó en su país natal, los Estados Unidos.
2: Dear brothers and sisters in Christ, I'm happy to greet you at the conclusion of the National Eucharistic Pilgrimage.
1: El pontífice recuerda la importancia de la peregrinación que recorrió muchas de las 13 colonias originales de Estados Unidos con motivo del 250 aniversario de la Declaración de Independencia. Ustedes han orado por la unidad, la renovación y la sanación del país, bajo el lema Una nación bajo Dios. Estas intenciones también me son muy queridas. El Papa recuerda entonces el papel de la fe en la historia de la nación, que reconoce la soberanía de Dios incluso antes de su establecimiento formal. Luego retoma la inauguración de la peregrinación celebrada en San Agustín, Florida, donde el 8 de septiembre de 1583, solemnidad de la Natividad de la Santísima Virgen María, los exploradores y colonos españoles celebraron una misa de acción de gracias a su llegada, seguida de un banquete al que asistió la tribu local Seloy. Este acontecimiento histórico, dijo el Papa, junto a otros muchos, da testimonio de la sólida, aunque en gran medida desconocida herencia eucarística de los Estados Unidos de América. Esta herencia, lejos de ser olvidada, debe seguir siendo fuente de renovación y unidad. Un vínculo que se ha transmitido a sucesivas generaciones de católicos estadounidenses, inspirando a hombres y mujeres a dar testimonio del Evangelio de forma radical. León cita a los mártires de Nueva York y Georgia, Santa Cateri de Cahuita, Santa Elizabeth Ann Seton, Santa Caterina Drexel, San John Newman y el venerable Fulton Sheen, quien pronto será beatificado. También menciona a Santa Francisca Javier Cabrini, fundadora de las Hermanas Misioneras del Sagrado Corazón de Jesús, dedicadas a atender las necesidades espirituales y materiales de los migrantes más pobres. La intensa actividad apostólica de estos santos y santas, dijo el Papa, y de otros como ellos, no habría sido posible sin la fortaleza que obtenían diariamente de momentos de oración silenciosa ante el sagrario. El pontífice reconoce también cómo la celebración de la misa, las procesiones eucarísticas y la adoración del Santísimo Sacramento, que marcaron las distintas etapas de la peregrinación, constituyen un gran legado de fe que nos permite experimentar cómo el verdadero cuerpo y sangre de nuestro Señor Jesucristo son la vida de la Iglesia peregrina en la tierra. En este sentido, cita las palabras de San Juan Pablo II en la encíclica Ecclesia de Eucaristía. La Eucaristía, la presencia salvadora de Jesús en la comunidad de los fieles y su alimento espiritual, es lo más preciado que la Iglesia puede tener en su camino a través de la historia. Refiriéndose una vez más a la celebración del 250 aniversario de la fundación de los Estados Unidos, el Papa expresó finalmente su esperanza de que la experiencia de la peregrinación ayude a los participantes a mantener la mirada fija en el cielo, recordando que la Eucaristía es un don precioso, nuestro alimento indispensable. Precisamente, al reconocer y acoger este don, dijo el Papa León XIV, la Iglesia en los Estados Unidos encontrará la fuerza para continuar su servicio caritativo a la sociedad en general, especialmente en las áreas de educación, salud y servicios sociales básicos, sin dejar de lado su misión de evangelización. A hunger for the living bread that came down from heaven. En la esclavitud, Cristo es liberación. Bajo el azote de la guerra, Cristo es esperanza. En la hora del pecado, Cristo es perdón. Esta es la verdadera sabiduría en decir el camino que queremos recorrer juntos, unidos en su nombre como discípulos. Lo dijo el Papa León XIV en su alocución previa a la oración mariana del Ángelus del domingo 5 de julio. Al comentar el Evangelio del 14 domingo del tiempo ordinario, el Santo Padre dijo que la liturgia nos invita a compartir la alabanza que Jesús eleva al Padre, Señor del cielo y de la tierra. Escuchemos.
0: El Hijo de Dios, hecho hombre, manifiesta su amor al incluir a todas las criaturas en esta acción de gracias. La sencillez de un gesto tan espontáneo y alegre corresponde al estilo de Dios, que ama revelarse a los pequeños, mientras permanece oculto a los sabios y entendidos. Estos, en efecto, están tan llenos de sus propias ideas que no reconocen la presencia de Cristo, el Mesías, que visita a su pueblo. La sabiduría humana se convierte entonces en arrogancia y la doctrina degenera en soberbia. La verdadera sabiduría de Dios se revela, en cambio, en la humildad de la carne, y su enseñanza se dirige a quienes pasan más dificultad. Vengan a mí todos los cansados y abrumados por cargas, dice el Señor. Acudir a Jesús significa corresponder a su amor y compartir su vida hasta la cruz, tal y como Él mismo nos explicó: si alguno quiere venir detrás de mí, que renuncie a sí mismo, que cargue su cruz y me siga. Precisamente la entrega de sí mismo por amor es el yugo de Jesús, es decir, la síntesis de su enseñanza, el corazón de su sabiduría, ardiente de caridad hacia todos. Hermanos y hermanas, ¿cómo puede ser ligero y suave el peso de la cruz? Por una única razón, porque el Señor lo lleva primero y junto con todos nosotros, sin dejarnos nunca solos ante lo que nos abate. Como auténtico maestro, Jesús se hace cargo de la humanidad herida por el mal para cuidar de ella. La sabiduría que Él nos dona es, pues, un anuncio de salvación, y su yugo nos levanta en cada caída. Al seguir a Cristo, nuestro camino no es, por tanto, una ascética que mortifica, es una escuela de libertad.
1: Terminamos así nuestro informativo en lengua española. Gracias una vez más por haber estado con nosotros. Alabado sea Jesucristo. Laudetur Jesus Christus.

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Después de haber hablado antiguamente a nuestros padres por medio de los profetas, y en muchas ocasiones y de diversas maneras, ahora en este tiempo, Dios nos habla por medio de su Hijo, a quien constituyó heredero de todas las cosas y por quien hizo el mundo. Con el corazón agradecido y salvado, contemplamos el misterio de la Encarnación de la mano de María Santísima y como ella, respondemos a Dios que nos llama. Pongamos a nuestra Madre Patria bajo la protección de María Santísima, amando nuestras raíces, nuestra historia, en nuestra ciudad, en nuestro barrio. Es el primer paso para colaborar por un mundo más humano, más cristiano. Acompañamos a todos los docentes cristianos que inician un nuevo día de servicio a la sociedad en su oración al Señor y Maestro de nuestras vidas. Jesucristo, Divino Maestro, modelo de vocación que nos invita a vivir el Evangelio por el camino seguro de la fe, la esperanza y el amor. Danos sabiduría y fortaleza para la misión. Amigo atento, enséñanos a ser discípulos misioneros en nuestras comunidades educativas y a confiar que estás presente en cada corazón como fuente de encuentro y comunión. María, Madre y Maestra, que tu mirada pura, dulce y servicial oriente nuestra misión de educar y aprender en el camino de la vida y la verdad. Amén. San José, que junto a María tu esposa acompañaste el crecimiento de Jesús en sabiduría y en gracia, ruega por nosotros. A partir de este momento, Radio Buen Anuncio nos invita a compartir la palabra del Señor para este día a través del programa Gracias Señor desde Parroquia San Roque de Concepción del Uruguay, provincia de Entre Ríos, Argentina.

Buenas y santa, ¿cómo están todos ustedes? En este lunes 6 de julio de 2026, en este programa que es Gracias, Señor, y que lo hacemos en el nombre del Padre, y del Hijo, y del Espíritu Santo. Amén. Ave María Purísima, sin pecado concebida. Sagrado Corazón de Jesús, en vos confío. Santa María Goretti, ruega por nosotros. ¿Cómo están todos ustedes? Espero que muy bien. Hoy celebrando a esta gran santa, esta niña santa. Así que saludamos de modo especial a la comunidad de Santa María Goretti, nueva parroquia, al nuevo párroco, el padre Pedro Brasesco. Saludamos con todo el cariño. Y han tenido su fiesta patronal durante el fin de semana. Bueno, pero hoy propiamente es el Día de la Santa. Bueno, que sea con mucho, mucho fruto. Y nosotros queremos escuchar la palabra de Dios, porque la palabra de Dios ilumina nuestros pasos, guía nuestro sendero, y necesitamos siempre de la acción del Espíritu, que nos dispone, que nos prepara, para recibir de la mejor manera esta palabra y dé fruto en nosotros de salvación. Así que, ven Espíritu Santo.

Evangelio de nuestro Señor Jesucristo según San Mateo. Mientras Jesús les estaba diciendo estas cosas, se presentó un alto jefe y postrándose ante él le dijo: Señor, mi hija acaba de morir, pero ven a imponerle tu mano y vivirá. Jesús se levantó y lo siguió con sus discípulos. Entonces se le acercó por detrás una mujer que padecía de hemorragias desde hacía 12 años y le tocó los flecos de su manto, pensando: con solo tocar su manto quedaré curada. Jesús se dio vuelta y al ver le dijo: ten confianza, hija, tu fe te ha salvado. Y desde ese instante la mujer quedó curada. Al llegar a la casa del jefe, Jesús vio a los que estaban, a los que tocaban música fúnebre, y a la gente que gritaba, y dijo: retírense, la niña no está muerta, sino que duerme. Y se reían de él. Cuando hicieron salir a la gente, él entró, la tomó de la mano, y ella se levantó. Y esta noticia se divulgó por aquella región. Palabra del Señor. Gloria a ti, Señor Jesús. Queridos hermanos, este fin de semana escuchamos el texto de Mateo en el capítulo 11, unos versículos posteriores a este que acabamos de escuchar. Y decía: te alabo, Padre, Señor del cielo y de la tierra, porque ocultaste estas cosas a los sabios y a los prudentes y las has revelado a los pequeños. Sí, Padre, porque así lo has querido. Es decir, los misterios de Dios son accesibles a los sencillos, a los humildes, mientras que los que se sienten autosuficientes, seguros de sí mismo, le quedan oculto. Entonces, para meditar la palabra de Dios, le pedimos siempre la ayuda del Espíritu Santo, pero que nos dé también espíritu de pequeñez, de humildad, de sencillez, de saber que necesitamos la gracia de Dios para entrar en sus misterios. Porque le resulta sencillo a los simples y le resulta imposible a los sabios y entendidos. Entonces, primera gracia, la gracia de la humildad, la virtud de la humildad, que San Benito decía es la base de todo para que se construya la vida espiritual. Y en el Evangelio de hoy vemos a un alto jefe. Por otros textos conocemos que decía que era el encargado de la sinagoga, que dice: su niña, su hija, está muerta. Entonces, pensemos lo que hace un padre por sus hijos. En este caso, este jefe jamás se hubiese acercado a Jesús si no fuera por esta situación de profundo dolor, donde su vida se derrumbaba. Es decir, cuando todo parecía que se caía, nace la esperanza. Así muchas veces nos ocurre en la vida. Cuando pareciera que todo se derrumba, es ocasión para que Dios se manifieste, para descubrir el poder de Dios, para saber en qué Dios creemos. Es el caso de este papá. El puesto que tenía, el cargo que tenía, le podría haber ubicado entre los que se oponían a Jesús. Pero al ver perdido a su hija, ve perdido todo. Ya nada le interesa, ni cargo, se derrumbaba. Es decir, cuando todo parecía que se caía, nace la esperanza. Así muchas veces nos ocurre en la vida. Cuando pareciera que todo se derrumba, es ocasión para que Dios se manifieste, para descubrir el poder de Dios, para saber en qué Dios creemos. Es el caso de este papá.

Pero al ver perdido a su hija, ve perdido todo. Ya nada, nada le interesa, ni cargo, ni puesto, ni dinero lo que pueda sacar de provecho sin este don maravilloso. Y entonces va, Señor, mi hija acaba de morir, pero ven y ponerle las manos y vivirá. Ha escuchado el testimonio de que ha curado a muchos. Dice, mi hija también podrá ser salvada por él. Y Jesús dice, se levanta y lo sigue. Y entonces, en ese contexto, en ese camino hacia la casa de este alto jefe, es que esta mujer que sufría de hemorragia, recordemos que la sangre dejaba impura a las personas, esta mujer no podía haber estado en la muchedumbre, por eso se acerca de forma sigilosa, sin decir absolutamente nada, pero había sufrido mucho. Hay otros textos que hablan de este texto y habla de muchos años, 38 años sufriendo, toda una vida. Y se con solo tocar el fleco de sus mantos quedaré sanada. Un hombre desesperado, una mujer desesperada, se abren a la fe. Lo imposible en Jesús encuentra posibilidad. Y Jesús se da cuenta de lo que ocurre. Solo Él sabe de lo que ha pasado. Se dio vuelta y dice, ten confianza, hija, tu fe te ha salvado. Es decir, la fe en Jesús da la salvación. Por eso el tesoro más grande que puede tener una persona no es que le haya pasado algo extraordinario, sino creer en Jesús. Si crees en Jesús, sentite el hombre, la mujer más bendecida. Más bendecida. El abrirte a la fe, porque la fe es la llave a la salvación. El que crea en mí se salvará. Pueden pasar muchos prodigios, pero lo más grande que podemos tener es la fe en Jesús. Y en ese contexto es que llega a la casa y le dice a la gente, esta niña no está muerta, sino que duerme. Y se ríen de él. Es la imagen de los incrédulos. Aquellos que se ríen, que se sienten muy seguros, se pierden la salvación. No saben. Queda oculto para ellos la obra poderosa de Dios. Se pierden de todo. Entonces, qué pena el que se ríe, porque le parece ridículo que se pueda darle vida alguien que está muerto, pero para Dios no hay imposible. Y dice que cuando llega la toma de la mano y la levanta, ese levantar es la resurrección, levantarlo a la vida, nos da vida, Jesús trae vida, es un Dios de vivientes, solo el que sigue al Señor puede tener vida, vivir la verdadera vida. Dice, esta noticia se divulgó, claro, empiezan a conocer el poder de Dios, que para algunos resulta incomprensible, para los más sencillos, y esto ha sido de entrada, pensemos en los pastores, cuando fueron anunciados por los ángeles que había nacido Jesús, en los pastores que van a Belén, desde el principio es así, Dios es humilde y se revela a los humildes, dice, empiezan a conocerlo, mientras que otros se cierran y se pierden al Dios que obra con poder. Le pedimos entonces humildad, sencillez y fe y confianza para experimentar el poder sanador y salvador de nuestro Dios. El Señor esté con ustedes y descienda sobre ustedes la bendición y protección de nuestro Dios, Padre, Hijo y Espíritu Santo. Amén. Bueno, le pedimos oración. En este caso por la comunidad de Santa María Goretti, por su párroco, pedimos oración por el nivel de parada, ha finalizado ya el tercer nivel, queda uno más, por todas estas familias, este tiempo de vacaciones, un tiempo para estar también con el Señor, para recrearse, para compartir en familia, para la oración, y recordar este llamado del Señor, vengan a mí, el Señor nos llama a la adoración, hoy lunes está el Santísimo expuesto en Basílica, en San Vicente, mañana martes en Capilla de Lourdes, también por la noche en San Roque, y continúa hasta el sábado, ¿no? Así que escuchemos al Señor que dice, vengan, vengan a mí. Bueno, hoy lunes habrá misa, en estos días habrá misa, porque ya

0: el jueves y el viernes empiezo los ejercicios espirituales, así que le pido oración por todos los ejercitantes que harán un sacrificio porque se perderán el partido del sábado de Argentina, si es que ganan mañana martes, que esperamos que tengamos toda la confianza que sí. Así que le pido mucha oración por estos ejercicios. Va a estar reemplazándome el padre Eduardo Canzoneta el fin de semana, estará con nosotros. Bueno, que tengan un excelente día. Nos reencontramos mañana, Dios mediante. Chau, chau.
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recemos juntos la oración por la patria. Jesucristo, Señor de la historia, te necesitamos. Nos sentimos heridos y agobiados. Precisamos tu alivio y fortaleza. Queremos ser nación, una nación cuya identidad sea la pasión por la verdad y el compromiso por el bien común. Danos la valentía de la libertad de los hijos de Dios para amar a todos sin excluir a nadie, privilegiando a los pobres y perdonando a los que nos ofenden, aborreciendo el odio y construyendo la paz. Concédenos la sabiduría del diálogo y la alegría de la esperanza que no defrauda. Vos nos convocás. Aquí estamos, Señor, cercanos a María, que desde Luján nos dice: Argentina, canta y camina. Jesucristo, Señor de la historia, te necesitamos.

0: desde la radio para todos la oración de la noche. Dios mío, ven en mi auxilio.
1: Señor, date prisa en socorrerme.
0: Gloria al Padre, al Hijo y al Espíritu Santo,
2: como era en el principio, ahora y siempre, por los siglos de los siglos. Amén.
0: Pidamos al Señor perdón de nuestros pecados, miremos nuestro día, repasemos un poquito las cosas buenas que el Señor nos ha permitido vivir, demos gracias. Pidamos también perdón por gestos, actitudes, palabras que no están de acuerdo con el corazón de Dios. Vos que sos el camino que nos lleva al Padre, Señor, ten piedad.
2: Señor, ten piedad.
0: Vos que sos la verdad que ilumina nuestro caminar, Cristo, ten piedad.
2: Cristo, ten piedad.
0: Vos que sos la vida que da sentido a todas nuestras cosas, Señor, ten piedad.
2: Señor, ten piedad.
0: Y Dios Padre, rico en misericordia, nos perdone los pecados y nos lleve a la vida eterna.
2: Amén.
0: Cuando la luz del sol es ya poniente, gracias, Señor, es nuestra melodía. Recibe como ofrenda amablemente nuestro dolor, trabajo y alegría.

0: engrandece.
1: Tu cruz, Señor, redime nuestra suerte de pecadora en justa e ilumina la senda de la vida y de la muerte del hombre que en la fe lucha y camina.
0: Jesús, Hijo del Padre, cuando abandonas

0: Amén.
1: Tú, Señor, eres clemente y rico en misericordia. Inclina tu oído, Señor, escúchame, que soy un pobre desamparado. Protege mi vida, que soy un fiel tuyo. Salva a tu siervo, que confía en ti.

0: hacia ti.
1: Porque tú, Señor, eres bueno y clemente, rico en misericordia con los que te invocan. Señor, escucha mi oración, atiende a la voz de mi súplica.
0: En el día

0: siempre, por siempre, por tu grande piedad para conmigo, porque me salvaste del abismo profundo.
1: Dios mío, unos soberbios se levantan contra mí, una banda de insolentes atenta contra mi vida, sin tenerte en cuenta a ti.
0: Pero tú, Señor, Dios clemente y misericordioso, lento a la cólera, rico en piedad y leal, mírame, ten compasión de mí.
1: Da fuerza a tu siervo, salva al hijo de tu esclava, dame una señal propicia, que la vean mis adversarios y se avergüencen, porque tú, Señor, me ayudas y consuelas.

0: rico en misericordia.
1: Dios nos ha puesto para obtener la salvación por nuestro Señor Jesucristo, que murió por nosotros para que velando o durmiendo vivamos junto a Él. En tus manos, Señor, encomiendo mi espíritu.
0: En tus manos, Señor, encomiendo mi espíritu.
1: Tú, el Dios leal, nos librarás.
0: Te encomiendo mi espíritu. Gloria.

0: Espíritu.
1: Sálvanos, Señor, despiertos.
0: Protégenos mientras dormimos, para que velemos con Cristo y descansemos en paz.
1: Ahora, Señor, según tu promesa, puedes dejar a tu siervo irse en paz.
0: Porque mis ojos han visto a tu Salvador, a quien has presentado ante todos los pueblos.
1: Luz para alumbrar a las naciones y gloria de tu pueblo Israel.
0: Sálvanos,
1: al Padre, al Hijo y al Espíritu Santo, como era en el principio, ahora y siempre,
0: por los siglos de los siglos. Amén.
1: Sálvanos,
0: Señor, despiertos, protégenos mientras dormimos, para que vivamos con Cristo y descansemos en paz.
1: Oremos. Concede, Señor, a nuestros cuerpos fatigados el descanso necesario, y haz que la simiente del reino que con nuestro trabajo hemos sembrado hoy crezca y germine para la cosecha de la vida eterna. Por Jesucristo nuestro Señor.
0: Amén. Amén.
1: Consagramos nuestro descanso en las manos de nuestra Madre del Cielo. Dios te salve, Reina y Madre de misericordia, vida, dulzura y esperanza nuestra.

muestra nos a Jesús, fruto bendito de tu vientre. Oh clementísima, oh piadosa, oh dulce Virgen María.

0: Amén.
1: Que el Señor te bendiga y te proteja, te muestre su rostro y tenga piedad de ti, te mire con amor y te conceda su paz. En el nombre del Padre, y del Hijo, y del Espíritu Santo.
0: Amén.
1: Gracias por compartir este momento de oración. Que pasen unas muy buenas noches.

Al final parece que es solo un día más que termina, ¿verdad? Pero es curioso cómo las cosas pueden verse tan diferentes al llegar la noche. Como aquello que brillaba y sonreía frente a la luz del sol, exponiendo colores y contrastes, ahora es solo una silueta trémula que podría pasar inadvertida. Por eso al llegar la noche, al terminar el día, ahí puedes distinguir en tu interior las cosas que verdaderamente te dan luz. Aquello que no se oscurece aunque el sol se haya escondido. La sonrisa o la lágrima de los que amas, el esfuerzo del trabajo digno, la esperanza viva de alcanzar un sueño o el simplemente hoy haber vivido.

La hermana noche está aquí. Pero apártate de toda oscuridad que no debe ir a dormir contigo. El miedo, la culpa, el odio, el orgullo, lo inconcluso. Deja las emociones en la repisa, que ahora ya no es tiempo de prisas. Mejor aprende a descansar contigo mismo. Si de algo te sirve saberlo, Dios está a tu lado. Él no duerme. Él siempre cuida el sueño de sus amigos y no hay mejor almohada que su amor. Y no hay mejor cobija que su perdón. Esto no cambia, de día o de noche, es igual. Y si al llegar la noche una frase te puede dar alivio, es esta que en la cruz nos dio y que en la tumba vacía nos dejó como firma. Es Dios, tu Dios, el Dios de la vida y de este día que te dice: buenas noches. Nadie te ama como yo. Y eso que parecía solo un día que terminaba, ¿verdad? Mira la cruz. Esa es mi más grande prueba. Nadie te ama como yo.

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2: Ricardo Almada preparando y ya cebando unos mates con yerba Don Bosco, la que aguanta 2 horas de programa. 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

recemos juntos la oración por la patria. Jesucristo, Señor de la historia, te necesitamos. Nos sentimos heridos y agobiados. Precisamos tu alivio y fortaleza. Queremos ser nación. Una nación cuya identidad sea la pasión por la verdad y el compromiso por el bien común. Danos la valentía de la libertad de los hijos de Dios para amar a todos sin excluir a nadie, privilegiando a los pobres y perdonando a los que nos ofenden, aborreciendo el odio y construyendo la paz. Concédenos la sabiduría del diálogo y la alegría de la esperanza que no defrauda. Vos nos convocás. Aquí estamos, Señor, cercanos a María, que desde Luján nos dice: Argentina, canta y camina. Jesucristo, Señor de la historia, te necesitamos.

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después de haber hablado antiguamente a nuestros padres por medio de los profetas, y en muchas ocasiones y de diversas maneras, ahora en este tiempo, Dios nos habla por medio de su Hijo, a quien constituyó heredero de todas las cosas y por quien hizo el mundo. Con el corazón agradecido y salvado, contemplamos el misterio de la Encarnación de la mano de María Santísima y como ella, respondemos a Dios que nos llama. Pongamos a nuestra Madre Patria bajo la protección de María Santísima, amando nuestras raíces, nuestra historia, en nuestra ciudad, en nuestro barrio. Es el primer paso para colaborar por un mundo más humano, más cristiano. Acompañamos a todos los docentes cristianos que inician un nuevo día de servicio a la sociedad en su oración al Señor y Maestro de nuestras vidas. Jesucristo, Divino Maestro, modelo de vocación que nos invita a vivir el Evangelio por el camino seguro de la fe, la esperanza y el amor. Danos sabiduría y fortaleza para la misión. Amigo atento, enséñanos a ser discípulos misioneros en nuestras comunidades educativas y a confiar que estás presente en cada corazón como fuente de encuentro y comunión. María, Madre y Maestra, que tu mirada pura, dulce y servicial oriente nuestra misión de educar y aprender en el camino de la vida y la verdad. Amén. San José, que junto a María tu esposa acompañaste el crecimiento de Jesús en sabiduría y en gracia, ruega por nosotros. A partir de este momento, Radio Buen Anuncio nos invita a compartir la palabra del Señor para este día a través del programa Gracias Señor desde Parroquia San Roque de Concepción del Uruguay, provincia de Entre Ríos, Argentina.

Buenas y santa, ¿cómo están todos ustedes? En este lunes 6 de julio de 2026, en este programa que es Gracias, Señor, y que lo hacemos en el nombre del Padre, y del Hijo, y del Espíritu Santo. Amén. Ave María Purísima, sin pecado concebida, Sagrado Corazón de Jesús, en vos confío. Santa María Goretti, ruega por nosotros. ¿Cómo están todos ustedes? Espero que muy bien. Hoy celebrando a esta gran santa, esta niña santa. Así que saludamos de modo especial a la comunidad de Santa María Goretti, nueva parroquia, al nuevo párroco, el padre Pedro Brasesco. Saludamos con todo el cariño, y han tenido su fiesta patronal durante el fin de semana. Bueno, pero hoy propiamente es el Día de la Santa. Bueno, que sea con mucho, mucho fruto. Y nosotros queremos escuchar la palabra de Dios, porque la palabra de Dios ilumina nuestros pasos, guía nuestro sendero, y necesitamos siempre de la acción del Espíritu, que nos dispone, que nos prepara, para recibir de la mejor manera esta palabra y dé fruto en nosotros de salvación. Así que, ven Espíritu Santo.

0: Evangelio de nuestro Señor Jesucristo según San Mateo. Mientras Jesús les estaba diciendo estas cosas, se presentó un alto jefe y postrándose ante él le dijo: Señor, mi hija acaba de morir, pero ven a imponerle tu mano y vivirá. Jesús se levantó y lo siguió con sus discípulos. Entonces se le acercó por detrás una mujer que padecía de hemorragias desde hacía 12 años y le tocó los flecos de su manto, pensando: con solo tocar su manto quedaré curada. Jesús se dio vuelta y al ver le dijo: ten confianza, hija, tu fe te ha salvado. Y desde ese instante la mujer quedó curada. Al llegar a la casa del jefe, Jesús vio a los que estaban, a los que tocaban música fúnebre y a la gente que gritaba, y dijo: retírense, la niña no está muerta, sino que duerme. Y se reían de él. Cuando hicieron salir a la gente, él entró, la tomó de la mano y ella se levantó. Y esta noticia se divulgó por aquella región. Palabra del Señor. Gloria a ti, Señor Jesús. Queridos hermanos, este fin de semana escuchamos el texto de Mateo en el capítulo 11, unos versículos posteriores a este que acabamos de escuchar. Y decía: te alabo, Padre, Señor del cielo y de la tierra, porque ocultaste estas cosas a los sabios y a los prudentes y las has revelado a los pequeños. Sí, Padre, porque así lo has querido. Es decir, los misterios de Dios son accesibles a los sencillos, a los humildes, mientras que los que se sienten autosuficientes, seguros de sí mismo, le quedan oculto. Entonces, para meditar la palabra de Dios, le pedimos siempre la ayuda del Espíritu Santo, pero que nos dé también espíritu de pequeñez, de humildad, de sencillez, de saber que necesitamos la gracia de Dios para entrar en sus misterios. Porque le resulta sencillo a los simples y le resulta imposible a los sabios y entendidos. Entonces, primera gracia, la gracia de la humildad, la virtud de la humildad, que San Benito decía es la base de todo para que se construya la vida espiritual. Y en el Evangelio de hoy vemos a un alto jefe. Por otros textos conocemos que decía que era el encargado de la sinagoga, que dice: su niña, su hija, está muerta. Entonces, pensemos lo que hace un padre por sus hijos. En este caso, este jefe jamás se hubiese acercado a Jesús si no fuera por esta situación de profundo dolor, donde su vida se derrumbaba. Es decir, cuando todo parecía que se caía, nace la esperanza. Así muchas veces nos ocurre en la vida. Cuando pareciera que todo se derrumba, es ocasión para que Dios se manifieste, para descubrir el poder de Dios, para saber en qué Dios creemos. Es el caso de este papá. El puesto que tenía, el cargo que tenía, le podría haber ubicado entre los que se oponían a Jesús. Pero al ver perdido a su hija, ve perdido todo. Ya nada le interesa, ni cargo, ni puesto, ni dinero lo que pueda sacar de provecho sin este don maravilloso. Y entonces va: Señor, mi hija acaba de morir, pero ven y ponerle las manos y vivirá. Ha escuchado el testimonio de que ha curado a muchos. Dice: mi hija también podrá ser salvada por él. Y Jesús dice: se levanta y lo sigue. Entonces, en ese contexto, en ese camino hacia la casa de este alto jefe, es que esta mujer que sufría de hemorragia, recordemos que la sangre dejaba impura a las personas. Esta mujer no podía haber estado en la muchedumbre, por eso se acerca de forma sigilosa, sin decir absolutamente nada, pero había sufrido mucho. Hay otros textos que hablan de este texto y habla de muchos años, 38 años sufriendo, toda una vida. Y con solo tocar el fleco de sus mantos quedaré sanada. Un hombre desesperado, una mujer desesperada, se abren a la fe. Lo imposible en Jesús encuentra posibilidad. Y Jesús se da cuenta de lo que ocurre. Solo Él sabe de lo que ha pasado. Se dio vuelta y dice: ten confianza, hija, tu fe te ha salvado. Es decir, la fe en Jesús da la salvación. Por eso el tesoro más grande que puede tener una persona no es que le haya pasado algo extraordinario, sino creer en Jesús. Si crees en Jesús, sentite el hombre, la mujer más bendecida. Más bendecida. El abrirte a la fe, porque la fe es la llave de la salvación. El que crea en mí se salvará. Pueden pasar muchos prodigios, pero lo más grande que podemos tener es la fe en Jesús. Y en ese contexto es que llega a la casa y le dice a la gente: esta niña no está muerta, sino que duerme. Y se ríen de él. Es la imagen de los incrédulos. Aquellos que se ríen, que se sienten muy seguros, se pierden la salvación. No saben, queda oculto para ellos la obra poderosa de Dios. Se pierden de todo. Entonces, qué pena el que se ríe, porque le parece ridículo que se pueda darle vida a alguien que está muerto, pero para Dios no hay imposible. Y dice que cuando llega la toma de la mano y la levanta, ese levantar es la resurrección, levantarlo a la vida, nos da vida. Jesús trae vida, es un Dios de vivientes. Solo el que sigue al Señor puede tener vida, vivir la verdadera vida. Y si esta noticia se divulgó, claro, empiezan a conocer el poder de Dios, que para algunos resulta incomprensible, para los más sencillos, y esto ha sido de entrada, pensemos en los pastores, cuando fueron anunciados por los ángeles que había nacido Jesús, los pastores que van a Belén, desde el principio es así. Dios es humilde y se revela a los humildes. Dice, empiezan a conocerlo, mientras que otros se cierran y se pierden al Dios que obra con poder. Le pedimos entonces humildad, sencillez y fe y confianza para experimentar el poder sanador y salvador de nuestro Dios. El Señor esté con ustedes y descienda sobre ustedes la bendición y protección de nuestro Dios, Padre, Hijo y Espíritu Santo. Amén. Bueno, le pedimos oración. En este caso por la comunidad de Santa María Goretti, por su párroco. Pedimos oración por el nivel de parada, ha finalizado ya el tercer nivel, queda uno más, por todas estas familias. Este tiempo de vacaciones, un tiempo para estar también con el Señor, para recrearse, para compartir en familia, para la oración. Y recordar este llamado del Señor: vengan a mí. El Señor nos llama a la adoración. Hoy lunes está el Santísimo expuesto en Basílica, en San Vicente, mañana martes en Capilla de Lourdes, también por la noche en San Roque, y continúa hasta el sábado, ¿no? Así que escuchemos al Señor que dice: vengan, vengan a mí. Bueno, hoy lunes habrá misa, en estos días habrá misa, porque ya el jueves y el viernes empiezo los ejercicios espirituales, así que le pido oración por todos los ejercitantes que harán un sacrificio porque se perderán el partido del sábado de Argentina, si es que ganan mañana martes, que esperamos que tengamos toda la confianza que sí. Así que le pido mucha oración por estos ejercicios. Va a estar reemplazándome el padre Eduardo Canzoneta el fin de semana, estará con nosotros. Bueno, que tengan un excelente día, nos reencontramos mañana, Dios mediante. Chau, chau.
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0: pido oración por todos los ejercitantes que harán un sacrificio porque se perderán el partido del sábado de Argentina, si es que ganan el martes, mañana martes, que esperamos que tenemos toda la confianza que sí. Así que le pido mucha oración por estos ejercicios. Va a estar reemplazándome el padre Eduardo Canzoneta el fin de semana, estará con nosotros. Bueno, que tenga

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Señor de la vida, tú nos creaste por amor y nos llamaste a vivir en plenitud. Cada persona es un don sagrado que refleja tu rostro desde el primer instante de su existencia hasta el último respiro de su camino en la tierra. Hoy te pedimos la gracia de reconocer y custodiar el valor único e irrepetible de cada ser humano. Que aprendamos a acoger la vida sin condiciones, a sostener con ternura la fragilidad, a acompañar con respeto cada etapa y a defender con valentía a quienes no tienen voz. Perdónanos, Señor, cuando caemos en la indiferencia o en la cultura del descarte, cuando dejamos de ver en el otro a un ser digno de amor. Danos un corazón nuevo, capaz de elegir siempre la vida, y manos generosas que la protejan con gestos concretos. Haz de tu iglesia un testimonio vivo del Evangelio de la vida, un hogar abierto, donde toda existencia sea celebrada, donde nadie se sienta sobrante, y donde la dignidad sea respetada y cuidada siempre.

Señor Jesús, que amemos la vida como tú la amas, con ternura, fidelidad y entrega. Que sepamos proclamar con palabras y gestos que cada vida humana vale el don total de sí mismo. Amén.

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8: Y bueno, a las peñas se arriman amigos de todas partes del país. Está aquí un amigo que vino desde San Rafael, Mendoza. Vamos a aprovechar para invitarlo a cantar. Es cura y cumpa, es cantor. Arrímese, Padre Ervino, para cantar la canción a la madre de todas las madres.

entonces enseñaré a los transgresores tus caminos, y los pecadores se convertirán a ti. Líbrame de homicidios, oh Dios, Dios de mi salvación.

sacrificios de Dios son el espíritu quebrantado, al corazón contrito y humillado, no despreciarás tú, oh Dios. Haz bien con tu benevolencia a Sion, edifica los muros de Jerusalén. Entonces te agradarán los sacrificios de justicia, el holocausto y ofrenda del todo quemada. Entonces ofrecerán becerros

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0: Son las 5 con 3 minutos.
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Jesús, en este momento te pedimos que nos hagas un corazón como el tuyo, un corazón limpio, un corazón como un niño, un corazón con amor para dar a los demás, un corazón preparado para ti y un corazón para ser moldeado por ti.

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Padre nuestro que estás en el cielo, santificado sea tu nombre. Venga a nosotros tu reino. Hágase tu voluntad, así en la tierra como en el cielo.

0: Derrama, Señor, tu gracia en nuestros corazones, a fin de que, habiendo conocido por el anuncio del ángel el misterio de la encarnación de tu Hijo, nuestro Señor Jesucristo, podamos, por los méritos de su pasión y cruz, llegar a la gloria de la resurrección. Por Jesucristo nuestro Señor.
1: Amén.
0: Amén. Ave María Purísima,
1: sin pecado concebida.
2: Son las 6:02.

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momento final del concierto, pero puede ser el principio de muchas cosas para ti. Habla con él. Hace unos años atrás, mientras hacíamos oración, un grupo de niños y yo, sucedió lo siguiente. A la mitad de la oración, se nos abrió el cielo y empezamos a ver nubes de todos los tonos azules. Una luz muy potente al final. Más brillante que el sol, pero menos deslumbrante que él. Una luz que podías ver. Y una música preciosa empezó a sonar. Muy simple. Muy sencilla. Porque Dios...

De repente a mi derecha había un hombre muy alto, muy alto, con sus dos manos extendidas hacia el cielo. Todo él era color plata. Este hombre, sin voltear a verme, me habla y me dice: apréndete este canto, compártelo con tus hermanos y asegúrales que cada vez que ellos lo canten, nosotros, los ángeles, también lo cantaremos con ellos. Porque aunque el hombre es menor que el ángel, cuando el más pequeño de los hombres abre su boca para alabar a Dios, en ese momento es de la estatura, de la misma estatura que el más alto de los ángeles. Y así recibí esa canción. Ya la hemos cantado en varios idiomas y en varios países. Es muy sencillo lo que dice. Dice: gloria a Jesús el Señor, al Cordero de Dios y al nombre sobre todo nombre. Yo te quiero pedir, para acabar este concierto, que lo cantes con nosotros y que dejes que esa gloria que existe, no es una gloria ficticia, no es una gloria para el otro mundo. Es la gloria que, según Jesús en Getsemaní, con lágrimas y con sudor de sangre, dijo: les he compartido mi gloria. Es la gloria que limpia, es la gloria que sana, es la gloria que indica, es la gloria que no puedes comparar con ninguna otra imitación, porque es única. Y es la gloria que yo te pido en este momento, que recibas o des. Y si son las dos cosas, mejor todavía. Escúchala una vez si no te la sabes, y si te la sabes, vela cantando con nosotros desde ahorita.

No te pido que sientas. Te pido que creas. Es nuestro deber darle gloria. Es justo y necesario. Deber y salvación. Dale gracias y gloria en todo lugar. Yo te invito a que dejes que esta gloria te penetre, te cambie. A que esta gloria se comunique contigo ahora mismo. Si sientes algo maravilloso, que así sea, pues. Ese fuego, esa paz, ese calor, esa lágrima que sale. Y si no sientes nada, cree. Porque Él está aquí con su gloria. Por eso los invito, a los que quieran, esto va a ser libre. Como gustes, con tus ojos cerrados o abiertos, meditando ahí en silencio, con tus manos en alto. No te dé vergüenza hacer eso. De pie o sentado, dale gloria. Dice la Biblia: sea tu amor sobre nosotros, Señor, como nosotros lo esperamos de ti. Que tu gloria venga sobre nosotros, como nosotros lo esperamos de ti. Si quieres percibir, recibir, utilizar con poder esa gloria, entonces arriésgate más de lo que puedes. Él lo dijo: al que se avergüence de mí delante de los hombres, no tenga problema. Yo también lo voy a hacer delante de toda mi creación. Mas el que me reconozca tampoco tenga problema, porque yo lo reconoceré delante de todos mis ángeles. Los invito a que lo canten con todo su corazón y con la expresión que puedan y que quieran. Insisto, o ahí como están, o con tus manos en alto, o con tu voz a todo lo que da, o de pie, o sentado. Pero que tu corazón lo exprese, por favor. Vamos, sin miedo.

con tus manos en alto, o con tu voz a todo lo que da, o de pie, o sentado. Pero que tu corazón lo exprese, por favor. Vamos, sin miedo.

dile por qué le quieres dar gloria. Dale gracias, dile por qué le quieres dar gracias. Dale gloria, tú sabes por qué. Por tu día, por tu año, por los que has vivido, por lo que se fue, por lo que está, por lo que ha costado, por lo que ha salido bien, por lo que aún no sale, por la salud, por la enfermedad. Señor, esta noche queremos, este momento queremos darte gloria, porque es tuya, porque te la mereces, porque no es de nadie más. Te cantamos gloria.

En el mundo tendrán problemas, pero no tengan miedo. Yo he vencido al mundo. Yo soy la luz, el que camine conmigo no estará en tinieblas. Yo soy la paz y te la dejo, no como el mundo la da, sino como yo la sé dar. Soy la vida, el que cree en mí la tendrá. Soy la resurrección, el que cree en mí no morirá. Y yo te prometo que estaré contigo todos los días hasta el fin del mundo. Todos los días. Los días en que salga el sol, en que se nuble, los días en que estés bien o te sientas mal, los días en que te sientas acompañado o solitario, los días en que creas y los días aunque no creas, los días en que te acompañe el dolor o la alegría, los días en que te olvides de mí o me tengas muy presente, los días de cercanía o lejanía, de nacimiento o de muerte. Yo te lo prometo, yo estaré contigo todos los días hasta el fin del mundo, hasta el fin del mundo.

0: suyo es el reino, suyo es el poder y la gloria. Esto es solo un concierto más, nosotros solo cantamos. Para Él es todo, nombre sobre todo, nombre. A Él apláudele.
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2: Son las 6:30.

0: ese tesoro que nos dejaron los abuelos.
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después de haber hablado antiguamente a nuestros padres por medio de los profetas, y en muchas ocasiones y de diversas maneras, ahora en este tiempo, Dios nos habla por medio de su Hijo, a quien constituyó heredero de todas las cosas y por quien hizo el mundo. Con el corazón agradecido y salvado, contemplamos el misterio de la encarnación de la mano de María Santísima y como ella, respondemos a Dios que nos llama. Pongamos a nuestra Madre Patria bajo la protección de María Santísima, amando nuestras raíces, nuestra historia, en nuestra ciudad, en nuestro barrio. Es el primer paso para colaborar por un mundo más humano, más cristiano. Acompañamos a todos los docentes cristianos que inician un nuevo día de servicio a la sociedad en su oración al Señor y Maestro de nuestras vidas. Jesucristo, Divino Maestro, modelo de vocación que nos invita a vivir el Evangelio por el camino seguro de la fe, la esperanza y el amor. Danos sabiduría y fortaleza para la misión. Amigo atento, enséñanos a ser discípulos misioneros en nuestras comunidades educativas y a confiar que estás presente en cada corazón como fuente de encuentro y comunión. María, Madre y Maestra, que tu mirada pura, dulce y servicial oriente nuestra misión de educar y aprender en el camino de la vida y la verdad. Amén. San José, que junto a María tu esposa acompañaste el crecimiento de Jesús en sabiduría y en gracia, ruega por nosotros. A partir de este momento, Radio Buen Anuncio nos invita a compartir la palabra del Señor para este día a través del programa Gracias Señor desde Parroquia San Roque de Concepción del Uruguay, provincia de Entre Ríos, Argentina.

Buenas, buenas y santas, ¿cómo están todos ustedes en esta mañana, este martes 7 de julio de 2026, en este programa que es Gracias, Señor, y que lo hacemos en el nombre del Padre, y del Hijo, y del Espíritu Santo? Amén. Ave María Purísima, sin pecado concebida, Sagrado Corazón de Jesús, en vos confío. ¿Cómo están todos ustedes? Espero que bien, fresco, fresco está. Bueno, como habrán escuchado, tomando mate también, en compañía de la palabra de Dios y de unos matecitos calentitos. Muy, muy buena manera de empezar siempre. El Señor quiere acompañarnos y necesitamos del Espíritu Santo. Bueno, hoy palpita todo el mundo esperando el partido de Argentina. Así que ahí a la siesta, no sé si comiendo, después de comer, ahí. Bueno, espero que no haya dificultad, nadie se atragante. Vamos a pedir ahora, entonces, el Espíritu Santo para escuchar la palabra atentamente. Sabemos que hay una canción muy bonita, Sopla sobre nosotros, es de Mechi Ruiz Luque y de Maxi Largi. Así que podemos decir que tenemos un estreno en este día. Ven, Espíritu Santo.

Gracias, Señor, por enviarnos tu Santo Espíritu, y vaya que lo necesitamos. Sin su ayuda divina, no hay nada en el hombre, nada que sea inocente. Vamos a escuchar la primera lectura que la liturgia nos ofrece para este día, que es de la profecía de Oseas. Escuchen la palabra del Señor, israelitas. Entronizaron reyes, pero sin contar conmigo. Designaron príncipes, pero sin mi aprobación. Se hicieron ídolos con su plata y su oro para su propio exterminio. Yo rechazo tu ternero, Samaria. Mi ira se ha encendido contra ellos. ¿Hasta cuándo no podrán recobrar la inocencia? Porque ese ternero proviene de Israel. Lo hizo un artesano y no es Dios. Sí, el ternero de Samaria quedará hecho pedazos. Porque siembran vientos, recogerán tempestades. Tallo sin espiga no produce harina, y si la produce, se la tragarán los extranjeros. Efraín multiplicó los altares para expiar el pecado, pero esos altares le han servido solo para pecar. Por más que escriba para él 1000 prescripciones de mi ley, se las tendría por una cosa extraña. En cuanto a los sacrificios que me ofrecen, que los inmolen, que se coman la carne, el Señor no los aceptará. Ahora Él se acordará de sus culpas y pedirá cuenta de sus pecados. Entonces ellos regresarán a Egipto. Palabra de Dios. Te alabamos, Señor.

El profeta Oseas viene a hablar de que hay un Dios que es fiel a sus promesas, pero un pueblo que le es infiel, que le es adúltero. O sea, tiene una particularidad. Compara la relación entre Dios y su pueblo como con un matrimonio, en donde uno es fiel y el otro se va tras otros amantes. Claramente los otros amantes son los falsos dioses. Y aquí habla de esos ídolos, de ese ternero que representan a las imágenes de los dioses falsos. Recordemos que cuando Israel estuvo cautivo en Egipto, allí se adoraba toda esta clase de estatuas donde tenían mitad de cuerpo humano y mitad de cuerpo animal. Y saliendo de allí, hasta casi el último momento, también eran tentados para adorar ese tipo de imágenes. Por eso en el libro del Éxodo queda totalmente prohibido. En el Éxodo capítulo 20, versículo 4, dice: no te harás ninguna imagen ni del cielo, ni de la tierra, ni de nada, porque solo hay un Dios. Y entonces, ¿cuál era el problema de las imágenes? Que ponían su confianza en algo hecho por el hombre, como era la construcción de una imagen idolátrica. Pensaban que ese era el Dios y a ese le rendían culto. En él ponían toda su esperanza. Entonces Dios denuncia esto, indicando que todo ese tipo de sacrificio que le ofrecen, en vez de liberarlo del pecado, en vez de traer para ellos la bendición, actúa de forma totalmente contraria. Totalmente contraria. También vale aclarar aquí que muchas veces hermanos evangélicos con esta concepción consideran que nuestras imágenes sagradas, fíjense el término que utilicé, imágenes sagradas, las compara con este tipo de ídolos, de falsos dioses. Vale aclarar porque, como decíamos en el capítulo 20 del Éxodo, versículo 4, cuando dice que está prohibida toda construcción, habla realmente de falsos dioses. Y todavía Dios no había tomado imagen, no se había encarnado. Pero el misterio de la encarnación hace que el Dios invisible se haga visible. Él mismo se ha construido una imagen, se ha hecho igual a nosotros, se ha tomado carne y sangre. Entonces, las imágenes que tenemos nosotros son imágenes sagradas, que nada tienen que ver con los ídolos, porque la adoración, el cristiano, la ofrece toda a Dios, solo a Dios se lo adora, porque Él es el Dios verdadero. Bien, pero también hoy en día podemos decir, y bueno, ¿cuáles son esos dioses falsos que se levantan y en el cual también el pueblo se va y adora? Podemos decir todo este tipo de prácticas de la New Age, en donde invitan a poner en el centro al yo de la persona. Hay prácticas que tienen todo su origen en el budismo. Una de las prácticas más extendidas es el yoga. Hoy cada vez hay más reiki, constelaciones, registros akáshicos, mindfulness, y toda clase de prácticas que no coinciden con nuestra fe cristiana, y son los nuevos ídolos en donde el hombre pone su esperanza y toda la expectativa. Y lejos de lograr lo que se busca, se abre realmente la puerta para toda clase de perturbación
y malestar. Lo he dicho en varias oportunidades, Pablo Caruso, un psicólogo nacido en La Plata, él que en su momento fue ateo, recurrió a todo este tipo de prácticas y obviamente sufrió mucho, muchas consecuencias y no de paz, ni de armonía, ni nada por el estilo, al contrario, de perturbación. Y tiene unos testimonios admirables que lo que hacen es advertir a la gente para que no caiga en esta trampa. Y ahora vamos a rezar con el Salmo 113 que la liturgia nos ofrece para este día.

Evangelio de nuestro Señor Jesucristo según San Mateo. Le presentaron a Jesús un mudo que estaba endemoniado. El demonio fue expulsado y el mudo comenzó a hablar. La multitud admirada comentaba: jamás se vio nada igual en Israel. Pero los fariseos decían: él expulsa a los demonios por obra del príncipe de los demonios. Jesús recorría todas las ciudades y los pueblos, enseñando en las sinagogas, proclamando la buena noticia del reino y sanando todas las enfermedades y dolencias. Al ver a la multitud, tuvo compasión, porque estaban fatigados y abatidos, como ovejas que no tienen pastor. Entonces dijo a sus discípulos: la cosecha es abundante, pero los trabajadores son pocos. Rueguen al dueño de los sembrados que envíe trabajadores para la cosecha. Palabra del Señor. Gloria a ti, Señor Jesús.

Mateo muestra el poder que el Señor tiene. El Evangelio de Mateo quiere mostrar a las nuevas generaciones. Mateo fue uno de los textos escritos más rápidamente después de la muerte de Jesús, y quería que todo lo que Jesús dijo e hizo no se perdiera, al contrario, que todos conocieran el poder que el Señor tenía. Sobre todo, sobre aquello que el hombre no podía, como era el mal. Vemos obrar prodigios uno tras otro aquí en estos relatos, pero ya vamos viendo que aparecen los fariseos queriendo entender este poder no como algo divino, sino como algo del mal. Su corazón está endurecido. Tienen frente a ellos al mismo Dios, pero se lo pierden. El texto cuenta de este mudo, esta persona que no puede comunicarse, que no puede hablar, que no puede alabar a Dios, que no puede glorificarlo, como era el mal. Vemos obrar prodigios uno tras otro aquí en estos relatos, pero ya vamos viendo que aparecen los fariseos queriendo entender este poder no como algo divino, sino como algo del mal. Su corazón está endurecido. Tienen frente a ellos.

puede alabar a Dios, que no puede glorificarlo. Y la razón es porque hay alguien que no lo deja hablar, que no lo deja pedir auxilio. Hay muchos santos que hablan del demonio mudo y se refieren cuando alguien está tentado, alguien está sufriendo y el demonio lo que busca es aislarlo y que no abra la boca, que no pida auxilio, porque sabe que si clama a Dios, si reza, el Señor lo va a escuchar y va a venir en su auxilio. Entonces, si puede mantenerlo mudo, si lo puede mantener callado, lo puede mantener bajo su dominio. Por eso, cuando nos pase que empecemos a encerrarnos en nuestro dolor, en nuestras preocupaciones, en nuestros problemas, pensemos si no estamos cayendo en esta tentación de no suplicar, de no pedir ayuda al Señor. A mi hermano, quien puedo tener al lado, que me pueda quizás decir algo que no quiero escuchar, pero me ayuda a pensar. Me ayuda a pensar. Bien, este demonio es expulsado y este hombre empieza a hablar. Y todos se admiran. Jamás se vio nada igual en Israel. Recordemos que en el Antiguo Testamento aparecen algunos prodigios, pero no como está ocurriendo aquí. Jesús está obrando prodigios uno tras otro. Y también los textos del Evangelio nos dicen, si hubiésemos querido escribir todo lo que dijo e hizo, no nos alcanzarían todos los libros de las bibliotecas, decía el texto de Juan al finalizarlo. Es decir, que fueron algunos seleccionados. Nada, nunca se vio nada igual en Israel. Es que nunca había estado Dios en medio de su pueblo. Había enviado profetas, mensajeros, pero ahora era el mismo que estaba entre ellos. Y el reino de Dios se hacía presente, con curaciones. Y también Jesús observa a la multitud y tiene compasión, porque lo ve fatigado y abatido. Es decir, el hombre sin la ayuda divina queda reducido a la nada. Puede caer en lo más vil, en lo más bajo. Solo la gracia del Señor nos puede levantar del precipicio. Por eso hay que rogar al dueño de los sembrados que envíe trabajadores, es decir, aquellos que vienen en el nombre de Jesús, aquellos que continúan la obra del Señor. Entonces le pedimos en este día por las vocaciones de especial consagración, para que se animen a responderle, a decirle que sí al Dios que llama. Y si Dios te llama, es la mejor respuesta que podés darle, es siempre que sí. El Señor nunca, nunca falla. El Señor esté con ustedes. Y la bendición de Dios Todopoderoso, Padre, Hijo y Espíritu Santo, descienda sobre ustedes y permanezca para siempre. Bien. Hoy martes está la adoración en Capilla de Lourdes a partir de las 8 de la mañana hasta las 7 de la tarde, y aquí después de la misa comenzamos. Estamos, hoy va a venir el Padre Milton para ver un poquito todas las actividades de la parroquia, ver la novena y fiesta patronal, así que tenemos la visita de él y la celebración de la Eucaristía 19:30. Y seguimos con Panorama de Noticias, así que los invitamos a continuar aquí en Radio Buen Anuncio. Y nos despedimos con El Único Rey, esta canción preciosa que hemos escuchado este fin de semana.

0: no teníamos alargue. Qué bárbaro, ¿no? Bueno, un estilo particular de España que presionó significativamente y eliminó a la Portugal de Cristiano Ronaldo. Así que Ronaldo, ya le puse plural, pero no, era Cristiano Ronaldo. Y tenía que decir que, bueno, ya está en cuartos entonces España y también Bélgica. ¿Y Noruega? No, ¿qué?
1: Los tres que organizaron el mundial quedaron afuera.
0: Ah, claro. Ah, bueno, sí, correcto, correcto. Buen dato, sí. Pero van a seguir ahí trabajando. Claro que sí, claro que sí. Nos vamos al duplex.

Muy buenos días, ya estamos en Duplex por La Qué Buena FM 105.7 y RBA 95.7 Radio Buen Anuncio, desde Concepción del Uruguay en la provincia de Entre Ríos. Porque todo lo que tenés que saber, la información local, regional, provincial, pasa en la radio y te la contamos. Hasta las 8 de la mañana la información está por aquí con una producción y locución de noticias, Griselda Vela, operación técnica Lucas Sánchez, asistencia técnica desde RBA, Guillermo Kinternech. Información de servicio para iniciar este contacto con ustedes. La temperatura actual en la ciudad de Concepción del Uruguay, en la histórica, es de 0 grado. 0 grado, recién teníamos 1, ahora tenemos 0. La sensación térmica es de 2 bajo 0 en este momento, en una jornada que será luminosa, bien soleado estará el día de hoy. La temperatura actual ha descendido a 0 grados, pero ascenderá a lo largo del día hasta los 18 grados. El clima tendrá todavía una humedad del 88%, el viento soplando a 10 kilómetros la hora. De acuerdo a lo que indica el Servicio Meteorológico Nacional para esta jornada, entonces, la presión es de 1020 hectopascales, la humedad del 94%, un poco más elevada a lo largo del día. Y tenemos, claro, un pronóstico que nos está indicando una jornada soleada, luminosa, la mayor parte del día. La primera luz acaba de salir a las 7:27 y la salida del sol será a las 7:54. La altura del río Uruguay frente al puerto local, información que agradecemos al Servicio de Emergencia Náutica de Prefectura Naval Argentina, 2,86 metros bajando. Farmacias de turno hasta las 8 de la mañana, Moderna en 9 de julio 1052 y Farmacia Píldora en Boulevard Díaz Vélez 185. Desde las 8 de la mañana estarán de turnos Baby Pharma en Boulevard Sansoni 2080 y San Roque en Moreno 249. Alerta amarilla por frío extremo en 5 departamentos de Entre Ríos. Seguirán con temperaturas bajo cero. El Servicio Meteorológico Nacional mantiene para este martes alerta amarilla por frío extremo en los departamentos Gualeguaychú, Islas del Ibicuí, Colón, Tala y Uruguay, donde se prevén temperaturas mínimas de menos 1, heladas y una lenta recuperación térmica. El nivel amarillo puede representar un riesgo para niños, adultos mayores y personas con enfermedades crónicas. En el resto de la provincia también se esperan mañanas muy frías, con mínimas cercanas a los 0 grados.

Caso Orrico, casación confirmó la condena a 5 años y 8 meses de prisión. La Cámara de Casación de Concordia rechazó el pasado viernes el recurso presentado por la defensa de Juan Enrique Ruiz Orrico y confirmó la condena a 5 años y 8 meses de prisión efectiva por homicidio culposo agravado. La sentencia había sido dictada en marzo por el Tribunal de Juicio y Apelaciones de Gualeguay, en el marco de la causa por el siniestro vial ocurrido el pasado 20 de junio de 2024, hace 2 años, en la ruta provincial 39, donde murieron a causa del impacto Brian Izaguirre, Lucas Izaguirre, Leonardo Almada y Axel Rossi, 4 jóvenes de Basavilbaso que viajaban hacia pronunciamiento a trabajar. Según quedó acreditado en el juicio, Orrico conducía un Volkswagen Passat oficial, vehículo oficial, invadió el carril contrario e impactó de frente contra el Chevrolet Corsa en el que se trasladaban las víctimas. Tras el fallo de casación, la defensa tiene 10 días hábiles para presentar un recurso extraordinario ante el Superior Tribunal de Justicia de Entre Ríos, que será la última instancia provincial antes de que la condena quede firme.

Desde el hospital Justo José de Urquiza están informando que necesitan con urgencia donantes de sangre de cualquier grupo y factor. La donación puede salvar hasta 4 vidas. Hoy, más que nunca, se necesita para seguir cuidando a la comunidad donantes de sangre. Para donar por la tarde pueden comunicarse al WhatsApp 3442-6251-36 y solicitar el turno para la donación. Y si no, lo frecuente es presentarse en el servicio de hemoterapia del Hospital Urquiza de lunes a viernes de 7 a 10 horas. Donar puede salvar hasta 4 vidas.

La Feria de los Productores Locales estará este martes en el barrio Bicoer. Desde allí la convocatoria es para todos aquellos que quieran llevar productos locales y regionales desde las 8 de la mañana en la plaza del barrio Bicoer. Entonces, hoy la feria en tu barrio.

Durante las vacaciones de invierno habrá 3 visitas guiadas por el cementerio municipal. En el marco de las propuestas para las vacaciones de invierno, la municipalidad local realizará 3 recorridos guiados por el cementerio municipal bajo el nombre Memoria, Identidad y Legado, un recorrido por quienes construyeron Concepción del Uruguay. Las visitas se desarrollarán los días 9, 18 y 25 de julio, siempre desde las 15, y estarán a cargo de Lorena Kahneman, guía de turismo e integrante de la Dirección de Turismo Local. La actividad es gratuita, aunque requiere una inscripción previa a través del teléfono 3442-52-6451.

Avanza la obra de pavimentación en los barrios La Rural y Santa Rita. Estos trabajos serán de 34 cuadras que corresponden a los barrios La Rural y Santa Rita, con tareas ejecutadas respectivamente por la firma Juan Carlos Berguat y Salper Construcciones. La maquinaria de las empresas contratistas están desarrollando la actividad en dos frentes de obra, tareas iniciadas previo contacto con los vecinos, pero se recomienda circular con precaución en toda la zona de barrios La Rural y Santa Rita, además los barrios linderos entre sí. La empresa, con sus respectivos equipos, cumple labores preliminares también en 13 del Norte y Díaz Vélez. Por su parte, Salper Construcciones está volcando hormigón en calle pública 42 entre Ruiz Moreno e Isaías Torres y también en Isaías Torres entre calles públicas 42 y 11 del Norte.

más de 140 personas estuvieron en la inauguración de la muestra Muñecas, Infancia, Juegos y Modelos para Crecer. Con una gran convocatoria de público, el Museo de la Ciudad inauguró el sábado la exposición temporal Muñecas, Infancias y Juegos, Modelos para Crecer. Esta exposición continuará durante las semanas de julio. Además de las visitas libres, estará hoy Un Mundo de Muñecas desde las 17 horas y mañana, 8 de julio, Historias de Papel.

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Allí compartirán una chocolatada con facturas. Será una tarde especial de conmemoración del Día de la Independencia para disfrutar en comunidad. 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

Avanzan las tareas de mantenimiento y señalización en la autovía del Mercosur. Son trabajos que se desarrollan en distintos tramos del corredor e incluyen renovación de la señalización, conservación de banquinas, desmalezado y tareas de limpieza. Según informa la empresa Autovías del Mercosur, se continúa ejecutando su plan de mantenimiento y puesta en valor en los distintos sectores del corredor concesionado, con el objetivo de mejorar la seguridad vial y las condiciones de circulación. En los últimos días realizaron trabajos de renovación en la señalización horizontal y colocación de nueva cartelería sobre la Ruta 14 en los sectores de Colonialía y Colón, buscando optimizar la orientación y seguridad de quienes transitan por la autovía, y también se incluyó la limpieza del complejo Puente Zárate Brazo Largo con tareas de desmalezado en las márgenes del río Gualeguaychú.

Nicolás Bonelli afronta un nuevo desafío en Posadas por la octava fecha del turismo carretera. El piloto uruguayense Nicolás Bonelli se prepara para disputar este fin de semana la octava fecha del campeonato de turismo carretera, que se desarrollará en el Autódromo de Posadas en la provincia de Misiones.

La comunidad del Cristo de los Olivos va a celebrar la fiesta patronal de Nuestra Señora de Itatí con procesión y misa. La comunidad de la capilla Cristo de los Olivos celebrará este domingo 12 de julio su fiesta patronal en honor a Nuestra Señora de Itatí bajo el lema La Virgen de Itatí nos acompaña en el camino y nos lleva de la mano hacia Jesús. La jornada comenzará a las 14:30 con la concentración de los fieles en la intersección de Intendente González y 26 del Oeste Sur. Desde ese punto partirá la procesión que recorrerá la calle 26 del Oeste Sur hasta la capilla del Cristo de los Olivos. Al llegar a la capilla a las 15 se celebrará la Santa Misa y posteriormente compartirán encuentro comunitario con música y chocolate. En la parroquia San Vicente continúa la campaña solidaria, por eso las donaciones pueden acercarse hasta la Secretaría Parroquial de lunes a sábados de 9 a 12 o en la Capilla La Concepción desde las 14:30 hasta las 17:00.

El jueves 9 de julio, día de Nuestra Señora de Itatí, en la parroquia San Vicente de Paúl se rezará un rosario continuado desde las 16 hasta la celebración de la Eucaristía a las 19.

El Plan de Desarrollo Federal de la Confederación Argentina de Básquet abrió la semana en Concepción del Uruguay. Nuestra ciudad fue sede en el día de ayer de una nueva jornada del Plan de Desarrollo Federal impulsado por la Confederación Argentina de Básquet, una iniciativa orientada a fortalecer la formación de jóvenes talentos en distintos puntos del país. La actividad se desarrolló en las instalaciones del Club Parque Sur, donde participaron jugadores y jugadoras de las categorías 2010, 2011 y 2012. Durante la jornada, los deportistas realizaron entrenamientos y evaluaciones bajo la supervisión del cuerpo técnico y el trabajo estuvo encabezado por Cristian Santander, coordinador de selecciones formativas. El Plan de Desarrollo Federal recorre diferentes provincias para brindar oportunidades de capacitación y seguimiento a jóvenes basquetbolistas, promoviendo el crecimiento de la disciplina y ampliando la base de jugadores con proyección nacional.

se ofrecerá una capacitación gratuita para cuidadores de personas mayores. La Municipalidad y la Universidad Autónoma de Entre Ríos, UADER, firmaron un convenio para poner en marcha una capacitación gratuita destinada a la formación de cuidadores de personas mayores. La propuesta busca brindar herramientas teóricas y prácticas a quienes deseen desempeñarse en este ámbito, al tiempo que promueve una nueva oportunidad de inserción laboral. Este acuerdo, rubricado durante un encuentro encabezado por el intendente Laurito y el decano de la Facultad de Humanidades de UADER, Daniel Richard. También participaron la vicedecana Virginia Biorda, el consejero directivo Federico Tálamo, la directora municipal de adultos mayores Catalina Pais y la asesora de la Secretaría de Desarrollo Social Marisa Paira. El curso será totalmente gratuito. Está dirigido a personas mayores de 18 años que cuenten con estudios primarios completos. Se desarrollará de manera presencial con una carga horaria total de 50 horas reloj y las clases comenzarán el próximo sábado 25 de julio y se dictarán semanalmente de 9 a 12 en la Escuela de Música Celia Torrá, ubicada en 25 de mayo 353. Quienes quieran participar deben enviar un correo electrónico a personasmayorescdelu@gmail.com o hacerlo a través del teléfono de WhatsApp 3442 535443.

El municipio denunció ante la justicia daños ambientales en Paso Vera Norte ocasionados por maquinaria privada. Fue la Municipalidad de Concepción del Uruguay quien esta vez denunció ante la justicia una presunta intervención ilegal en la zona de Paso Vera Norte, donde maquinaria privada habría ingresado sin autorización, ocasionando daños en un sector de monte nativo protegido. Según informó el municipio, la actuación se inició a partir de un aviso a la Dirección de Turismo, tras lo que intervinieron la Dirección de Salud Ambiental y de Legislación y Asuntos Jurídicos. El pasado lunes 29 de junio realizaron una inspección integral del área junto a personal de catastro y constataron la apertura de un acceso, la remoción de vegetación con maquinaria, la tala de árboles y la afectación de cercos perimetrales. Durante el procedimiento se confeccionaron actas de constatación, se efectuó un relevamiento fotográfico y se registraron las coordenadas geográficas para delimitar la superficie afectada por esta intervención. Posteriormente, con esos elementos reunidos, presentaron una denuncia penal ante Fiscalía de la doctora Oki, mientras que toda la documentación técnica también se remitió a la Fiscalía Administrativa de Asuntos Municipales. Y fue notificado el propietario del terreno lindante como parte de ese operativo.

Domingo 20 de julio, en el Salón Parroquial de San Roque, se llevará a cabo una peña que organiza la Escuela Folclórica de Danzas Suyay, desde las 14:30, con la participación de artistas locales, estará desarrollándose la Peña de Suyay. Se invita a la ciudadanía a participar de la misma y de esa manera entonces compartir esa tarde de peña. Quería decir que los artistas serán Pitu Monsalvo, Jorge Arrigo, Siempre Verde, Diego Brosar y Juan Denning, Guadalupe Vela y la Academia de Danzas Mitaí. Las entradas serán muy populares, se solicita llevar sillones, pichas, gauchas para quienes deseen hacerlo y participar de la peña en el Salón de la Parroquia San Roque el domingo 12 de julio. Tenemos más información en la mañana en este dúplex de noticias. Por eso les queremos comentar que el Castramóvil transita su última semana de atención en el barrio 192 viviendas. La Dirección de Zoonosis y Sanidad Animal informó el balance de las actividades y también dio a conocer que serán los últimos días en el barrio entonces. Estarán atendiendo en el Club Libertad de martes a viernes por la mañana y prestarán servicio los martes, jueves y viernes de 16 a 18 en el marco del programa Cerca Tuyo, acercando la atención veterinaria a los vecinos del sector. Desde el municipio recuerdan que la castración de perros y gatos es una herramienta esencial para el control de la población animal, ya que evita la reproducción no deseada, contribuye a reducir el abandono y disminuye el riesgo de transmisión de enfermedades zoonóticas. Estas acciones, sumadas a la vacunación y a la atención preventiva, favorecen la salud pública y el bienestar animal. Para acceder al servicio, las hembras deben tener más de 6 meses de edad y en caso de haber tenido cría deben esperar al menos 60 días después del parto para ser castradas. Los machos, por su parte, deben ser mayores de 1 año. Desde la Dirección de Zoonosis se solicita a la comunidad cuidar y preservar el castramóvil también, que posibilita entonces y garantiza las campañas de sanidad y bienestar animal que se llevan adelante.

ACME rechazó la oferta salarial del gobierno provincial, reclamó una nueva propuesta para el 8 de julio. La Asociación Gremial del Magisterio de Entre Ríos rechazó en la jornada de ayer la propuesta salarial presentada por el gobierno provincial durante la reunión paritaria en la Secretaría de Trabajo, considerando que el ofrecimiento resulta insuficiente para responder al impacto de la inflación y la pérdida del poder adquisitivo de los docentes. Durante la negociación, el gobierno propuso un incremento del 3% para los haberes de julio que se abonarían en agosto y otro 3% para los salarios de septiembre que se abonarían en octubre. Ambos aumentos fueron planteados como remunerativos y bonificables. Desde ACMER y también en consonancia el resto de los gremios docentes que participaron de la reunión paritaria sostuvieron que la oferta no alcanza a compensar el aumento del costo de vida. Advirtieron que la situación salarial de los trabajadores de la educación continúa deteriorándose, profundizando problemas como el pluriempleo, la sobrecarga laboral y las condiciones de pobreza en el sector. Durante la reunión también expresaron la solidaridad con el reclamo del gremio de SADOP por la falta de pago a docentes de escuelas públicas de gestión privada, trabajadores y trabajadoras que llevan también mucho tiempo percibiendo los salarios en fechas posteriores a las dadas a conocer, incluso meses. La delegación paritaria de ACMER estuvo integrada por el secretario general Abel Antivero, la secretaria adjunta Lía Fimpel, también estuvieron la secretaria Adriana Vilches y el paritario de salarios Juan Carlos Cretas. Ante este rechazo de la propuesta, las partes acordaron pasar a un cuarto intermedio a la espera de una nueva oferta salarial por parte del gobierno de la provincia.

Trabajadores de Granja Tres Arroyos volverán a manifestarse sobre la Ruta Nacional 14 junto a los trabajadores despedidos de Unión BAT. Los trabajadores autoconvocados de la planta La China de Granja Tres Arroyos realizarán una nueva manifestación este miércoles 8 de julio a partir de las 13 sobre la Ruta Nacional 14 a la altura del acceso a San Justo, en el mismo sector donde se desarrolló la última protesta sobre la autovía Artigas. En esta oportunidad, la convocatoria contará también con la participación de los trabajadores despedidos de la empresa Unión BAT de Gualeguaychú, quienes se sumarán para acompañar el reclamo y visibilizar la situación laboral que atraviesan ambos sectores. Según informaron los organizadores, la concentración se llevará a cabo al costado de la ruta, no implicará cortes de tránsito, con el objetivo de hacer visible el conflicto que afecta a los trabajadores de planta La China. Están denunciando que llevan más de 2 meses sin percibir sus salarios, que la planta cerrada permanece hasta nuevo aviso, sin definiciones sobre la reanudación de la actividad. La incertidumbre crece con el paso de las semanas y reclaman respuestas que permitan garantizar el cobro de haberes adeudados, brindar certezas sobre la continuidad de las fuentes laborales. La nueva jornada de protesta busca mantener vigente el reclamo y sumar el respaldo de otros sectores afectados por conflictos laborales en la provincia, como en el caso de los 100 trabajadores despedidos en Gualeguaychú.

robaron una moto del estacionamiento del Club Saninetti. El hecho quedó registrado por las cámaras. Esta motocicleta fue robada ayer en el estacionamiento del Club Saninetti. El vehículo pertenece a Gervasio Gelache, jugador de básquet de la institución. Según la información dada a conocer, la moto se encontraba estacionada en el predio del club cuando fue sustraída. El hecho quedó registrado en las cámaras de seguridad, donde se observa al joven que habría cometido el robo. Se está solicitando entonces la colaboración de la comunidad para recuperar el rodado. Quienes puedan aportar información sobre el paradero de la motocicleta o identificar al autor del hecho, comunicarse con los propietarios o dar aviso a la policía.

El transporte de Entre Ríos avanza en una agenda de conectividad y logística multimodal tras una misión técnica en Mendoza, con el objetivo de incorporar herramientas de vanguardia para optimizar la conectividad y fortalecer el desarrollo productivo de Entre Ríos, según informó el secretario de Transporte de la provincia, Aníbal Esteren. Con una temperatura en Concepción del Uruguay de 0 grado y una sensación térmica que está muy baja, vamos a decirles que tengan una buena jornada, abrigarse bien. Nosotros mañana volvemos a las 7:30 con este duplex de noticias desde La Quebuena FM 105.7, RBA 95.7, Buen Anuncio desde Concepción del Uruguay, producción y locución de noticias Griselda Vela, operación técnica Lucas Sánchez, asistencia técnica desde RBA Guillermo Quinternech. Hasta mañana.

Padre nuestro que estás en el cielo, santificado sea tu nombre. Venga a nosotros tu reino. Hágase tu voluntad, así en la tierra como en el cielo. El pan nuestro de cada día, danos hoy. Perdona nuestras ofensas, como así también nosotros perdonamos a los que nos ofenden. No nos dejes caer en la tentación. Líbranos del mal.

0: 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Apacienta mis corderos, pastorea
1: los león. Desde hoy serás pastor. Momento final del concierto. Pero puede ser el principio de muchas cosas para ti. Habla con él. Hace unos años atrás, mientras hacíamos oración, un grupo de niños y yo, sucedió lo siguiente. A la mitad de la oración, se nos abrió el cielo y empezamos a ver nubes de todos los tonos azules. Una luz muy potente al final. Más brillante que el sol, pero menos deslumbrante que él. Una luz que podías ver. Y una música preciosa empezó a sonar. Muy simple. Muy sencilla. Porque Dios es.

de repente a mi derecha había un hombre. Muy alto, muy alto, con sus dos manos extendidas hacia el cielo. Todo él era color plata. Este hombre, sin voltear a verme, me habla y me dice: apréndete este canto, compártelo con tus hermanos y asegúrales que cada vez que ellos lo canten, nosotros, los ángeles, también lo cantaremos con ellos. Porque aunque el hombre es menor que el ángel, cuando el más pequeño de los hombres abre su boca para alabar a Dios, en ese momento es de la estatura, de la misma estatura que el más alto de los ángeles. Y así recibí esa canción. Ya la hemos cantado en varios idiomas y en varios países. Es muy sencillo lo que dice. Dice: gloria a Jesús el Señor, al Cordero de Dios y al nombre sobre todo nombre. Yo te quiero pedir, para acabar este concierto, que lo cantes con nosotros y que dejes que esa gloria que existe, no es una gloria ficticia, no es una gloria para el otro mundo. Es la gloria que, según Jesús en Getsemaní, con lágrimas y con sudor de sangre, dijo: les he compartido mi gloria. Es la gloria que limpia, es la gloria que sana, es la gloria que indica, es la gloria que no puedes comparar con ninguna otra imitación, porque es única. Y es la gloria que yo te pido en este momento, que recibas o des. Y si son las dos cosas, mejor todavía. Escúchala una vez si no te la sabes, y si te la sabes, vela cantando con nosotros desde ahorita.

No te pido que sientas, te pido que creas. Es nuestro deber darle gloria. Es justo y necesario, deber y salvación, darle gracias y gloria en todo lugar. Yo te invito a que dejes que esta gloria te penetre, te cambie, a que esta gloria se comunique contigo ahora mismo. Si sientes algo maravilloso, que así sea, pues, ese fuego, esa paz, ese calor, esa lágrima que sale. Y si no sientes nada, cree, porque Él está aquí con su gloria. Por eso los invito, a los que quieran, esto va a ser libre, como gustes, con tus ojos cerrados o abiertos, meditando ahí en silencio, con tus manos en alto. No te dé vergüenza hacer eso. De pie o sentado, dale gloria. Dice la Biblia: sea tu amor sobre nosotros, Señor, como nosotros lo esperamos de ti. Que tu gloria venga sobre nosotros, como nosotros lo esperamos de ti. Si quieres percibir, recibir, utilizar con poder esa gloria, entonces arriésgate más de lo que puedes. Él lo dijo: el que se avergüence de mí delante de los hombres, no tenga problema, yo también lo voy a hacer delante de toda mi creación. Mas el que me reconozca, tampoco tenga problema, porque yo lo reconoceré delante de todos mis ángeles. Los invito a que lo canten con todo su corazón y con la expresión que puedan y que quieran. Insisto, o ahí como están, o con tus manos en alto, o con tu voz a todo lo que da, o de pie o sentado. Pero que tu corazón lo exprese, por favor. Vamos.

Dile por qué le quieres dar gloria. Dale gracias. Dile por qué le quieres dar gracias. Dale gloria. ¿Tú sabes por qué? Por tu día, por tu año, por los que has vivido, por lo que se fue, por lo que está, por lo que ha costado, por lo que ha salido bien, por lo que aún no sale, por la salud, por la enfermedad. Señor, esta noche queremos, este momento queremos darte gloria. Porque es tuya, porque te la mereces. Porque no es de nadie más. Te cantamos gloria.

En el mundo tendrán problemas, pero no tengan miedo. Yo he vencido al mundo. Yo soy la luz, el que camine conmigo no estará en tinieblas. Yo soy la paz y te la dejo, no como el mundo la da, sino como yo la sé dar. Soy la vida, el que cree en mí la tendrá. Soy la resurrección, el que cree en mí no morirá. Y yo te prometo que estaré contigo todos los días hasta el fin del mundo. Todos los días, los días en que salga el sol, en que se nuble, los días en que estés bien o te sientas mal, los días en que te sientas acompañado o solitario, los días en que creas y los días aunque no creas, los días en que te acompañe el dolor o la alegría, los días en que te olvides de mí o me tengas muy presente, los días de cercanía o lejanía, de nacimiento o de muerte. Yo te lo prometo, yo estaré contigo todos los días hasta el fin del mundo. Hasta el fin del mundo.

suyo es el reino, suyo es el poder y la gloria. Esto es solo un concierto más, nosotros solo cantamos. Para Él es todo, nombre sobre todo, nombre. A Él apláudele.

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0: recemos juntos la oración por la patria. Jesucristo, Señor de la historia, te necesitamos. Nos sentimos heridos y agobiados. Precisamos tu alivio y fortaleza.
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0: Dios. Precisamos tu alivio y fortaleza. Queremos ser nación, una nación cuya identidad sea la pasión por la verdad y el compromiso por el bien común. Danos la valentía de la libertad de los hijos de Dios para amar a todos sin excluir a nadie, privilegiando a los pobres y perdonando a los que nos ofenden, aborreciendo el odio y construyendo la paz. Concédenos la sabiduría del diálogo y la alegría de la esperanza que no defrauda. Vos nos convocás. Aquí estamos, Señor, cercanos a María, que desde Luján nos dice: Argentina, canta y camina. Jesucristo, Señor de la historia, te necesitamos.
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0: ¡Viva la Virgen! ¡Viva la Virgen! ¡Viva, ¡viva Cristo! ¡Viva! ¡Y viva la Iglesia de Cristo! ¡Bien arriba!
1: Son las 8:31.

Señor de la vida, tú nos creaste por amor y nos llamaste a vivir en plenitud. Cada persona es un don sagrado que refleja tu rostro desde el primer instante de su existencia hasta el último respiro de su camino en la tierra. Hoy te pedimos la gracia de reconocer y custodiar el valor único e irrepetible de cada ser humano. Que aprendamos a acoger la vida sin condiciones, a sostener con ternura la fragilidad, a acompañar con respeto cada etapa y a defender con valentía a quienes no tienen voz. Perdónanos, Señor, cuando caemos en la indiferencia o en la cultura del descarte, cuando dejamos de ver en el otro a un ser digno de amor. Danos un corazón nuevo, capaz de elegir siempre la vida, y manos generosas que la protejan con gestos concretos. Haz de tu iglesia un testimonio vivo del Evangelio de la vida, un lugar abierto donde toda existencia sea celebrada, donde nadie se sienta sobrante, y donde la dignidad sea respetada y cuidada siempre.

Señor Jesús, que amemos la vida como tú la amas, con ternura, fidelidad y entrega. Que sepamos proclamar con palabras y gestos que cada vida humana vale el don total de sí mismo. Amén.

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0: Cristina y ustedes apuestan a esto, ¿no? Al juego, al deporte, a la inclusión y también al encuentro con los niños, con la infancia, ¿no? ¿Y qué lugar ocupan allí los valores como la inclusión que te decía recién, el compañerismo y la solidaridad en un ambiente de deporte o de juego o de interactuar, digamos, a través de alguna disciplina deportiva?
1: Bueno, sí, Pateando por Argentina fue un proyecto muy lindo, que fuimos juntando niños de distintos comedores y hogares de Pilar. Obviamente requieren sus autorizaciones y todo, pero la gente que logramos, que la verdad que fue bastante, y fuimos a un campo de deportes de fútbol en el que se mezclaron personas que no se conocían, o sea, niños que no se conocían, jugaron al fútbol, los que no querían jugar al fútbol tenían opción de hacer distintas actividades artísticas. Pero más allá de eso, lo que nosotros queríamos es transmitirle a los chicos que, por más de que a veces se sientan como que nadie los escucha o nadie piensa en ellos, gente que, como nosotros, que no los conocíamos, apostamos por ellos, aunque sea para que pasen un lindo día, y la verdad que se notó porque estaban súper agradecidos. Como por ahí decimos, por ahí les cambiamos el día o la semana a esos chiquitos que a veces sentimos que les puede faltar un poco de ese amor o cariño. Así que creo que ese proyecto también, ¿no? Obviamente el deporte tiene un montón de valores y un montón de cosas positivas, así que lo llevamos también por ese lado y fue muy lindo. Y
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3: También que están por arrancar en el Chaco, con una carita cambiada por el futuro. Tenemos muchísimos casos. Güey. No es solo tecnología que sirve. Sí, me entristece mucho ver las tusanías, bueno, miles de cosas que hay. Porque sí, nuestra filosofía es darle trabajo a la gente

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1: Bien, continuando con Soldados de Dios, y como decíamos, Carlitos, en las presentaciones, ¿cómo avanza este pesimismo, la falta de esperanza? Por ahí no vemos ejemplos para contagiarnos, de dinamizar nuestra esperanza y también nosotros ser protagonistas.
2: Y justamente en una sociedad que muchas veces avanza a un ritmo individualista, donde los compromisos parecen limitarse a lo estrictamente necesario, existen historias o funcionan como un faro de esperanza. Hoy nos acompaña un verdadero hombre de campo de la provincia de Entre Ríos, cuya vida está marcada por el arraigo, el sacrificio y una profunda resiliencia.
1: Conoció desde chico el valor del esfuerzo para poder estudiar y años más tarde le tocó enfrentar junto a su familia uno de los golpes más duros para cualquier emprendedor. Ver cómo un incendio devastador reducía a cenizas en solo unos minutos el fruto de toda una vida de trabajo y de familia, ¿no, Carlito?
2: Así es. Y sin embargo, lejos de rendirse, transformó esa crisis en un nuevo punto de partida, consolidándose como un comerciante y empresario referente en el corredor vial entrerriano. Pero lo que realmente lo distingue no es solo su éxito comercial o su capacidad para levantarse desde cero, sino su profunda sensibilidad social

0: y su negativa a ser indiferente.
1: Lidera el proyecto solidario Puebleando. A través de esta iniciativa recorre parajes postergados para llevar conectividad e internet satelital a las escuelas rurales más aisladas. Y para contagiarnos de fe y demostrarnos que vale la pena involucrarse, Carlitos, con el otro, le damos la bienvenida, soldado de Dios, a César Gengelman. ¿Cómo estás, César? Bienvenido, Ernesto, te recibe, un fuerte abrazo.
2: ¿Cómo andan ustedes?
1: Pero muy bien, me enteré que está haciendo un frío de locos por allá.
2: Pero está cayendo una helada, mira que no te puedo ni nada acá.
1: Sí, me imagino que nos estás hablando ahí en la costa de la ruta, ¿no?
2: Al lado de la estufa estoy.
1: Qué bueno, César. ¿Qué tal, leña? Eso, bueno, César, bienvenido. Te saluda Carlitos Parra, mi compañero de tareas.
0: César, buenas noches y gracias, Carlitos, por acompañarnos. ¿Cómo andás? Pero gracias a Dios, muy bien.
1: Bueno, gracias por tu sí inmediato. Y bueno, queremos conocerte, si bien dimos una pequeña mirada sobre cómo te pinta, digamos, como hombre de interior, digamos, pero queremos saber de dónde sos, sobre tu familia y a qué te dedicas.
2: Y bueno, más o menos para ubicarlo geográficamente, estamos en noreste de Entre Ríos, contracorrientes, por eso hablamos medio correntinado.
1: Exacto.
2: Somos entrerriano, pero a correntinado. pegado a Uruguay, estamos cerquita de la frontera de Uruguay, sobre la ribera del río Uruguay y pegado a la autovía Gervasio Artigas, que es una de las rutas principales de la Argentina del Mercosur, que conecta varios países del Mercosur con Buenos Aires, con Salto, Uruguay, con bueno, una ruta es muy extensa, la ruta 14. Y acá estamos con un local regional alemán, uno de los más grandes de la Argentina. Y bueno, trabajamos en conjunto con 60 familias en la colectividad que nos abastecen con distintos productos y servicios de la región, comidas y dulces y quesos y artesanías, y bueno, miles de cosas que hay, porque sí. Nuestra filosofía es darle trabajo a la gente y que el trabajo dignifique.
1: Qué bueno, qué bueno. ¿Y tu familia?
2: Somos de origen suizo-alemán. Vinieron en el año 1880, 1890. También tenemos origen italiano del norte, de italiano austríaco. Así que tenemos una mezcolanza ahí de las dos sangres, del norte de Italia y de Alemania.
0: Qué bien. César, tu historia familiar está profundamente ligada a la tierra, desde la valentía del tatarabuelo hasta el esfuerzo pionero de tus padres con la miel a la vera de la ruta. ¿De qué manera ese legado familiar y el orgullo de ser un hombre de campo moldearon al emprendedor que sos hoy?
2: Y bueno, yo soy cuarta generación ya de inmigrantes. Mis tatarabuelos vinieron, él era veterano de guerra de la franco-prusiana, era tamborero en el frente, iba él sin usar armas, sino alentando a la tropa. Era una de las posiciones más difíciles que había en la guerra, cuando Alemania le gana a Francia y se forma el Imperio Austrohúngaro. Y él se viene condecorado con el máximo honor en combate, y de ahí descendemos de él. Siempre se superó, vivió en el campo, con su familia, y de ahí venimos todas las generaciones. Gente trabajadora, trabajamos en apicultura, alimentos, somos forestadores. Mi viejo tuvo algo de agricultura también, más que todo apicultura, sobradero, ha hecho tantas cosas. Y siempre trabajando en el campo. Y bueno, ahora con el comercio al lado de la ruta, una ruta muy importante. Y siempre para adelante.
1: Qué bueno esto, lo que decís, que cuarta generación de trabajo también, ¿no? Y de apostar al futuro en tierras también desconocidas, ¿no? Y decíamos en las presentaciones que ustedes sufrieron un incendio. Si nos podés contar un poco esto, ¿no? Y cómo se recupera uno, cómo obtiene fuerza mental y familiar para empezar de cero nuevamente, ¿no? Ante la pérdida total.
2: Y fue en el año fines de 2014. Bueno, tuvo una tragedia con un cortocircuito, perdimos absolutamente todo. Y siempre cuando vos vas haciendo bien las cosas durante toda la vida, como nos inculcaron nuestros antepasados. La gente te termina ayudando y salís adelante. Es una comunidad muy, muy unida la nuestra. Nos dieron una mano todos los productores y entre todos salimos adelante y resurgimos como el ave fénix. Nunca hay que rendirse. Mientras uno tenga salud y Dios esté mirando, siempre se sale adelante.
0: Qué bueno. Qué bueno. Y pasaste tu infancia y tu educación primaria en la escuela de Colonia Alemana, conociendo de primera mano las realidades de la vida en los parajes rurales. ¿Cuánto de tu propia historia e infancia se refleja en la decisión de comprometerte a ayudar específicamente a las escuelas y familias más aisladas de Entre Ríos?
2: En esta colonia la fundaron, dentro de los fundadores estaba mi tatarabuelo. Fue una escuela privada que la donaron la tierra, el edificio, trajeron maestros de Suiza, hasta que se estatizó. Y ya con mis hijos son quinta generación de alumnos rurales. Tratamos de mantenerla en pie. Por suerte nuestra colonia sigue creciendo, ahora es comuna, son 1000 habitantes ya. Todo desparramado como estornudo ñato, ¿no? Pero estamos todos juntos ahí en la comunidad. Qué bueno. Y me entristece mucho ver en otras localidades que por ahí no tuvieron la misma suerte y ver tantas escuelas taperas. En los últimos 20 años cerraron 5.000 escuelas rurales en toda la Argentina. Pero no es que solamente cierran escuelas, son 5.000 pueblitos y parajes y menos que hay, ¿no es cierto? Porque hay algo maligno en la política, sobre todo en el populismo, que la gente de la zona rural no le sirve al político, sobre todo del índole socialista, porque lo ven como un cliente político, vaciar la zona rural y llevarlo a las grandes urbes, especialmente a las villas miserias. Entonces la gente, cuanto más bruta, más pobre, más fácil de dominar. Y es por eso es tan importante la historia. Los romanos ya lo sabían, con pan y circo dominaban las masas. Y ahora es lo mismo, o fue lo mismo, y ojalá y siga cambiando esto. O sea, teniendo la sociedad amontonada, la gente que vivía en el campo, al lado de las villas, de las grandes ciudades, las grandes capitales, y después con una bolsita de comestible una semana antes de las elecciones, y la gente no piensa, no razona, y termina votando a los mismos de siempre, ¿no es cierto?
1: Claro. ¿Qué sentiste la primera vez que viste una escuela muy parecida seguramente a la que en la que vos te formaste, en las condiciones que está ahora, o con la que la encontraste? ¿Qué sentiste?
2: Y viste que yo la veo apagarse como una velita. O sea, hay escuelas que te da tristeza ver el estado que están, escuelas que están, que uno sabe que dentro de poco van a cerrar porque tienen 2 alumnos, 3, y bueno, nuestra lucha es, nuestro granito de arena es por lo menos darle conectividad. Son lugares, parajes que están totalmente incomunicados, no tienen internet, no tienen señal de celular, los maestros no tienen cómo trabajar. Hoy en día se carga todas las notas por digitalmente, la asistencia, los materiales educativos muchas veces son digitales. Hoy en día un chico analfabeto tecnológico, después, ¿cómo hace para seguir la secundaria si no sabe ni prender una computadora? Es injusto para alguien, que un niño que se cría en el campo, y tan feo decir, tuvo la mala suerte de criarse en el campo. Y es nuestro granito de arena de dar ese aporte, que los privados colaboran muchísimo cuando vos haces las cosas bien claras y colaboran y aportan esa gran ayuda que hoy en día la tecnología, sobre todo con la tecnología que es Starlink, que es alta tecnología de internet satelital, todo lo contrario a lo que fue el gran curro de ASAT. Ya vamos más de 50 escuelas que vamos conectando, y el ASAT fue una gran estafa que le hicieron a la Argentina. Nunca funcionó el sistema. En todas las antenas que vimos instaladas en la zona rural, nunca anduvo, no es que fue andando, nunca anduvo.
1: Decías recién que estabas en este proyecto que se llama Puebleando, ¿no? Y sí, César, contanos con quién estás, porque no estás solo, veo ahí en los videos que vas en una moto, va con otras personas, pero no sé quién es, si nos los puedes presentar, y también al equipo que seguramente serían sus familias y demás.
2: Yo agarro mi día libre, que nosotros trabajamos en turismo, entonces el día libre nuestro es los días miércoles, y me andan paseando, vamos, recorriendo las escuelitas y llevando donaciones, que es algo muy lindo. Lo disfrutamos en familia. Ayer, por ejemplo, hicimos más de 500 kilómetros recorriendo los caminos rurales del centro de Entre Ríos, contracorriente, y fuimos con mi hijo. Y siempre me acompaña alguien de mi familia. Pero el proyecto lo iniciamos con mi gran amigo Bruno Estoa. Él tiene un camping que se llama Los Médanos, que está en San José, Colón. Y él tiene un muy lindo contenido, hace de él recorre pueblitos de Río, pueblitos de Corrientes, de Misiones. Y bueno, un día conversando, él como mi mentor en redes sociales, un día conversando con él, una amistad de muchos años, dijimos, tenemos que hacer algo por el prójimo. Y bueno, estuvimos evaluando qué hacíamos y darle alguna herramienta. Los dos vivimos en el campo. Así que ahí surgió la idea de Puebleando, que es tratar de, como la palabra lo dice, de que los pueblitos sigan vivos y que se sigan poblando. Esa es la sigla.
1: César, en las publicaciones, a ver, voy a abrir el flyer que pusimos, a ver, hicimos referencia a una frase del Papa Francisco, donde él decía que toda asistencia material debe ser o debe ir acompañada de cercanía humana y dignidad, instando a los voluntarios a ver el encuentro con el necesitado como un enriquecimiento mutuo y no como una acción superior. ¿Qué sienten ustedes cuando ven que con esa pequeña ayuda se revierte este escenario?
2: Sí, una gran satisfacción, porque es como conectar con esa gente que no tiene las mismas posibilidades que nuestros hijos, inclusive. Y es tan lindo ver a esos gurises con una carita cambiada por el futuro. Tenemos muchísimos casos, porque no es solo tecnología que sirve para el docente, los alumnos. Hay casos de que salvó vidas. Se ha pasado casos de que un vecino se accidentó y no tenía señal, se arrimó a la escuela, pudo llamar por teléfono a algún vecino para que lo lleve. Ha pasado casos de chicos que estaban en la escuela, se descompusieron y pudieron comunicarse con la salita de primer auxilio, con algo que le auxilio, con la familia. O sea, es una herramienta útil no solo para la comunidad educativa, para los alumnos, sino para la gente de los parajes.
0: En tus videos y redes sociales y en tu indumentaria solés usar un micrófono y una gorra con un símbolo que ha despertado dudas y algunos planteos por parte de seguidores. ¿Podrías explicarnos el verdadero origen e historia familiar detrás de esa cruz y qué significado real tiene para vos y tus antepasados?
2: Y la cruz de hierro es una máxima condecoración alemana de la época de las cruzadas. Eran los cruzados que iban a Jerusalén, en esa época era contra los musulmanes. Después pasaron los años, cuando se formó el Imperio Austrohúngaro, fue una condecoración al valor y al sacrificio, en la Primera Guerra también. Fue bueno, el nazismo transversó y manchó esa condecoración, y actualmente el ejército alemán es la máxima condecoración al valor que tiene. Mi tatarabuelo se la habían otorgado por el valor que tenía, porque él iba al frente, como contaba al principio, con un tamborcito. Él no aportaba armas, sino era un soldado voluntario, jovencito, que llevaba el tambor y iba al frente y sobrevivió a la guerra y buscó su paz en Entre Ríos y emigró con su familia a Entre Ríos, y de ahí defendemos todos nosotros. Nuestro apellido significa Engel, es ángel, y Mann es hombre, significa hombre ángel, es el significado traducido en alemán de nuestro apellido.
1: Te quería pedir ayuda, ¿cómo podemos justamente ayudar al proyecto? ¿Cómo podemos sumarnos al proyecto? ¿Cuáles son las redes sociales? ¿Algún teléfono de contacto con el cual podemos redirigir las ganas de los oyentes que sienten este deseo de ayudar a aquellos que más lo necesitan, que son nuestros niños en las zonas rurales?
2: Y la idea nuestra es expandirnos a todo el país, de que personas se sumen de distintas provincias ahí en Santa Fe ya hay unos amigos que se están sumando, van a seguir con Proyecto Puebleando Santa Fe. Estamos por arrancar con Corrientes, tengo amigos del Chaco también, que están por arrancar en el Chaco. Tenemos gente que nos llamó de Misiones también. La idea es que se, porque toda la misma problemática no es solo en Entre Ríos, a lo largo y lo ancho del país tienen la misma situación. Así que es algo hermoso. Bueno, el Instagram personal de nuestro es La Alemana Regional es Oficial, la de Bruno es Bruno Estoa, y la de del proyecto se llama Proyecto Puebleando. En cualquiera de esas nos pueden escribir y encontrar Facebook, Instagram y TikTok, y serán bienvenidos, y serán bienvenidos al proyecto. Yo siempre digo que si algún emprendedor, alguna empresa se anima a comprar una antena, le cambia la vida a cientos de ticos de las escuelitas rurales, a los vecinos. Y si no pueden, qué sé yo, colaborando con una remera en el proyecto Puebleando, ya alcanzar, como decía, comprar un pedacito de antena. Si tampoco pueden, solamente compartiendo, comentando o dándome un me gusta también ayuda, porque le puede llegar es nuestro video a alguna otra persona, así como se enteraron ustedes, y todo ayuda, ¿no es cierto? Nosotros tratamos de nuestras funciones ayudar a todas las poblaciones rurales. Es tan importante que la gente siga viviendo en el campo.
1: Viendo los videos vemos que están muy bien logrados, muy bien trabajados, pero lo que se puede ver es que es una persona de mucha lectura, de mucho interés en lo histórico, y eso se va reflejando en los contenidos y en las propuestas de algún cuchillo o de algún producto o de alguna iniciativa, como por ejemplo esta que están haciendo con los chicos.
2: Sí, me gusta leer mucho de historia antigua, historia argentina, historia romana, griega, de las guerras, porque la historia es una de las materias más importantes que se tendría que dar, porque el ser humano es el único ser en la tierra que tropieza dos veces con las mismas piedras. Entonces nunca aprendemos de la historia. Fíjate que hoy día nomás con la guerra, fíjate que el nazismo aplastó a los judíos, ahora los judíos aplastan a los palestinos, o sea, no terminamos nunca de aprender que eso no se hace, ¿viste?
1: Exactamente.
2: O sea, las víctimas pasaron a ser victimarios y siempre un sopapo después de otro, y es por no saber historia, es simplemente eso. Eso es tan importante de la historia.
1: César, tu historia nos demostró que el compromiso social no es una obligación del Estado o de las instituciones, sino que es una extensión de nuestros valores humanos que llevamos dentro y que se va heredando en la familia y también de nuestras experiencias de vida. Muchas gracias por tu testimonio y por sembrar esperanza.
2: Pero muchas gracias a ustedes por la entrevista, me encantó, porque es algo muy lindo que nos llamen y se acuerden de nosotros y que aprecien lo que hacemos, porque nosotros ponemos vehículos, rompemos nuestros vehículos, ponemos combustible, tiempo, en vez de estar con nuestra familia disfrutando, y algo tan lindo que lo invita a todo el mundo que puedan hacerlo, cualquier cosita, cualquier acción, desde ir a cortar el pasto a una escuelita, ir a juntar alguna ropa para algún asilo, cualquier acción que puedan hacer por los demás es gratificante. Los invito y prueben y van a ver que como yo les digo.
1: Así es, Dios nunca abandona a sus servidores. Un fuerte abrazo, César, y a tus órdenes.
2: Gracias.

0: Bien, continuando con Soldado de Dios, Carlitos, decíamos que pasó el Día Internacional del Chiste. Qué bueno es poder estar en una reunión de amigos, donde por ahí siempre hay uno que tiene esta capacidad de hacernos reír con chistes, con anécdotas, y qué bueno es compartir y reírse, ¿no? Reírse mucho en eso, ¿no? Por ahí las anécdotas son las mismas de siempre, generalmente en la familia o en los viejos amigos, ¿no?
1: Así es, justamente. Bueno, lo importante es, como vos decías hoy, reírse. Entonces uno tiene que aprender también a distenderse a veces en las reuniones para disfrutar del momento y de la compañía que está teniendo, ¿no es cierto?
0: Claro. Bueno, así que ya damos pista un poquito, vamos a tratar de compartir algún cuentito por ahí. Así que, bueno, decíamos, Carlitos, que íbamos a tener una entrevista muy linda que está muy relacionado a lo que vivimos como personas, ¿no? Como personas que interactuamos, que muchas veces nos equivocamos, cometemos errores y dañamos consciente o inconscientemente a la otra persona, ¿no? Y eso va quedando en nuestro corazón y va generando por ahí esta falta de perdón o de reconciliación, y por ahí están muy tergiversados los conceptos. Y vamos a tener una entrevista muy linda, y Juancito está tratando de comunicarse con la entrevistada. Así que empecemos a introducirnos en este tema tan importante para todos nosotros, ¿no?
1: Así es. Y justamente todos hemos experimentado alguna vez el dolor de una ofensa, una palabra que hirió, una traición, un conflicto familiar o una situación injusta que dejó una marca en el corazón. Y muchas veces, sin darnos cuenta, cargamos durante años con el peso del rencor, creyendo que perdonar es olvidar o minimizar lo sucedido.
0: Exactamente, muchas veces también, Carlitos, no hablamos del tema cuando sucede, ¿no? Y vamos cargando cosas por ahí, hasta tal vez por un malentendido.
1: Así es.
0: Y sin embargo, el Evangelio nos propone un camino distinto, Carlitos. Jesús nos enseña que el perdón no es un signo de debilidad, sino que todo lo contrario, sino una fuerza capaz de sanar, liberar y abrir un futuro nuevo. Pero ¿cómo se aprende a perdonar? ¿Es posible reconciliarse después de heridas muy profundas? Es todo un desafío, ¿no?
1: Así es. Y justamente para profundizar en este desafío tan humano y tan cristiano, hoy nos acompaña la hermana Ana Belén Rossi. Ella es religiosa de Jesús María, congregación fundada en Francia en 1818 por Santa Claudina Thévenet, actualmente viviendo en la comunidad de Tres Isletas, Chaco, Argentina, quien participa de las escuelas de perdón y reconciliación. Es PD, presente en más de 20 países, brindando herramientas concretas para sanar las heridas y reconstruir los vínculos.
0: Sí, justamente la hermana está viviendo en una localidad del interior de la provincia del Chaco. Ahí Juancito está tratando de comunicarse, así que te proponemos una breve pausa musical, pequeñita. Justamente se llama este tema Salva Vidas, cómo Dios nos salva a través del perdón, a través de su entrega, ¿no? Así que también nosotros estamos invitados a salvarnos y a salvar a otros a través del perdón.

0: Bien, ahí Juancito pudo restablecer, Carlito, la comunicación con la hermana Belén Rossi. Muchas gracias por acompañarnos. Es una alegría poder compartir este espacio y descubrir juntos que el perdón no es solamente una enseñanza de Jesús, sino también un camino concreto para transformar la vida cotidiana. Hola, hermana Ana, ¿cómo estás? Bienvenida. Hola, hermana.
1: ¿Cómo le va? Muy bien. Muy bien, muy bien. Le decía que muchas gracias por invitarme esta noche.
0: Bien, bien. Llegamos a través de otra hermana que se llama como vos también, ¿puede ser?
1: Sí, se llama Belén, igual que yo, pero Padilla, también religiosa de Jesús María. Probablemente no esté escuchando ahora porque estaba muy contenta
0: con
1: esta entrevista.
0: Sí, está haciendo fuerza porque si sale bien dice que después le toca a ella.
1: Exactamente, sí, sí, yo creo que la próxima le pasamos a ella.
0: Qué bueno. Te saluda Carlitos Parra, mi compañero de tareas.
2: ¿Cómo le va, hermana? Gracias por compartir con nosotros.
1: ¿Cómo le va, Carlos? Un gusto. Carlitos.
2: Carla.
1: ¿Le decimos?
0: Sí, Carlitos. Sí, Carlitos. Sí, no, Carlitos.
1: Bueno, muchas gracias.
2: No, por favor.
0: Bueno, hermana, durante muchos años se ha hablado del perdón como un valor cristiano, pero pocas veces encontramos espacios donde se enseñe cómo recorrer este camino. Y las escuelas de perdón y reconciliación nacieron justamente para responder esta necesidad. Contanos algo sobre las escuelas de perdón y reconciliación. ¿Cómo surgieron?
1: Bueno, estas escuelas surgieron en Colombia y dependen de la Fundación para la Reconciliación. El padre Leonel Narváez, junto con otros especialistas y personas que, bueno, que estaban buscando caminos para sanar las heridas, ¿no?, en su país, en su pueblo, y apoyándose en estudio, en investigaciones de diferentes perspectivas y áreas del saber, construyeron esta metodología para poder colaborar con que las personas podamos hacer ese proceso que nos permite sanar, ¿no?, los dolores que a veces nos quedan, o mejor dicho, nos quedan en realidad una vez que hemos sido ofendidos, dañados, decepcionados. Y bueno, surgen en Colombia justamente hace aproximadamente más de 20 años y poquito a poquito se fueron expandiendo a otros países, dándose a conocer, y al ir experimentándolas uno va descubriendo que, bueno, que son muy valiosas por el método que tienen, que permite aliviar, ¿no?, que permite sanar. Siempre el perdón mirado como un proceso, no como algo mágico que en una tarde yo me decido y ya lo consigo, sino como un proceso que uno empieza y bueno, de acuerdo a la herida que he recibido, a la personalidad de uno, a la historia de uno, va sanando y va logrando, ¿no? Pero siempre he mirado así, como un proceso que sí uno tiene que decidir empezar, ¿no? Ahí está la decisión de uno empezar, pero ya con ese primer paso se abren las puertas, ¿no?, hacia ese caminito que a veces puede ser más largo o a veces más corto.
2: Claro. Muchas personas creen que perdonar es olvidar lo ocurrido, justificar la ofensa o resignarse al dolor. Sin embargo, el perdón parece ir mucho más allá de esas ideas. ¿Qué significa verdaderamente perdonar y cuáles son los errores más comunes que tenemos cuando hablamos del perdón?
1: Bueno, hay muchas definiciones del perdón, incluso dentro, cuando conversamos en los talleres, se va armando de a poquito, ¿no?, el concepto y se va interiorizando, ¿no?, y descubriendo. Pero para mí algo que ayuda mucho es que uno puede decir, bueno, yo perdono o he perdonado cuando puedo recordar ese acontecimiento que ha sido doloroso para mí, donde he sido herida, y lo puedo recordar con menos dolor o sin dolor, ¿no? Y para alcanzar eso, bueno, hay un proceso, como le decía antes, en el cual uno va poniendo palabras, va mirando eso que ocurrió, lo va compartiendo también con otros dentro del taller, y le va permitiendo justamente ir sanando, ¿no? E ir descubriendo quizás aspectos que no había visto o que uno no ve cuando está lastimado, que le permite fortalecerse para ir poniéndose de pie de nuevo, ¿no? Y entonces el perdón es eso, es poder recordar y poder liberarse de la carga del dolor y también lo que nos genera, que generalmente, no sé si puedo decir al 100% de las personas, si nos genera cuando somos heridos deseos de venganza, ¿no?, dolor, deseo de venganza, rencor, y quedamos como metidos en ese círculo Y el perdón es cortar con eso, ¿no? Es cortar con una respuesta violenta a algo que fue violento para nosotros. Y nos permite liberarnos de esa carga, de esa mochila que vamos rumiando nosotros, ¿no? Que vamos pensando, y quizás la persona que nos hirió, nos ofendió, no sabe o no se da cuenta o ni siquiera puede percibir lo que nosotros vamos viviendo interiormente. Y el perdón, justamente por eso, es un regalo. En la escuela de perdón es mirado como un regalo más bien personal, en el vínculo con uno mismo, y la reconciliación es mirada más como el vínculo hacia el otro, hacia el ofensor, hacia la persona que nos agredió. Y justamente el perdón no es olvidar, porque para hacer ese proceso necesito recordar, e incluso en ese recuerdo que vamos ejercitando en la espere, uno va descubriendo cosas que va ayudando a sanar, ¿no? Y a recomponer esa parte de nosotros que se rompió, ¿sí? Entonces, no es olvidar, tampoco es no hacer justicia, ¿no? O no buscar los caminos propios de la justicia, en el caso de que estemos hablando de justicia penal o civil, no implica no hacer justicia, pero sí es recordar ese hecho de otra manera, y es recuperar la paz y la libertad, ¿no? Porque en el fondo, cuando estamos heridos y estamos encerrados en ese rencor, en ese resentimiento, bueno, estamos atrapados, ¿no?, en ese vínculo que nos lastima. Y justamente el perdón nos libera y nos permite recuperar la paz y la tranquilidad.
0: Hermana, decías recién en este concepto de que depende mucho también la personalidad de la persona que está buscando esta paz, ¿no?, que proviene del perdón, justamente. Y en tu experiencia, seguramente habrás notado, ¿no?, que el nivel de tolerancia de cada persona, porque tal vez para vos una cosa que te dijeron o hicieron es poco y nada, y para otra persona es el mundo entero, ¿no?
1: Sí, tenemos que ser muy cuidadosos cuando compartimos, o mejor dicho, cuando escuchamos, ¿no?, los procesos de dolor o de ofensa, porque justamente son personales, ¿no? Y para cada uno nos puede resonar distinto, incluso en una misma familia, una misma situación, por ejemplo, con nuestros padres, cada hermano lo vive distinto, ¿no? No sé si ustedes tienen hermanos, pero
0: sí.
1: Yo somos siete hermanos, entonces, bueno, cada uno lo vive distinto, porque justamente somos distintas personas y tenemos distintos modos de percibir la realidad. Entonces, un aspecto también muy importante en la espera es el autoconocimiento, ¿no? Es poder, si bien no se trabaja directamente el autoconocimiento como un taller más que podría haber, sí reconocemos la importancia de conocernos a nosotros mismos, porque, bueno, muchas veces las ofensas están teñidas también, o ese dolor está teñido por otras ofensas que hemos recibido antes y que por ahí nos resuenan de nuevo con esta ofensa más actual, por decirlo así, ¿no? Entonces es importante conocernos para poder darnos cuenta ¿Qué le corresponde a cada uno, ¿no? Por ahí el ofensor actual o de estos últimos años cometió algo que no correspondía, pero bueno, a veces también nos toca otras heridas de nuestro pasado y es bueno poder darnos cuenta, porque eso nos ayuda a sanar más rápido la herida más cercana a nuestro tiempo, digamos, a la actualidad, a cuando ocurrió esto que estamos queriendo perdonar en la actualidad, digamos, ¿sí? Entonces, sí, es importante conocernos y saber cuál es nuestro modo de reaccionar muchas veces ante las heridas, ante nuestras ilusiones, ante nuestros sueños, ¿no?
2: Claro.
1: No sé si respondí ahí la pregunta.
2: Sí, perfecto. A veces usamos la palabra perdón y reconciliación como si fueran sinónimos, pero no siempre es posible reconstruir una relación de la misma manera. ¿Cuál es la diferencia entre perdonar y reconciliarse? ¿Se puede perdonar incluso cuando no hay reconciliación?
1: Es larga la pregunta. Vamos a ir por partes.
2: Sí.
1: Lo que les puedo compartir, en las escuelas de perdón y reconciliación, por una cuestión metodológica, ¿no?, se hace como una distinción, ¿no?, y temporal entre cuando hablamos de perdón. De hecho, el taller tiene una primera parte que es de perdón y una segunda parte que es de reconciliación. Por ahí no es los términos que usamos comúnmente, incluso dentro de la iglesia, lo tomamos como si fuera uno solo, ¿no?, el perdón y la reconciliación. Pero en la espere simplemente es para ayudarnos a hacer el proceso, ¿no? No es una palabra rígida, sino simplemente porque nos ayuda a decir, bueno, mirar el perdón más bien en relación a uno mismo, a lo que tiene que sanar, a ponerle nombre a lo que le hirió, en dónde lo dañó esa ofensa, y poder empezar a recordar, como le decía al principio, de una manera bajando la intensidad de las emociones, ¿no? Que esa emoción de dolor vaya reduciendo su fuerza, que ese deseo, ese rencor, ese cuando nosotros volvemos a recordar con dolor ese lo que es el rencor, o a remordernos, ¿no? El remordimiento de volver a morder, a resentir, ¿no? Incluso a veces de tanto recordar, quizás se puede volver hasta como más grande, ¿no? Ese dolor. Y el deseo de venganza, ¿no? Esa gana que le pase algo peor al otro, o algo malo, ¿no? Como ese que quizás queda en nuestra mente, ¿no? Nunca llevamos a la práctica eso que nos imaginamos, pero bueno, está dentro nuestro y nos va generando todos estos sentimientos negativos, desagradables, ingratos, y bueno, que nadie desea vivir, ¿no? Y para transformarlo, bueno, el perdón es mirando cómo transformar eso, cómo cambiarlo hacia la compasión, hacia la comprensión, hacia volver a incluso uno mismo salir fortalecida de algo que en un principio nos parecía que nos dejaba muy vulnerables. Y la reconciliación es mirada más en relación al ofensor, digamos, ¿no? A la otra persona, a cómo me vuelvo a vincular y desde dónde. Sería recuperar la confianza, pero también siendo conscientes que, bueno, que algo se ha roto, ¿no? Y sí planteándonos cómo queremos volver a recuperar esa relación. ¿Puede volver a ser la misma que antes? Sí, pero no, porque hemos hecho un proceso que nos ha ayudado a crecer. Puede ser tomar un poquito de distancia con esa persona, ¿no? Puede ser simplemente compartiendo lo elemental y lo básico, ¿no? La ESPERE plantea la reconciliación como tres maneras, ¿no? Que le llama de coexistencia, donde yo puedo convivir, sé que el otro está, pero no tengo ningún vínculo más profundo. De coexistencia sería ese, de convivencia, cuando empiezo a relacionarme un poquito más con esa persona, y de comunión cuando, bueno, ya hay una vuelve la relación a ser más íntima, más profunda, ¿no? Pero la persona es la que decide, a partir de este trabajo, de este método que vamos haciendo, de este proceso de ir sanando, ir conociéndonos, bueno, cuál de las tres maneras le va a ayudar más, ¿no? Va a sentir que puede volver a relacionarse con confianza con esa otra persona que la hirió.
0: Bien.
1: Pero son dos momentos distintos en la ESPERE. No necesariamente es obligatorio comprenderlo así en lo cotidiano, ¿no? Es una manera que nos ayuda a poder caminar al perdón, y si vemos que podemos, la reconciliación, que es el vínculo con el otro.
0: Bien, hermana, vamos a una breve pausa. Te regalamos una canción muy linda que se llama Baila y Déjate de Historias, de Agrupación Hakuna. Bueno. Y enseguida volvemos con esta charla tan linda.
1: Bueno, muchísimas gracias.

0: Bien, continuando con Soldados de Dios, te cuento que estamos teniendo una entrevista muy linda, porque muchas veces, sin darnos cuenta, cargamos durante años el peso del rencor, creyendo que perdonar es olvidar o minimizar lo sucedido. Por eso estamos compartiendo una linda charla con la hermana Ana Belén Rossi. Ella es religiosa de la congregación Jesús María. ¿Estás, hermana, ahí?
1: Sí, acá estoy escuchando.
0: Bueno, perfecto. Y continuando con esta entrevista, hay heridas que el tiempo parece aliviar, pero otras permanecen abiertas durante mucho tiempo, como decíamos recién, y en cierta manera como van condicionando nuestra manera de vivir y de vincularnos con las otras personas. ¿Qué heridas encuentran hoy con mayor frecuencia y cuáles son las más difíciles de sanar?
1: Bueno, es una pregunta un poco compleja para
0: responder. Sí, bastante, sí, pero una aproximación.
1: Me siento como bastante, sí, como osada en tratar de responder. Creo que sí. Las heridas, sobre todo las que vienen más del vínculo familiar, ¿no? Que son las que por ahí surgen. Si bien nosotros cuando damos el taller, los que damos la facilitación, no sabemos qué heridas están trabajando, eso queda en el tallerista y en el pequeño grupo, que hasta lo que quiera compartir la persona.
0: Claro.
1: También se respeta mucho. Sí, heridas en relación al vínculo paterno o materno, también una herida en relación a los vínculos más íntimos de esponsales o familiares con hermanos, ¿sí? Surgen en torno a esas relaciones más íntimas. Y después, bueno, qué heridas ya hay, pueden ser, bueno, cuestiones de maltrato, cuestiones de abuso, cuestiones de abandono, ¿sí? Son las que entrevemos o compartimos a veces cuando quieren compartir directamente lo que están trabajando.
0: Claro.
1: ¿Sí? Pero todas ellas, cuando se empiezan a trabajar, digamos, a hacer proceso, a hacer caminito, en los talleres vamos viendo cómo también la persona va cambiando, ¿no? Su rostro, sus palabras, su manera de compartir, y va aliviándose, ¿no? Creo que el regalo más lindo del proceso es ver cómo ese dolor se va aliviando, ese creer que estoy paralizado se va aliviando y empieza como a moverse la vida, ¿no? La dinámica de la vida. Y bueno, eso es lo más bonito, ¿no? Poder ser testigo de cómo aquello que la persona trajo como algo que estaba muy muy enquistado se empieza a liberar, ¿no? Y empieza a permitirle a descubrir cosas nuevas y también a volver a la comunidad. El taller, si bien respeta mucho la intimidad de cada participante, genera espacios de mucha intimidad grupal, ¿no?
0: Claro.
1: Vuelvo a repetir, nunca invade la intimidad de la persona, pero sí se genera mucha confianza, ¿no? Sabiendo que todos estamos buscando y deseando lo mismo, o si en un momento yo estoy trabada en mi proceso y digo, no puedo, no quiero, ¿no? Sentir el apoyo de la comunidad, la red de contención dentro de las esferas es muy, muy importante y se da, entre comillas, naturalmente, pero a la vez porque hay un método pensado para favorecer esos espacios donde uno sienta seguridad, ¿no? De poder llorar, de poder expresar

0: lo que piensa, de no avergonzarse de sus sentimientos, claro, o de sus ideas, ¿no?
1: Exacto. Todos sabemos que el rencor hace daño, pero pocas veces nos enseñan cómo comenzar un verdadero proceso de sanación interior. ¿Qué herramientas brindan la escuela para ayudar a una persona a transformar el resentimiento en paz y reconciliación?
0: Bueno, podría mencionar así a grandes rasgos. Por un lado es poder recordar poniendo nombre al acontecimiento, ¿no? Poder escribir o poder hacer memoria de lo que pasó y poder, en la medida que quiera y respetando la libertad, compartirlo en un pequeño grupo, ¿no? Poder expresar. Y también a través del reconocimiento de cuando uno sufre una herida, se dañan tres aspectos de nuestra persona, que es la seguridad en sí mismo, que es la sociabilidad, es decir, la capacidad de vincularme con otros y de abrirme a otros, y también el sentido de nuestra vida se ve dañado cuando las personas que deciden trabajar y tomar parte del aprendizaje, aprender a perdonar, que todos estamos en ese camino, que incluso los facilitadores también, no es que uno hizo la espera y ya es un genio en perdonar, al contrario, te vas dando cuenta de cuánto te falta caminar en eso. Si empezás a ponerle nombre en esas heridas de tu seguridad, ¿no? Entonces, al ir pudiendo describir, como poniendo una lupita para mirar más de cerca eso que pasó y qué te dañó, bueno, es una de las herramientas, ¿no? Y poder compartirlo, verbalizarlo y ser escuchado por otra persona que está dispuesto a abrirse y a escucharte con atención y con cariño, es otra de las herramientas, ¿no? El pequeño grupo que escucha y contiene también es parte de este caminar y de esta herramienta que ofrece las esperes. Así como también trabajar las propias maneras en que nosotros herimos, ¿no? El darnos cuenta que también, así como yo he sido ofendida, yo también he ofendido a otros, y empiezo a comprender también desde lo que yo necesito de ser comprendida al otro que ofende, ¿no? Es otra herramienta, la humanización tanto del ofensor como de mi propia persona, ¿no? Ambos sufrimos y ambos necesitamos sanar.
2: Sí, hermana, ahora que decís,
0: quizá no depende,
2: sí,
0: de mí, quizá sí, no depende de mí eso, es que el otro sane, ¿no? Pero sí, sí, darme cuenta que el otro también está herido.
2: Justamente cuando decís ambos, ¿no? Pensamos como en un proceso que se tiene que dar de a dos o más, ¿no? Quizás una de las situaciones más difíciles sea cuando quien nos lastimó nunca reconoce su error o simplemente desaparece de nuestra vida o no lo registra, digamos. Entonces,
0: a veces es un desconocido.
2: Claro. ¿Es posible perdonar cuando el otro nunca pidió perdón? ¿Cómo se trabaja esa situación?
0: En realidad, el perdón, por paradójico que parezca, es una acción que toma el protagonista, es la víctima, ¿no? El que decide empezar el proceso de perdonar es la víctima, ¿no? Si podemos nombrar ofensor, ofendido, es el ofendido, ¿no? La ofendida. Y en el caso de las escuelas de perdón, sí, se empieza ese proceso. El que decide venir al proceso es generalmente la víctima, ¿no? Que tiene algo que quiere trabajar. Y no necesariamente para el proceso, o haber reconocido lo que pasó, no es independiente, ¿no? Eso es algo que puede venir posteriormente, ¿no? Pero si no hago primero ese proceso que yo les comentaba, que es un regalo en realidad para mí misma, de sanar, de ver en qué me hirió, qué pasó, si no hago ese caminito, después llegar a la reconciliación, ese es el vínculo, digamos, con el otro, en el caso que el otro pudiera y quisiera, ¿no? Estuviera dispuesto. Bueno, no puedo llegar a la reconciliación si no pasé primero el proceso de perdón, y ese proceso lo inicia el ofendido porque quiere regalarse justamente la sanación, y no depende del otro esa sanación, sino que depende de uno mismo y de la compañía del grupo, y por supuesto nosotros que somos creyentes también de apoyarnos en Dios, ¿no? Que va acompañando y sosteniendo.
1: Exactamente, y justamente para los cristianos el perdón no es solamente una recomendación moral, sino una manera de vivir que nace del Evangelio y del ejemplo del mismo Jesús. ¿Qué lugar ocupa Jesús en este proceso de perdón y qué nos enseña su manera de amar, incluso a quienes lo ofendieron?
0: Bueno, creo que ser creyente en Jesús, ser cristiano, digamos, ser cristiano es un plus, un regalo enorme, ¿no? Las escuelas de perdón están pensadas, las escuelas de perdón y reconciliación, para todo aquel que quiera iniciar el proceso y no necesariamente tenga un credo, ¿no? Pensada desde una base que en la cual cualquier persona, aunque no sea creyente, puede hacer el caminito, ¿no? Siempre y cuando, justamente la escuela dice, si estamos frente a una asamblea, a un público que es creyente, que es cristiano, bueno, ese plus, ese regalo que tenemos de la fe y de creer en un Dios que nos quiere tanto, que se hizo hombre, se hizo ser humano, nos amó hasta el fin, ¿no? No dejó que nada que le hiciéramos pudiera dejar de amarnos, por más daño que le hiciéramos, incluso hasta condenarlo a muerte y crucificarlo. Bueno, es un plus muy grande, ¿no? El mirar a Jesús como compañero de camino, ¿no? No como una obligación de tengo que perdonar porque Jesús perdonó, sino qué regalo habrá en ese perdón que me estoy perdiendo, ¿no? Como una motivación de decir, bueno, quiero descubrir qué es el regalo del perdón para, porque si Jesús lo vivió y Jesús nos concedió el perdón, debe ser una experiencia divina, ¿no?
2: Seguramente.
0: Entonces creo que es un creo que para los que somos cristianos es un don, ¿no? El saber que podemos mirar a Jesús y apoyarnos en él cuando todavía no podemos perdonar, o cuando decimos sí quiero perdonar, pero no puedo ni mirar lo que me pasó, ¿no? Creo que bueno, hay que mirar a Jesús y confiar en que el proceso se va a dar.
2: Eso.
0: El proceso se va a dar.
2: Hermana, después de escucharte todo lo que nos compartiste, seguramente muchos se estarán preguntándose si ellos también pueden vivir esta experiencia de sanación y de reconciliación. ¿Cómo pueden acercarse a las escuelas de perdón y reconciliación y qué le dirías a quien todavía duda en animarse a participar o a perdonar?
0: Bueno, por un lado, nosotros, las escuelas en nuestra provincia, en Argentina, Uruguay, Jesús María, nosotros adoptamos esta metodología en acuerdo con la Fundación para la Reconciliación, y principalmente estamos en tres lugares, ¿no? En Buenos Aires, en Córdoba, Calera, y bueno, en tres isletas, Chaco, que es donde estoy residiendo actualmente. Sinceramente no es que hay un lugar así como una academia donde uno va y se anota, sino que más bien estar atento a las redes sociales, donde nosotros vamos publicando la fecha y la invitación a los talleres. Y si quieren, de paso, nuestro Instagram de la provincia,
2: sí,
0: es,
2: por favor,
0: Jesús María, bueno, se lo voy a pasar, pero es jesusmaria.ar.ur.
2: Bien.
0: Y generalmente, como bueno, es un proceso que demanda también mucho por parte de los que lo brindamos, tratamos de dar al menos una vez al año en cada lugar, ¿sí? Entonces, sinceramente, por el lado de decir, bueno, ¿cómo hago? Tengo que estar atenta a las redes sociales, que ahora le voy a pasar bien cómo se llama la nuestra.
2: Sí.
0: Y por otro lado, bueno, existe en Argentina, la familia, digamos, de las ESPERES todavía es muy incipiente, no hay muchos lugares donde hacer. Pero bueno, les invito a poder seguirnos en las redes sociales para poder bueno, informarse de cuándo volveríamos a dar. Justamente este sábado, en tres isletas, damos la última fase del taller de reconciliación. Y bueno, por ahora no tenemos programado para la segunda mitad del año, pero si llegara a haber, por supuesto les aviso la radio para que...
2: Bien. Bueno, pero en cierta manera hicimos un mini taller, hicimos chiquitito, para que también Dios se haga presente y nos aliente a perdonar y al que tenga la posibilidad de conocer y experimentar esta propuesta de ustedes, bienvenido sea. Hermana, muchísimas gracias. Muy interesante, muy edificadora la entrevista, y a tus órdenes siempre.
0: Bueno, muchísimas gracias a ustedes por invitarme y por dejarme también con Belén dar a conocer estas escuelas.
2: Perfecto.
0: Y lo que le digo a todos los oyentes, que bueno, cuando vean, se animen a hacerlo, porque vale la pena invertir el tiempo, que a veces tenemos bastante cuidado, pero vale la pena, ¿no? Invertir nuestro tiempo, un fin de semana, dos fines de semana en esto, porque es muy sanador, y sinceramente los que hemos pasado por las escuelas yo creo que no ha habido personas que no haya salido agradecida, ¿no? Con el proceso en donde esté, ¿no? Algunos logran cerrarlo, otros están en el medio, otros están en el principio, pero todos lo llevan como un tesoro para seguir, bueno, gustándolo, ejercitándolo, aprendiéndolo.
2: Bien.
0: Así que bueno, los invito a que te animen.
2: Hermana, muchas gracias, un gusto, Ernesto y un gusto, muchas un placer, gracias, un fuerte abrazo y Dios la bendiga.
0: Dios también la bendiga a ustedes.
1: Muchas gracias.

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0: Bien, continuando con Soldado de Dios, muy linda la entrevista, las dos entrevistas muy enriquecedoras, muy linda, sí. Esta última muy vinculada a lo que es el perdón y cuántas veces no, por ahí no, nos cuesta, la verdad que es todo un desafío. El ejemplo lo tenemos en Jesús, ¿no? Que llevó todo en la cruz, pero no nos tenemos que desalentar, tenemos que tener esperanza y tratar de perdonar, de perdonarnos también. Y esto nos anima también, Carlitos, a hablar de que por ahí decía, es un milagro que yo pueda perdonar o que me perdone por la macana que me mandé, el problema que generé, y podemos ser motivos de milagros también para otros, ¿no? Pues en este tiempo que es muy difícil ver a una persona que ayuda a otra, por ejemplo, qué milagro que vi, mirá, me ayudaron o vi que ayudaron a tal. Qué esperanzador es poder ser para otros motivo de alegría, ¿no, Carlito?
1: Así es. Y justamente cuando escuchamos la palabra milagro, solemos pensar en hechos extraordinarios que nos sorprenden y nos dejan admirados.
0: Exactamente.
1: Muchas veces los buscamos en acontecimientos espectaculares que suceden en la vida de otras personas.
0: Sin embargo, Carlitos, Dios también obra de manera sencilla y silenciosa. Un gesto de amor, una palabra de aliento o una mano tendida en el momento oportuno pueden cambiar profundamente la vida de alguien. Así que te invitamos a compartir una reflexión muy linda de Carlos Seoane, que dice: podemos ser un milagro para los demás.
2: Era un día lluvioso y gris. Un hombre caminaba por la calle y veía cómo el mundo pasaba a su alrededor a gran velocidad. Cuando de pronto todo se detuvo. Allí estaba, frente a él, una pequeña niña apenas cubierta con un vestidito todo roto, con sus cabellos mojados y el agua chorreando por la cara. Allí estaba tiritando de frío y de hambre, sola y hambrienta. El hombre se enojó y le reclamó a Dios: ¿cómo es posible, Señor, que viendo tanta gente que vive en la opulencia y derrochando el dinero, permitas que esta niña esté aquí sufriendo hambre y frío? ¿Cómo es posible que te quedes tan tranquilo ante tanta injusticia? ¿Cómo es posible que no hagas nada? Y luego de un silencio que le pareció eterno, el hombre sintió la voz de Dios que le contestaba: claro que hice algo, te hice a ti. En un pasaje de la película Todopoderoso, Morgan Freeman, en el papel de Dios, le dice a Jim Carrey: si quieres un milagro, sé tú el milagro, porque cada uno de nosotros puede ser un milagro para los demás. Seguro tenés la posibilidad de brindarle a alguien un abrazo, de pronunciar las palabras precisas que alguien necesita escuchar para poder seguir adelante. En nuestra boca hay milagros, en nuestras manos hay milagros, y podemos hacer que ocurra. Hay muchas oportunidades cada día de ser un milagro para los demás. Poder bendecir, solucionar, apoyar, ayudar, sanar, restaurar, escuchar, abrazar. La pregunta es, ¿qué estamos esperando? Estoy convencido que hoy puede ser un gran día si nos decidimos a hacer un milagro para los demás.

0: Bien, antes de que se nos termine el tiempo, Carlitos, no queremos olvidarnos que en el día de ayer fue el Día Internacional del Chiste. Como recién decíamos, ¿no? Qué bueno y qué divertido es acordarse de anécdotas, unos chistes repetidos por ahí, como decía también un poeta por ahí, chistes malos, dice, en una ronda de chistes malos. Pero su objetivo primordial es lograr, a través del humor, que todas las personas sean capaces de compartir momentos de alegría utilizando chistes y expresiones graciosas, y que esto ayude a ser más grata la vida, justamente, ¿no?
1: Así es. Reírse no solo beneficia la salud física y psíquica, también contribuye a mejorar las relaciones sociales y de pareja. ¿Por qué motivo? La risa une a las personas, sea en familia, en el trabajo o en la sociedad. Esta cualidad la convierte en una herramienta de cohesión de grupo cada vez más investigada.
0: Así es, nos reímos incluso antes de aprender a hablar, Carlitos. Viste que los bebés se ríen sin poder hablar todavía, así que personas de todas las culturas sonríen, aunque de cosas diferentes, por supuesto, por cada cultura, ¿no? Y o idiosincrasia. Y de esta manera, la risa cumple claramente una función social.
1: Así es, y la risa, hacerla u observarla, activa múltiples regiones del cerebro: la corteza motora, que controla los músculos, el lóbulo frontal, que le ayuda a comprender contexto, y el sistema límbico, que modula las emociones positivas.
0: La risa es como un antídoto contra el estrés, ya muy conocido, ¿no?, lamentablemente, que debilita estos sistemas y aumenta la vulnerabilidad a las enfermedades. Así que reírse ayuda mucho al sistema inmunológico, ¿no? Así que los invitamos a fortalecer nuestro sistema inmunológico a través de un cuento del maestro Luis Landricina, que está muy vinculado a la última entrevista que hablamos, ¿no? Esto de poder perdonar si cargamos durante años este peso del rencor, esta bronca contenida, inclusive eso nos puede llevar a la muerte. Pero escuchemos al maestro Landricina.
2: Bueno, acá debe haber algún correntino. Los correntinos tienen una cosa para mí que es importante, que yo siempre lo destaco: el orgullo es ser correntino. Correntino, yo he estado con correntinos en Australia, en Puerto Rico, en Israel, en Estados Unidos, en Canadá, y el correntino es correntino hasta que se muere y te lo hace saber, que se note. Y correntino es una suerte de mezcla de guaraní con español, y no ha habido otras cruces. Y es un tipo aguerrido. Y si habla de pelear, no es de hablar de arma de juego, es de cuchillo. No le voy a decir la sociedad de corriente, pero el correntino gusta el cuchillo. Y en corriente se arreglan las cosas a cuchillo. Y había familias de esta, es una herencia también que traemos de Europa, esas familias enemistadas, que se van terminando los tipos en peleas que se encuentran. ¿Vos sos Julano? ¿Sabéis quién soy yo? De Julano. Y tu padre le mató a un hermano mío, y acá no más vamos a arreglar, y ya. Y así se fueron matando de una familia, vamos a ponerle un lado Estigarribia y el otro lado Villal. Claro, quedaban los dos últimos de la familia. Y se andaban buscando de pago en pago. Dice un... No anduvo por acá un tal Villalba, dice un hombre alto, che, que suele andar con sombrero negro echado para atrás, barbijo acá, y con una mancha sobre el ojo. Ah, un mes y pico, decía, andaba uno negro, pero no, ahora no. Y el otro preguntaba por Estigarribia. Estigarribia, dice, tipo que más bien no es ni alto, ni bajo, mediano, ¿eh? Y no es ni gordo, ni flaco, es mediano. Y suele tener su rastra, su hebilla es de plata. Y tiene la E de Estigarribia. Y sí, anduvo acá por unas cuadreras que hubo y unas tabiadas grandes que hubo. Y cerraban eso. Hasta que por ahí a los años en una fiesta patria, en el campo que había cuadreras depositadas, uno le dice, ¿usted no andaba buscando un tal Estigarribia? Allá está. ¡Oh! Y ahí nomás pegó el grito, ¡Estigarribia! ¡Yo soy Villalba! Y ya se armó la gente, y este ya enroscó el poncho, porque el poncho se lo lleva así no por casualidad, sino para hacer esto, para que te sirva de escudo. Nosotros le llamamos ponchillo en esa noche. Ni siquiera poncho, ni manta, ni ponchillo. Y pelaron los cuchillos y se entraron a dar. Pero se dieron tajos, hachazos, puntazos. A uno dice que le contaron, después de que pasó todo, 17 hundidas así, y al otro no sé cuánto. Y bueno, y Estigarribia murió ahí nomás. Y al otro lo llevaron muy mal herido al hospital del pueblo. A los 2 días, muere de las heridas que le había provocado Estigarribia, muere Villalba. Y parece que van para arriba, primero pasan para hacer el censo, ¿viste? Y llega Villalba, le dice, dígame, hace un 2, 3 días no vino del lado de Corriente un tal Estigarribia muerto en un duelo a cuchillo. Le dice, sí, ¿usted le puede ver a él? Le dice, sí, bueno, dígale que descanse en paz, que el duelo terminó empatado, que yo ya vine ya.

0: Y ya le tramo final de la edición de hoy. Te damos gracias por estar, por acompañarnos con tus oraciones y buenos deseos para que este apostolado sea conforme a la voluntad de Dios. Este Dios que se hizo presente, que nos acompañó a través de los testimonios de vida y fe, a través de las canciones, pero por supuesto a través de su palabra. Esta palabra que nos dijo que la gran curación de nuestra vida es el perdón, porque en realidad es la falta de perdón lo que nos enferma y paraliza. Estuvo en los controles técnicos y musicalizaciones, señor Juan Flores. Gracias, Juancito, impecable como siempre. Abrazo. Carlos, muchas gracias.
1: Un placer. Habiendo entregado mi vida entera al estilo de este mundo, viviendo en la superficialidad, buscando reconocimiento, hoy quiero dar valor a mi vida a través del servicio entregado por amor a Dios y a los demás. Porque yo cuento contigo, yo confío en vos, quiero la recompensa de tu amor, Sagrado Corazón de Jesús, yo confío en ti. Hasta la semana que viene, queridos amigos, y bendecida jornada para todos.

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Señor de la vida, tú nos creaste por amor y nos llamaste a vivir en plenitud. Cada persona es un don sagrado que refleja tu rostro desde el primer instante de su existencia hasta el último respiro de su camino en la tierra. Hoy te pedimos la gracia de reconocer y custodiar el valor único e irrepetible de cada ser humano. Que aprendamos a acoger la vida sin condiciones, a sostener con ternura la fragilidad, a acompañar con respeto cada etapa y a defender con valentía a quienes no tienen voz. Perdónanos, Señor, cuando caemos en la indiferencia o en la cultura del descarte, cuando dejamos de ver en el otro a un ser digno de amor. Danos un corazón nuevo, capaz de elegir siempre la vida, y manos generosas que la protejan con gestos concretos. Haz de tu iglesia un testimonio vivo del Evangelio de la vida, un lugar abierto donde toda existencia sea celebrada, donde nadie se sienta sobrante, y donde la dignidad sea respetada y cuidada siempre.

Señor Jesús, que amemos la vida como tú la amas, con ternura, fidelidad y entrega. Que sepamos proclamar con palabras y gestos que cada vida humana vale el don total de sí mismo. Amén.

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0: Derrama, Señor, tu gracia en nuestros corazones, a fin de que, habiendo conocido por el anuncio del ángel el misterio de la encarnación de tu Hijo, nuestro Señor Jesucristo, podamos, por los méritos de su pasión y cruz, llegar a la gloria de la resurrección. Por Jesucristo nuestro Señor.
1: Amén.
0: Amén. Ave María Purísima,
1: sin pecado concebida.

0: Que la paz del Señor sea con ustedes. En nombre del Padre, del Hijo y del Espíritu Santo. Amén. Bendícenos, Señor, y bendice los alimentos que vamos a tomar, recibidos de tu mano generosa por Jesucristo nuestro Señor. Bendice a los comensales de esta mesa y da a estos alimentos el poder de nutrirnos y hacernos sanos. Por favor, Padre nuestro, da de comer a los que no tienen. Gracias te damos por la vida y el sustento. Tú nos los das por quien eres y como recompensa al esfuerzo de nuestro trabajo. Permite, Señor, que el día de mañana mi trabajo y tu divina providencia traigan un plato a mi mesa. Te lo pedimos, Señor. Amén. Que nuestro Señor cuide tus pasos.
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Recemos juntos la oración por la patria. Jesucristo, Señor de la historia, te necesitamos. Nos sentimos heridos y agobiados. Precisamos tu alivio y fortaleza. Queremos ser nación. Una

0: tu alivio y fortaleza. Queremos ser nación, una nación cuya identidad sea la pasión por la verdad y el compromiso por el bien común. Danos la valentía de la libertad de los hijos de Dios para amar a todos sin excluir a nadie, privilegiando a los pobres y perdonando a los que nos ofenden, aborreciendo el odio y construyendo la paz. Concédenos la sabiduría del diálogo y la alegría de la esperanza que no defrauda. Vos nos convocás. Aquí estamos, Señor, cercanos a María, que desde Luján nos dice: Argentina, canta y camina. Jesucristo, Señor de la historia, te necesitamos.
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1: Estimados oyentes de Radio Vaticana y Vatican News, muy buenas. Reciban un cordial saludo de Mireia Bonilla en este 7 de julio, martes de la 14ª semana del tiempo ordinario y día en el que celebramos la festividad religiosa de San Fermín en Pamplona, en España. Fue mártir del siglo III, según la tradición, dedicó su vida a anunciar el Evangelio. Sufrió el martirio por su fe. Su testimonio de valentía y fidelidad a Cristo lo convirtió en patrono de Navarra, y cada 7 de julio su figura congrega a miles de peregrinos y fieles, recordando que la santidad nace de una vida entregada al servicio de Dios y de los demás. El Papa León XIV continúa su estancia de descanso en el Palacio Apostólico de Castel Gandolfo, una localidad, como bien sabemos, situada a unos 50 minutos.

0: minutos de Roma y que es su residencia de verano. Allí permanecerá hasta el próximo 27 de julio. Tras su llegada el pasado domingo por la tarde, fue recibido por numerosos fieles reunidos en la Piazza della Libertà, a quienes saludó desde el balcón del palacio. En sus primeras palabras, León XIV expresó su alegría por regresar a Castel Gandolfo y explicó que dedicará estas semanas de descanso a la oración, a la lectura y, según dijo con humor, también espera poder practicar algo de deporte. Asimismo, destacó la importancia de estos encuentros con la comunidad local y agradeció el afectuoso recibimiento. Durante todo el mes de julio quedan suspendidas las audiencias generales de los miércoles, también las audiencias privadas y las audiencias especiales. Las audiencias generales se reanudarán el miércoles 5 de agosto, mientras que los domingos de julio el Papa ha asegurado que va a presidir el rezo del Ángelus desde allí, desde Castel Gandolfo, en la Piazza della Libertà, en lugar de hacerlo desde el Palacio Apostólico del Vaticano. Es un retiro estival que marca la continuidad de una tradición de los pontífices en la residencia de verano de Castel Gandolfo, desde donde León XIV mantendrá únicamente los compromisos litúrgicos previstos durante este periodo de descanso.
1: Recuerdo siempre en mis oraciones a las víctimas del terremoto y a todo el pueblo venezolano. Que el Señor los sostenga en este momento tan difícil.
0: Con estas palabras, tal y como lo acabamos de escuchar, el Papa León XIV expresaba su cercanía al pueblo venezolano tras rezar a la Madre del Cielo el domingo pasado durante la oración mariana del Ángelus. Mientras tanto, en Venezuela sigue subiendo el número de fallecidos por los terremotos del pasado 24 de junio. La cifra actual es de 3.342 víctimas mortales. A 12 días de los devastadores sismos que sacudieron el centro y norte del país, las labores de búsqueda y remoción de escombros continúan, aunque las posibilidades de encontrar sobrevivientes son cada vez menores. Según el último balance oficial, el número de víctimas mortales asciende, como acabamos de decir, a 3.342 personas. Además, hay 16.740 personas heridas y más de 17.300 damnificados, la mayoría en el estado de La Guaira, la zona más golpeada por la tragedia. Las autoridades no han actualizado la cifra de los desaparecidos. Sin embargo, una organización que recopila denuncias de familiares asegura que todavía hay más de 30.000 personas cuyo paradero se desconoce. En las tareas de emergencia están participando más de 29.000 efectivos militares y de seguridad, junto a 27.000 voluntarios, los equipos internacionales de rescate, llegados desde una treintena de países y que han logrado salvar con vida a 15 personas, han comenzado a retirarse. Mientras tanto, continúan los trabajos para recuperar cuerpos entre los escombros. Más de 150 víctimas que no han podido ser identificadas ya fueron sepultadas en un cementerio de Catia la Mar. Según las autoridades, cada cuerpo ha sido registrado con un código para facilitar una futura identificación. Los daños materiales también son enormes. Las cifras oficiales hablan de 856 edificios afectados y 190 estructuras completamente colapsadas, entre viviendas, escuelas, comercios y otro tipo de inmuebles. La crisis humanitaria sigue agravándose. Más de 10.700 personas permanecen en 79 campamentos temporales, mientras miles de familias continúan sin un lugar donde refugiarse. En el plano político, la presidenta interina, Delcy Rodríguez, anunció cambios en su gabinete, nombró un nuevo ministro de Transportes y ordenó la creación de una unidad militar especializada en la gestión de emergencias tras las críticas por la respuesta inicial de las Fuerzas Armadas. Por su parte, el Parlamento Europeo guardó un minuto de silencio en memoria de las víctimas. Su presidenta, Roberta Metsola, expresó la solidaridad de Europa con el pueblo venezolano y destacó la ayuda humanitaria que distintos países continúan enviando al país. El secretario para las relaciones con los estados y las organizaciones internacionales de la Santa Sede, el arzobispo Paul Richard Gallagher, concluye este martes su visita oficial a Nigeria, donde ha participado en las celebraciones por los 50 años de relaciones diplomáticas entre el Vaticano y la República Federal de Nigeria. Gallagher llegó al país africano el pasado 2 de julio para conmemorar este aniversario en una nación que cuenta con más de 30 millones de católicos y más de 10.000 sacerdotes y que enfrenta importantes desafíos en materia de seguridad. Durante su estancia, el representante del Vaticano fue recibido por el presidente Bola Ahmed Tinubu en la Villa Presidencial. En el encuentro también participaron la ministra de Relaciones Exteriores, Bianca Odumegwu Uhugu, y el presidente de la Comisión de la Comunidad Económica de los Estados de África Occidental, Omar Lourai. Al término de la reunión, el presidente Tinubu reafirmó el compromiso de su gobierno con el diálogo interreligioso y la promoción de la paz, la armonía y la tolerancia entre las distintas comunidades religiosas del país. Como parte de su agenda, el arzobispo Gallagher también presidió una solemne celebración eucarística en la procatedral de Nuestra Señora Reina de Nigeria, en Abuja, en acción de gracias por el medio siglo de relaciones diplomáticas entre ambos estados.
2: Bajo la columnata de la Plaza de San Pedro, por donde cada día transitan miles de peregrinos y turistas, existe una realidad que pasa casi desapercibida. Allí, a pocos metros de la Basílica Vaticana, funcionan los consultorios Madre de la Misericordia y San Martín, dos centros médicos de la Limosnería Apostólica, donde se atiende gratuitamente a personas sin hogar, migrantes y a todos aquellos que por distintos motivos no tienen acceso a la atención sanitaria. Son lugares donde la medicina se convierte también en acogida. Desde hace 10 años, más de 140.000 consultas médicas y cerca de 180.000 medicamentos han sido ofrecidos de forma completamente gratuita.
3: El acceso es libre, en el senso que quien ha bisogno, que sabe que existe este servicio, viene. En genere serviamos personas que no tienen asistencia sanitaria de ningún genere.
2: Solo en este año más de 1 millar de personas acudieron por primera vez a estos consultorios, atendidos por un equipo de alrededor de 120 voluntarios, entre médicos, enfermeros, farmacéuticos y personal de acogida. Pero las cifras cuentan solo una parte de la historia. Lo verdaderamente significativo ocurre cada vez que alguien cruza la puerta. No importa si la persona tiene documentos o no, si vive en la calle o carga todas sus pertenencias en una mochila. Aquí se intenta devolver algo que muchas veces la pobreza arrebata antes que la salud, la dignidad. La hermana Annalisa Maggiolini, coordinadora de enfermería, describe este lugar como un mundo nuevo.
3: Allora, per me è stato un arricchimento grande perché appunto io ho una grande esperienza con persone malate o disabili o anziane.
2: Después de años trabajando con personas mayores y con discapacidad, descubrió aquí una pobreza diferente marcada por la soledad, las adicciones y las heridas físicas y emocionales. Explica que algunos aceptan la ayuda y consiguen reconstruir poco a poco su vida, otros desaparecen y nunca regresan. Aprender a respetar esos tiempos también forma parte del servicio.
3: Un mundo completamente diverso respecto a quello degli altri che ho assistito. E di una ricchezza comunque grandissima, perché una ricchezza umana.
2: Uno de esos pequeños signos de esperanza es el de un joven nepalí que decidió iniciar un proceso para superar su adicción al alcohol. Hoy tiene un empleo y trata de rehacer su vida. Son historias discretas, pero que dan sentido al trabajo cotidiano de quienes sirven en estos ambulatorios. Entre ellos está la hermana Jacqueline Imbungu, enfermera originaria de la República Democrática del Congo. Llegó hace apenas 7 meses, casi por casualidad. Tras visitar la Basílica de San Pedro, vio el consultorio, preguntó si necesitaban ayuda y decidió quedarse como voluntaria.
4: Una volta prima de la chiusura del Año Santo, lo sono andata per pregare. Cuando sono uscito, ho visto lì che hanno scritto ambulatorio.
2: Lo que más le impresionó fue la forma en que se recibe a cada persona. Aquí no existe ninguna diferencia, todos son acogidos tal cual como son, asegura. Su trabajo consiste principalmente en realizar curaciones, y aunque muchas veces atiende a personas que llegan en condiciones muy difíciles, resume su experiencia con una frase profundamente evangélica: sentimos que estamos acogiendo a Jesucristo.
4: Estoy cercando qué cosa puedo hacer. Puedo ser útil porque soy enfermera.
2: Ese mismo espíritu mueve también a médicos y farmacéuticos que, ya jubilados o aún en activo, dedican parte de su tiempo a esta tarea. No solo diagnostican enfermedades o entregan medicamentos, también escuchan, orientan y acompañan a quienes con frecuencia, además de un problema de salud, sufren el peso de la exclusión y la soledad. Desde el año pasado, además, el consultorio San Martín ha ampliado la atención con un servicio de radiología que permite diagnosticar rápidamente neumonías, fracturas y otras patologías frecuentes entre las personas que viven en condiciones de extrema vulnerabilidad. Todo este trabajo refleja una idea que el Papa León XIV ha querido subrayar en su exhortación apostólica Dilexité. No se puede amar a Dios sin amar a los pobres. El Santo Padre recuerda que el verdadero amor rompe la lógica del interés y abre el camino a la gratuidad. Y precisamente esa gratuidad es la que se respira cada día bajo la columnata de Bernini, un lugar donde la atención médica va mucho más allá de una consulta o un tratamiento. Allí cada gesto, cada sonrisa y cada mirada recuerdan que cuidar la salud también significa reconocer la dignidad de la persona y descubrir en el rostro de los más frágiles el rostro mismo de Jesucristo.
5: Hermanos y hermanas, en este momento queremos unir nuestras voces y nuestros corazones en oración por el pueblo de Venezuela, que atraviesa momentos de dolor y preocupación a causa del reciente terremoto que ha afectado a diversas comunidades. Ante las fuerzas de la naturaleza que nos recuerdan nuestra fragilidad humana, la Iglesia nos invita a mirar a nuestros hermanos con solidaridad, cercanía y esperanza. Hoy elevamos nuestra oración al Señor por las familias que han sufrido pérdidas, por quienes enfrentan incertidumbre, por los heridos, por quienes trabajan en las labores de rescate y ayuda, por todos aquellos que necesitan sentir la presencia consoladora de Dios. Como signo de comunión con la Iglesia peregrina en Venezuela, acogemos la oración del Episcopado venezolano que nos invita a confiar en la misericordia de Dios y a pedir fortaleza, consuelo y esperanza para todos los afectados. En el nombre del Padre, del Hijo, del Espíritu Santo. Amén. Señor Dios nuestro, Padre rico en misericordia, te pedimos que mires con compasión a nuestros hermanos que sufren. Dales fortaleza en medio de la prueba, consuelo en el dolor y esperanza en la dificultad. Haznos instrumentos de tu amor, capaces de tender la mano y acompañar y servir a quienes más lo necesitan. Virgen María de Coromoto, Madre Patrona de Venezuela, cubre con tu manto a este pueblo que amas. Intercede por las familias afectadas. Acompaña a quienes sienten miedo y ayúdanos a caminar unidos como hermanos. Que el Señor nos conceda un corazón solidario para que ante el sufrimiento de nuestros hermanos no permanezcamos indiferentes, sino que seamos presencia de esperanza y caridad. Por Jesucristo nuestro Señor. Amén.
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después de haber hablado antiguamente a nuestros padres por medio de los profetas, y en muchas ocasiones y de diversas maneras, ahora en este tiempo, Dios nos habla por medio de su Hijo, a quien constituyó heredero de todas las cosas y por quien hizo el mundo. Con el corazón agradecido y salvado, contemplamos el misterio de la Encarnación de la mano de María Santísima y como ella, respondemos a Dios que nos llama. Pongamos a nuestra Madre Patria bajo la protección de María Santísima, amando nuestras raíces, nuestra historia, en nuestra ciudad, en nuestro barrio. Es el primer paso para colaborar por un mundo más humano, más cristiano. Acompañamos a todos los docentes cristianos que inician un nuevo día de servicio a la sociedad en su oración al Señor y Maestro de nuestras vidas. Jesucristo, Divino Maestro, modelo de vocación que nos invita a vivir el Evangelio por el camino seguro de la fe, la esperanza y el amor. Danos sabiduría y fortaleza para la misión. Amigo atento, enséñanos a ser discípulos misioneros en nuestras comunidades educativas y a confiar que estás presente en cada corazón como fuente de encuentro y comunión. María, Madre y Maestra, que tu mirada pura, dulce y servicial oriente nuestra misión de educar y aprender en el camino de la vida y la verdad. Amén. San José, que junto a María tu esposa acompañaste el crecimiento de Jesús en sabiduría y en gracia, ruega por nosotros. A partir de este momento, Radio Buen Anuncio nos invita a compartir la palabra del Señor para este día a través del programa Gracias Señor desde Parroquia San Roque de Concepción del Uruguay, provincia de Entre Ríos, Argentina.

Buenas, buenas y santas, ¿cómo están todos ustedes en esta mañana, este martes 7 de julio de 2026, en este programa que es Gracias, Señor, y que lo hacemos en el nombre del Padre, y del Hijo, y del Espíritu Santo? Amén. Ave María Purísima, sin pecado concebida, Sagrado Corazón de Jesús, en vos confío. ¿Cómo están todos ustedes? Espero que bien, fresco, fresco está. Bueno, como habrán escuchado, tomando mate también, en compañía de la Palabra de Dios y de unos matecitos calentitos. Muy, muy buena manera de empezar siempre. El Señor quiere acompañarnos y necesitamos del Espíritu Santo. Bueno, hoy palpita todo el mundo esperando el partido de Argentina. Así que ahí a la siesta, no sé si comiendo, después de comer, ahí. Bueno, espero que no haya dificultad, nadie se atragante. Vamos a pedir ahora entonces el Espíritu Santo para escuchar la palabra atentamente. Sabemos que hay una canción muy bonita, Sopla sobre nosotros, es de Mechi Ruiz Luque y de Maxi Largi. Así que podemos decir que tenemos un estreno en este día. Ven, Espíritu Santo.

Gracias, Señor, por enviarnos tu Santo Espíritu, y vaya que lo necesitamos. Sin su ayuda divina, no hay nada en el hombre, nada que sea inocente. Vamos a escuchar la primera lectura que la liturgia nos ofrece para este día, que es de la profecía de Oseas. Escuchen la palabra del Señor, israelitas. Entronizaron reyes, pero sin contar conmigo. Designaron príncipes, pero sin mi aprobación. Se hicieron ídolos con su plata y su oro para su propio exterminio. Yo rechazo tu ternero, Samaria. Mi ira se ha encendido contra ellos. ¿Hasta cuándo no podrán recobrar la inocencia? Porque ese ternero proviene de Israel. Lo hizo un artesano y no es Dios. Sí, el ternero de Samaria quedará hecho pedazos. Porque siembran vientos, recogerán tempestades. Tallo sin espiga no produce harina, y si la produce, se la tragarán los extranjeros. Efraín multiplicó los altares para expiar el pecado, pero esos altares le han servido solo para pecar. Por más que escriba para él 1000 prescripciones de mi ley, se las tendría por una cosa extraña. En cuanto a los sacrificios que me ofrecen, que los inmolen, que se coman la carne, el Señor no los aceptará. Ahora Él se acordará de sus culpas y pedirá cuenta de sus pecados. Entonces ellos regresarán a Egipto. Palabra de Dios. Te alabamos, Señor.

profeta Oseas viene a hablar de que hay un Dios que es fiel a sus promesas, pero un pueblo que le es infiel, que le es adúltero. O sea, tiene una particularidad. Compara la relación entre Dios y su pueblo como con un matrimonio, en donde uno es fiel y el otro se va tras otros amantes. Claramente los otros amantes son los falsos dioses. Y aquí habla de esos ídolos, de ese ternero que representan a las imágenes de los dioses falsos. Recordemos que cuando Israel estuvo cautivo en Egipto, allí se adoraba toda esta clase de estatuas donde tenían mitad de cuerpo humano y mitad de cuerpo animal. Y saliendo de allí, hasta casi el último momento, también eran tentados para adorar ese tipo de imágenes. Por eso en el libro del Éxodo queda totalmente prohibido. En el Éxodo capítulo 20, versículo 4, dice: no te harás ninguna imagen ni del cielo, ni de la tierra, ni de nada, porque solo hay un Dios. Y en quién, entonces, ¿cuál era el problema de las imágenes? Que ponían su confianza en algo hecho por el hombre, como era la construcción de una imagen idolátrica. Pensaban que ese era el Dios y a ese le rendían culto. En él ponían toda su esperanza. Entonces Dios denuncia esto, indicando que todo ese tipo de sacrificio que le ofrecen, en vez de liberarlo del pecado, en vez de traer para ellos la bendición, actúa de forma totalmente contraria. Totalmente contraria. También vale aclarar aquí que muchas veces hermanos evangélicos con esta concepción consideran que nuestras imágenes sagradas, fíjense el término que utilicé, imágenes sagradas, las compara con este tipo de ídolos, de falsos dioses. Vale aclarar porque, como decíamos en el capítulo 20 del Éxodo, versículo 4, cuando dice que está prohibida toda construcción, habla realmente de falsos dioses. Y todavía Dios no había tomado imagen, no se había encarnado. Pero el misterio de la encarnación hace que el Dios invisible se haga visible. Él mismo se ha construido una imagen, se ha hecho igual a nosotros, se ha tomado carne y sangre. Entonces, las imágenes que tenemos nosotros son imágenes sagradas, que nada tienen que ver con los ídolos, porque la adoración, el cristiano, la ofrece toda a Dios, solo a Dios se lo adora, porque Él es el Dios verdadero. Bien, pero también hoy en día podemos decir, y bueno, ¿cuáles son esos dioses falsos que se levantan y en el cual también el pueblo se va y adora? Podemos decir todo este tipo de prácticas del New Age, en donde invitan a poner en el centro al yo de la persona. Hay prácticas que tienen todo su origen en el budismo. Una de las prácticas más extendidas es el yoga. Hoy cada vez hay más reiki, constelaciones, registros akáshicos, maifunde, y toda clase de prácticas que no coinciden con nuestra fe cristiana, y son los nuevos ídolos en donde el hombre pone su esperanza y toda la expectativa. Y lejos de lograr lo que se busca, se abre realmente la puerta para toda clase de perturbación
y malestar. Lo he dicho en varias oportunidades, Pablo Caruso, un psicólogo nacido en La Plata, él que en su momento fue ateo, recurrió a todo este tipo de prácticas y obviamente sufrió mucho, muchas consecuencias y no de paz, ni de armonía, ni nada por el estilo, al contrario, de perturbación, y tiene unos testimonios admirables que lo que hacen es advertir a la gente para que no caiga en esta trampa. Y ahora vamos a rezar con el Salmo 113 que la liturgia nos ofrece para este día.

Evangelio de nuestro Señor Jesucristo según San Mateo. Le presentaron a Jesús un mudo que estaba endemoniado. El demonio fue expulsado y el mudo comenzó a hablar. La multitud admirada comentaba: jamás se vio nada igual en Israel. Pero los fariseos decían: él expulsa a los demonios por obra del príncipe de los demonios. Jesús recorría todas las ciudades y los pueblos, enseñando en las sinagogas, proclamando la buena noticia del reino y sanando todas las enfermedades y dolencias. Al ver a la multitud, tuvo compasión, porque estaban fatigados y abatidos, como ovejas que no tienen pastor. Entonces dijo a sus discípulos: la cosecha es abundante, pero los trabajadores son pocos. Rueguen al dueño de los sembrados que envíe trabajadores para la cosecha. Palabra del Señor. Gloria a ti, Señor Jesús.

Mateo muestra el poder que el Señor tiene. El Evangelio de Mateo quiere mostrar a las nuevas generaciones. Mateo fue uno de los textos escritos más rápidamente después de la muerte de Jesús, y quería que todo lo que Jesús dijo e hizo no se perdiera, al contrario, que todos conocieran el poder que el Señor tenía. Sobre todo sobre aquello que el hombre no podía, como era el mal. Vemos obrar prodigios uno tras otro aquí en estos relatos, pero ya vamos viendo que aparecen los fariseos queriendo entender este poder no como algo divino, sino como algo del mal. Su corazón está endurecido. Tienen frente a ellos al mismo Dios, pero se lo pierden. El texto cuenta de este mudo, esta persona que no puede comunicarse, que no puede hablar, que no puede alabar a Dios, que no puede glorificarlo. Y la razón es porque hay alguien que no lo deja hablar, que no lo deja pedir auxilio. Hay muchos santos que hablan del demonio mudo y se refieren cuando alguien está tentado, alguien está sufriendo, y el demonio lo que busca es aislarlo y que no abra la boca, que no pida auxilio, porque sabe que si clama a Dios, si reza, el Señor lo va a escuchar y va a venir en su auxilio. Entonces, si puede mantenerlo mudo, si lo puede mantener callado, lo puede mantener bajo su dominio. Por eso, cuando nos pase que empecemos a encerrarnos en nuestro dolor, en nuestras preocupaciones, en nuestros problemas, pensemos si no estamos cayendo en esta tentación de no suplicar, de no pedir ayuda al Señor. A mi hermano, quien puedo tener al lado, que me pueda quizás decir algo que no quiero escuchar, pero me ayuda a pensar, me ayuda a pensar. Bien, este demonio es expulsado y este hombre empieza a hablar. Y todos se admiran. Jamás se vio nada igual en Israel. Recordemos que en el Antiguo Testamento aparecen algunos prodigios, pero no como está ocurriendo aquí. Jesús está obrando prodigio uno tras otro. Y también los textos del Evangelio nos dicen, si hubiésemos querido escribir todo lo que dijo e hizo, no nos alcanzarían todos los libros de las bibliotecas, decía el texto de Juan al finalizarlo. Es decir, que fueron algunos seleccionados. Nada, nunca se vio nada igual en Israel. Es que nunca había estado Dios en medio de su pueblo. Había enviado profetas, mensajeros, pero ahora era el mismo que estaba entre ellos. Y el reino de Dios se hacía presente con curaciones. Y también Jesús observa a la multitud y tiene compasión, porque lo ve fatigado y abatido. Es decir, el hombre sin la ayuda divina queda reducido a la nada, puede caer en lo más vil, en lo más bajo. Solo la gracia del Señor nos puede levantar del precipicio. Por eso hay que rogar al dueño de los sembrados que envíe trabajadores, es decir, aquellos que vienen en el nombre de Jesús, aquellos que continúan la obra del Señor. Entonces le pedimos en este día por las vocaciones de especial consagración, para que se animen a responderle, a decirle que sí al Dios que llama. Y si Dios te llama, es la mejor respuesta que puedes darle es siempre que sí. El Señor nunca, nunca falla. La gracia del Señor nos puede levantar del precipicio. Por eso hay que rogar al dueño de los sembrados que envíe trabajadores, es decir, aquellos que vienen en el nombre de Jesús, aquellos que continúan
la obra del Señor. Entonces le pedimos en este día por las vocaciones de especial consagración.

es siempre que sí. El Señor nunca, nunca falla. El Señor esté con ustedes. Y la bendición de Dios Todopoderoso, Padre, Hijo y Espíritu Santo, descienda sobre ustedes y permanezca para siempre. Bien, hoy martes está la adoración en Capilla de Lourdes, a partir de las 8 de la mañana hasta las 7 de la tarde, y aquí después de la misa comenzamos. Estamos, hoy va a venir el Padre Milton para ver un poquito todas las actividades de la parroquia, ver la novena y fiesta patronal, así que tenemos la visita de él. Y la celebración de la Eucaristía, 19:30. Y seguimos con Panorama de Noticias, así que los invitamos a continuar aquí en Radio Buen Anuncio. Y nos despedimos con El Único Rey, esta canción preciosa que hemos escuchado este fin de semana.

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1: Es la 1:31.

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Señor de la vida, tú nos creaste por amor y nos llamaste a vivir en plenitud. Cada persona es un don sagrado que refleja tu rostro desde el primer instante de su existencia hasta el último respiro de su camino en la tierra. Hoy te pedimos la gracia de reconocer y custodiar el valor único e irrepetible de cada ser humano. Que aprendamos a acoger la vida sin condiciones, a sostener con ternura la fragilidad, a acompañar con respeto cada etapa y a defender con valentía a quienes no tienen voz. Perdónanos, Señor, cuando caemos en la indiferencia o en la cultura del descarte, cuando dejamos de ver en el otro a un ser digno de amor. Danos un corazón nuevo, capaz de elegir siempre la vida, y manos generosas que la protejan con gestos concretos. Haz de tu iglesia un testimonio vivo del Evangelio de la vida, un lugar abierto donde toda existencia sea celebrada, donde nadie se sienta sobrante, y donde la dignidad sea respetada y cuidada siempre.

Señor Jesús, que amemos la vida como tú la amas, con ternura, fidelidad y entrega. Que sepamos proclamar con palabras y gestos que cada vida humana vale el don total de sí mismo. Amén.

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Decir que uno es amigo encierra un compromiso, que la amistad lo hizo calor, amor y abrigo. Calor que se mantenga, amor sincero y puro, abrigo en trances duros, convenga o no convenga. Amigo es cosa seria, amigo es gran prudencia, amigo es esa arteria que en el alma es vivencia.

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no traiciones ni mentiras, ni frías especulaciones. La amistad crea dos dones para esta y la otra vida. Miremos no de frente sin medir nuestras fuerzas. Dime cómo sientes, te diré cómo piensas. Y unidos por la gracia de la amistad sincera, los dos, sin diplomacia, seremos

0: rezamos la coronilla de la Divina Misericordia. En el nombre del Padre, del Hijo y del Espíritu Santo. Amén. Padre nuestro que estás en el cielo, santificado sea tu nombre. Venga a nosotros tu reino. Hágase tu voluntad en la tierra como en el cielo.
1: Danos hoy nuestro pan de cada día. Perdona nuestras ofensas, como también nosotros perdonamos a los que nos ofenden. No nos dejes caer en la tentación y líbranos del mal. Amén.
0: Dios te salve María, llena eres de gracia. El Señor es contigo. Bendita tú eres entre todas las mujeres y bendito es el fruto de tu vientre, Jesús.
1: Santa María, Madre de Dios, ruega por nosotros pecadores, ahora y en la hora de nuestra muerte. Amén.
0: Creo en Dios, Padre Todopoderoso, Creador del cielo y de la tierra. Creo en Jesucristo, su único Hijo, nuestro Señor, que fue concebido por obra y gracia del Espíritu Santo, nació de Santa María Virgen, padeció bajo el poder de Poncio Pilato, fue crucificado, muerto y sepultado, descendió a los infiernos, al tercer día resucitó de entre los muertos, subió a los cielos y está sentado a la derecha de Dios Padre Todopoderoso. Desde allí ha de venir a juzgar a vivos y muertos.
1: Creo en el Espíritu Santo, la Santa Iglesia Católica, la comunión de los santos, el perdón de los pecados, la resurrección de la carne y la vida eterna. Amén.
0: Padre eterno, te ofrezco el cuerpo, la sangre, el alma y la divinidad de tu amadísimo Hijo, nuestro Señor Jesucristo, para el perdón de nuestros pecados y los del mundo entero. Por su dolorosa pasión,
1: ten misericordia de nosotros y del mundo entero.
0: Por su dolorosa pasión,
1: ten misericordia de nosotros y del mundo entero.
0: Por su dolorosa pasión,
1: ten misericordia de nosotros y del mundo entero.
0: Por su dolorosa pasión,
1: ten misericordia de nosotros y del mundo entero.
0: Por su dolorosa pasión,
1: ten misericordia de nosotros y del mundo entero.
0: Por su dolorosa pasión,
1: ten misericordia de nosotros y del mundo entero.
0: Por su dolorosa pasión,
1: ten misericordia de nosotros y del mundo entero.
0: Por su dolorosa pasión,
1: ten misericordia de nosotros y del mundo entero.
0: Por su dolorosa pasión,
1: ten misericordia de nosotros y del mundo entero.
0: Por su dolorosa pasión,
1: ten misericordia de nosotros y del mundo entero.
0: Padre eterno, te ofrezco el cuerpo, la sangre, el alma y la divinidad de tu amadísimo Hijo, nuestro Señor Jesucristo, para el perdón de nuestros pecados y los del mundo entero.
1: Por su dolorosa pasión,
0: ten misericordia de nosotros y del mundo entero.
1: Por su dolorosa pasión,
0: ten misericordia de nosotros y del mundo entero.
1: Por su dolorosa pasión,
0: ten misericordia de nosotros y del mundo entero.
1: Por su dolorosa pasión,
0: ten misericordia de nosotros y del mundo entero.
1: Por su dolorosa pasión,
0: ten misericordia de nosotros y del mundo entero.
1: Por su dolorosa pasión,
0: ten misericordia de nosotros y del mundo entero.
1: Por su dolorosa pasión,
0: ten misericordia de nosotros y del mundo entero.
1: Por su dolorosa pasión,
0: ten misericordia de nosotros y del mundo entero.
1: Por su dolorosa pasión,
0: ten misericordia de nosotros y del mundo entero.
1: Por su dolorosa pasión,
0: ten misericordia de nosotros y del mundo entero. Padre eterno, te ofrezco el cuerpo, la sangre, el alma y la divinidad de tu amadísimo Hijo, nuestro Señor Jesucristo, para el perdón de nuestros pecados y los del mundo entero. Por su dolorosa pasión,
1: ten misericordia de nosotros y del mundo entero.
0: Por su dolorosa pasión,
1: ten misericordia de nosotros y del mundo entero.
0: Por su dolorosa pasión,
1: ten misericordia de nosotros y del mundo entero.
0: Por su dolorosa pasión,
1: ten misericordia de nosotros y del mundo entero.
0: Por su dolorosa pasión,
1: ten misericordia de nosotros y del mundo entero.
0: Por su dolorosa pasión,
1: ten misericordia de nosotros y del mundo entero.
0: Por su dolorosa pasión,
1: ten misericordia de nosotros y del mundo entero.
0: Por su dolorosa pasión,
1: ten misericordia de nosotros y del mundo entero.
0: Por su dolorosa pasión,
1: ten misericordia de nosotros y del mundo entero.
0: Por su dolorosa pasión,
1: ten misericordia de nosotros y del mundo entero.
0: Padre eterno, te ofrezco el cuerpo, la sangre, el alma y la divinidad de tu amadísimo Hijo, nuestro Señor Jesucristo, para el perdón de nuestros pecados y los del mundo entero.
1: Por su dolorosa pasión,
0: ten misericordia de nosotros y del mundo entero.
1: Por su dolorosa pasión,
0: ten misericordia de nosotros y del mundo entero.
1: Por su dolorosa pasión,
0: ten misericordia de nosotros y del mundo entero.
1: Por su dolorosa pasión,
0: ten misericordia de nosotros y del mundo entero.
1: Por su dolorosa pasión,
0: ten misericordia de nosotros y del mundo entero.
1: Por su dolorosa pasión,
0: ten misericordia de nosotros y del mundo entero.
1: Por su dolorosa pasión,
0: ten misericordia de nosotros y del mundo entero.
1: Por su dolorosa pasión,
0: ten misericordia de nosotros y del mundo entero.
1: Por su dolorosa pasión,
0: ten misericordia de nosotros y del mundo entero.
1: Por su dolorosa pasión,
0: ten misericordia de nosotros y del mundo entero. Padre eterno, te ofrezco el cuerpo, la sangre, el alma y la divinidad de tu amadísimo Hijo, nuestro Señor Jesucristo, para el perdón de nuestros pecados y los del mundo entero. Por su dolorosa pasión,
1: ten misericordia de nosotros y del mundo entero.
0: Por su dolorosa pasión,
1: ten misericordia de nosotros y del mundo entero.
0: Por su dolorosa pasión,
1: ten misericordia de nosotros y del mundo entero.
0: Por su dolorosa pasión,
1: ten misericordia de nosotros y del mundo entero.
0: Por su dolorosa pasión,
1: ten misericordia de nosotros y del mundo entero.
0: Por su dolorosa pasión,
1: ten misericordia de nosotros y del mundo entero.
0: Por su dolorosa pasión,
1: ten misericordia de nosotros y del mundo entero.
0: Por su dolorosa pasión,
1: ten misericordia de nosotros y del mundo entero.
0: Por su dolorosa pasión,
1: ten misericordia de nosotros y del mundo entero.
0: Por su dolorosa pasión,
1: ten misericordia de nosotros y del mundo entero.
0: Santo Dios, Santo fuerte, Santo inmortal,
1: ten piedad de nosotros y del mundo entero.
0: Santo Dios, Santo fuerte, Santo inmortal,
1: ten piedad de nosotros y del mundo entero.
0: Santo Dios, Santo fuerte, Santo inmortal,
1: ten piedad de nosotros y del mundo entero.
0: En el nombre del Padre, del Hijo y del Espíritu Santo. Amén.

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En el Evangelio de este día lunes escuchamos que mientras Jesús les estaba diciendo estas cosas, se presentó un alto jefe y postrándose ante él le dijo: «Señor, mi hija acaba de morir, pero ven a imponerle tu mano y vivirá». Jesús se levantó y lo siguió con sus discípulos. Entonces se le acercó por detrás una mujer que padecía de hemorragias desde hacía 12 años y le tocó los flecos de su manto, pensando: «Con solo tocar su manto, quedaré curada». Jesús se dio vuelta y al verla le dijo: «Ten confianza, hija, tu fe te ha salvado». Y desde ese instante la mujer quedó curada. Al llegar a la casa del jefe, Jesús vio a los que tocaban música fúnebre y a la gente que gritaba, y les dijo: «Retírense, la niña no está muerta, sino que duerme». Y se reían de él. Cuando hicieron salir a la gente, él entró, la tomó de la mano y ella se levantó. Y esta noticia se divulgó por aquella región. Dos milagros. Uno se lo pide un alto jefe, el otro una humilde mujer enferma. Los dos van con una confianza enorme. El jefe va a pedirle a Jesús cuando todo parece que está terminado. Su hija ya ha muerto. La mujer, después de 12 años de enfermedad, cuando pareciera que no puede haber cura posible. El jefe cree que con solo imponerle las manos vivirá. La mujer, que con solo tocar su manto, se curará. El poder de Jesús no depende de la condición del que se lo pide, sino de la fe y confianza que tiene. ¿Es esa nuestra fe en Jesús? ¿O a veces pedimos, pero interiormente pensamos que es imposible, que ya no tiene solución, que nada se puede hacer? Para Dios nunca hay nada ni nadie perdido del todo. Pedir con confianza, pedir con fe, pidiéndole que se haga su voluntad en la tierra como en el cielo, pero también el pan que necesitamos cada día, el que precisamos este día. Jesús tomó la mano de la niña y ella se levantó. Que hoy tome nuestra mano para levantarnos de nuestras desconfianzas e incredulidades.

0: y recemos juntos esta oración. Aumenta mi fe, Señor, para que mi oración confiada consiga de ti hasta lo que me parece imposible. Amén. Y que la bendición de Dios Todopoderoso, del Padre, del Hijo y del Espíritu Santo los acompañe siempre.
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Señor de la vida, tú nos creaste por amor y nos llamaste a vivir en plenitud. Cada persona es un don sagrado que refleja tu rostro desde el primer instante de su existencia hasta el último respiro de su camino en la tierra. Hoy te pedimos la gracia de reconocer y custodiar el valor único e irrepetible de cada ser humano. Que aprendamos a acoger la vida sin condiciones, a sostener con ternura la fragilidad, a acompañar con respeto cada etapa y a defender con valentía a quienes no tienen voz. Perdónanos, Señor, cuando caemos en la indiferencia o en la cultura del descarte, cuando dejamos de ver en el otro a un ser digno de amor. Danos un corazón nuevo, capaz de elegir siempre la vida, y manos generosas que la protejan con gestos concretos. Haz de tu iglesia un testimonio vivo del Evangelio de la vida, un lugar abierto donde toda existencia sea celebrada, donde nadie se sienta sobrante, y donde la dignidad sea respetada y cuidada siempre.

0: Señor Jesús, que amemos la vida como tú la amas, con ternura, fidelidad y entrega. Que sepamos proclamar con palabras y gestos que cada vida humana vale el don total de sí mismo.
1: Rezo del Santo Rosario. Humillados y con un corazón arrepentido, pedimos perdón a Dios por todas nuestras ofensas, por tanta indiferencia y egoísmo, por los pecados cometidos contra la vida. Pedimos que su misericordia venga a nosotros en este momento. Pedimos por cada enfermo, por todo el personal de salud y sus familiares, por todos nuestros hermanos privados de su libertad. Y aquí ponemos todas aquellas intenciones que guarda nuestro corazón. Santa Virgen María, Madre de Dios y Madre nuestra, ruega por nosotros. Sagrado Corazón de Jesús, en ti confiamos todas nuestras intenciones.
2: En el nombre del Padre, del Hijo y del Espíritu Santo. Amén. Hoy contemplamos los misterios dolorosos. En el primer misterio contemplamos la oración de Jesús en el huerto. Enseguida Jesús salió y fue como de costumbre al monte de los olivos, seguido de sus discípulos. Cuando llegaron, les dijo: «Oren para no caer en la tentación». Después se alejó de ellos y, puesto de rodillas, oraba: «Padre, si quieres, aleja de mí este cáliz, pero que no se haga mi voluntad, sino la tuya». Padre nuestro que estás en el cielo, santificado sea tu nombre. Venga a nosotros tu reino, hágase tu voluntad en la tierra como en el cielo.
3: Danos hoy nuestro pan de cada día, perdona nuestras ofensas, como también nosotros perdonamos a los que nos ofenden. No nos dejes caer en la tentación y líbranos del mal. Amén.
2: Dios te salve María, llena eres de gracia, el Señor es contigo. Bendita tú eres entre todas las mujeres y bendito es el fruto de tu vientre, Jesús.
3: Santa María, Madre de Dios, ruega por nosotros pecadores, ahora y en la hora de nuestra muerte. Amén.
2: Dios te salve María, llena eres de gracia, el Señor es contigo. Bendita tú eres entre todas las mujeres y bendito es el fruto de tu vientre, Jesús.
3: Santa María, Madre de Dios, ruega por nosotros pecadores, ahora y en la hora de nuestra muerte. Amén.
2: Dios te salve María, llena eres de gracia, el Señor es contigo. Bendita tú eres entre todas las mujeres y bendito es el fruto de tu vientre, Jesús.
3: Santa María, Madre de Dios, ruega por nosotros pecadores, ahora y en la hora de nuestra muerte. Amén.
2: Dios te salve María, llena eres de gracia, el Señor es contigo. Bendita tú eres entre todas las mujeres y bendito es el fruto de tu vientre, Jesús.
3: Santa María, Madre de Dios, ruega por nosotros pecadores, ahora y en la hora de nuestra muerte. Amén.
2: Dios te salve María, llena eres de gracia, el Señor es contigo. Bendita tú eres entre todas las mujeres y bendito es el fruto de tu vientre, Jesús.
3: Santa María, Madre de Dios, ruega por nosotros pecadores, ahora y en la hora de nuestra muerte. Amén.
2: Dios te salve María, llena eres de gracia, el Señor es contigo. Bendita tú eres entre todas las mujeres y bendito es el fruto de tu vientre, Jesús.
3: Santa María, Madre de Dios, ruega por nosotros pecadores, ahora y en la hora de nuestra muerte. Amén.
2: Dios te salve María, llena eres de gracia, el Señor es contigo. Bendita tú eres entre todas las mujeres y bendito es el fruto de tu vientre, Jesús.
3: Santa María, Madre de Dios, ruega por nosotros pecadores, ahora y en la hora de nuestra muerte. Amén.
2: Dios te salve María, llena eres de gracia, el Señor es contigo. Bendita tú eres entre todas las mujeres y bendito es el fruto de tu vientre, Jesús.
3: Santa María, Madre de Dios, ruega por nosotros pecadores, ahora y en la hora de nuestra muerte. Amén.
2: Dios te salve María, llena eres de gracia, el Señor es contigo. Bendita tú eres entre todas las mujeres y bendito es el fruto de tu vientre Jesús.
3: Santa María, Madre de Dios, ruega por nosotros pecadores, ahora y en la hora de nuestra muerte. Amén.
2: Dios te salve María, llena eres de gracia, el Señor es contigo. Bendita tú eres entre todas las mujeres y bendito es el fruto de tu vientre Jesús.
3: Santa María, Madre de Dios, ruega por nosotros pecadores, ahora y en la hora de nuestra muerte. Amén.
2: Gloria al Padre, al Hijo y al Espíritu Santo.
3: Como era en el principio, ahora y siempre, por los siglos de los siglos. Amén.
2: En el segundo misterio contemplamos la flagelación de Jesús. Pilato les dijo: ya que ustedes tienen la costumbre de que pongan libertad a alguien en ocasión de la Pascua, ¿quieren que suelte al rey de los judíos? Ellos comenzaron a gritar diciendo: a él no, a Barrabás. Pilato, para contentar a la multitud, les puso en libertad a Barrabás y mandó entonces azotar a Jesús. Oremos.
3: Padre nuestro que estás en el cielo, santificado sea tu nombre. Venga a nosotros tu reino y hágase tu voluntad en la tierra como en el cielo.
2: Danos hoy nuestro pan de cada día. Perdona nuestras ofensas, como también nosotros perdonamos a los que nos ofenden. No nos dejes caer en la tentación y líbranos del mal. Amén.
3: Dios te salve María, llena eres de gracia. El Señor es contigo. Bendita tú eres entre todas las mujeres y bendito es el fruto de tu vientre, Jesús.
2: Santa María, Madre de Dios, ruega por nosotros pecadores, ahora y en la hora de nuestra muerte. Amén.
3: Dios te salve María, llena eres de gracia, el Señor es contigo. Bendita tú eres entre todas las mujeres, y bendito es el fruto de tu vientre, Jesús.
2: Santa María, Madre de Dios, ruega por nosotros pecadores, ahora y en la hora de nuestra muerte. Amén.
3: Dios te salve María, llena eres de gracia, el Señor es contigo. Bendita tú eres entre todas las mujeres y bendito es el fruto de tu vientre, Jesús.
2: Santa María, Madre de Dios, ruega por nosotros pecadores, ahora y en la hora de nuestra muerte. Amén.
3: Dios te salve María, llena eres de gracia, el Señor es contigo. Bendita tú eres entre todas las mujeres y bendito es el fruto de tu vientre, Jesús.
2: Santa María, Madre de Dios, ruega por nosotros pecadores, ahora y en la hora de nuestra muerte. Amén.
3: Dios te salve María, llena eres de gracia, el Señor es contigo. Bendita tú eres entre todas las mujeres, y bendito es el fruto de tu vientre Jesús.
2: Santa María, Madre de Dios, ruega por nosotros pecadores, ahora y en la hora de nuestra muerte. Amén.
3: Dios te salve María, llena eres de gracia, el Señor es contigo. Bendita tú eres entre todas las mujeres, y bendito es el fruto de tu vientre, Jesús.
2: Santa María, Madre de Dios, ruega por nosotros pecadores, ahora y en la hora de nuestra muerte. Amén.
3: Dios te salve María, llena eres de gracia, el Señor es contigo. Bendita tú eres entre todas las mujeres, y bendito es el fruto de tu vientre, Jesús.
2: Santa María, Madre de Dios, ruega por nosotros pecadores, ahora y en la hora de nuestra muerte. Amén.
3: Dios te salve María, llena eres de gracia, el Señor es contigo. Bendita tú eres entre todas las mujeres, y bendito es el fruto de tu vientre Jesús.
2: Santa María, Madre de Dios, ruega por nosotros pecadores, ahora y en la hora de nuestra muerte. Amén.
3: Dios te salve María, llena eres de gracia, el Señor es contigo. Bendita tú eres entre todas las mujeres, y bendito es el fruto de tu vientre, Jesús.
2: Santa María, Madre de Dios, ruega por nosotros pecadores, ahora y en la hora de nuestra muerte. Amén.
3: Dios te salve María, llena eres de gracia, el Señor es contigo. Bendita tú eres entre todas las mujeres, y bendito es el fruto de tu vientre, Jesús.
2: Gloria, Santa María, Madre de Dios, ruega por nosotros pecadores, ahora y en la hora de nuestra muerte. Amén.
3: Gloria al Padre, al Hijo y al Espíritu Santo.
2: Como era en el principio, ahora y siempre, por los siglos de los siglos. Amén. En el tercer misterio contemplamos la coronación de espinas. Los soldados tejieron una corona de espinas y se la pusieron sobre la cabeza. Lo revistieron con un manto rojo y acercándose le decían: «¡Salud, Rey de los judíos!» y lo abofeteaban. Jesús salió, llevando la corona de espinas y el manto rojo. Padre nuestro que estás en el cielo, santificado sea tu nombre. Venga a nosotros tu reino, hágase tu voluntad en la tierra como en el cielo.
3: Danos hoy nuestro pan de cada día, perdona nuestras ofensas, como también nosotros perdonamos a los que nos ofenden. No nos dejes caer en la tentación y líbranos del mal. Amén.
2: Dios te salve María, llena eres de gracia, el Señor es contigo. Bendita tú eres entre todas las mujeres y bendito es el fruto de tu vientre Jesús.
3: Santa María, Madre de Dios, ruega por nosotros pecadores, ahora y en la hora de nuestra muerte. Amén.
2: Dios te salve María, llena eres de gracia, el Señor es contigo. Bendita tú eres entre todas las mujeres y bendito es el fruto de tu vientre Jesús.
3: Santa María, Madre de Dios, ruega por nosotros pecadores, ahora y en la hora de nuestra muerte. Amén.
2: Dios te salve María, llena eres de gracia, el Señor es contigo. Bendita tú eres entre todas las mujeres y bendito es el fruto de tu vientre Jesús.
3: Santa María, Madre de Dios, ruega por nosotros pecadores, ahora y en la hora de nuestra muerte. Amén.
2: Dios te salve María, llena eres de gracia, el Señor es contigo. Bendita tú eres entre todas las mujeres y bendito es el fruto de tu vientre Jesús.
3: Santa María, Madre de Dios, ruega por nosotros pecadores, ahora y en la hora de nuestra muerte. Amén.
2: Dios te salve María, llena eres de gracia, el Señor es contigo. Bendita tú eres entre todas las mujeres y bendito es el fruto de tu vientre Jesús.
3: Santa María, Madre de Dios, ruega por nosotros pecadores, ahora y en la hora de nuestra muerte. Amén.
2: Dios te salve María, llena eres de gracia, el Señor es contigo. Bendita tú eres entre todas las mujeres y bendito es el fruto de tu vientre Jesús.
3: Santa María, Madre de Dios, ruega por nosotros pecadores, ahora y en la hora de nuestra muerte. Amén.
2: Dios te salve María, llena eres de gracia, el Señor es contigo. Bendita tú eres entre todas las mujeres y bendito es el fruto de tu vientre Jesús.
3: Santa María, Madre de Dios, ruega por nosotros pecadores, ahora y en la hora de nuestra muerte. Amén.
2: Dios te salve María, llena eres de gracia, el Señor es contigo. Bendita tú eres entre todas las mujeres y bendito es el fruto de tu vientre Jesús.
3: Santa María, Madre de Dios, ruega por nosotros pecadores, ahora y en la hora de nuestra muerte. Amén.
2: Dios te salve María, llena eres de gracia, el Señor es contigo. Bendita tú eres entre todas las mujeres y bendito es el fruto de tu vientre Jesús.
3: Santa María, Madre de Dios, ruega por nosotros pecadores, ahora y en la hora de nuestra muerte. Amén.
2: Dios te salve María, llena eres de gracia, el Señor es contigo. Bendita tú eres entre todas las mujeres y bendito es el fruto de tu vientre Jesús.
3: Santa María, Madre de Dios, ruega por nosotros pecadores, ahora y en la hora de nuestra muerte. Amén.
2: Gloria al Padre, al Hijo y al Espíritu Santo.
3: Como era en un principio, ahora y siempre, por los siglos de los siglos. Amén.
2: En el cuarto misterio contemplamos a Jesús con la cruz a cuestas, camino al Calvario. Pilato dijo a los judíos, «Aquí tienen a su rey». Ellos vociferaban, que muera, crucifícalo». Pilato les dijo, ¿voy a crucificar a su rey? Los sumos sacerdotes respondieron, no tenemos otro rey que el César. Entonces Pilato se lo entregó para que lo crucifiquen y ellos se lo llevaron. Jesús, cargando sobre sí la cruz, salió de la ciudad para dirigirse al lugar llamado del Cráneo, en hebreo, Gólgota. Oremos.
3: Padre nuestro que estás en el cielo, santificado sea tu nombre, venga a nosotros tu reino, y hágase tu voluntad en la tierra como en el cielo.
2: Danos hoy nuestro pan de cada día, perdona nuestras ofensas, como también nosotros perdonamos a los que nos ofenden. No nos dejes caer en la tentación y líbranos del mal. Amén.
3: Dios te salve María, llena eres de gracia, el Señor es contigo. Bendita tú eres entre todas las mujeres y bendito es el fruto de tu vientre Jesús.
2: Santa María, Madre de Dios, ruega por nosotros pecadores, ahora y en la hora de nuestra muerte. Amén.
3: Dios te salve María, llena eres de gracia, el Señor es contigo. Bendita tú eres entre todas las mujeres, y bendito es el fruto de tu vientre Jesús.
2: Santa María, Madre de Dios, ruega por nosotros pecadores, ahora y en la hora de nuestra muerte. Amén.
3: Dios te salve María, llena eres de gracia, el Señor es contigo. Bendita tú eres entre todas las mujeres, y bendito es el fruto de tu vientre, Jesús.
2: Santa María, Madre de Dios, ruega por nosotros pecadores, ahora y en la hora de nuestra muerte. Amén.
4: Dios te salve María, llena eres de gracia, el Señor es contigo. Bendita tú eres entre todas las mujeres, y bendito es el fruto de tu vientre, Jesús.
2: Santa María, Madre de Dios, ruega por nosotros pecadores, ahora y en la hora de nuestra muerte. Amén.
4: Dios te salve María, llena eres de gracia, el Señor es contigo. Bendita tú eres entre todas las mujeres, y bendito es el fruto de tu vientre, Jesús.
2: Santa María, Madre de Dios, ruega por nosotros pecadores, ahora y en la hora de nuestra muerte. Amén.
4: Dios te salve María, llena eres de gracia, el Señor es contigo. Bendita tú eres entre todas las mujeres, y bendito es el fruto de tu vientre, Jesús.
2: Santa María, Madre de Dios, ruega por nosotros pecadores, ahora y en la hora de nuestra muerte. Amén.
4: Dios te salve María, llena eres de gracia, el Señor es contigo. Bendita tú eres entre todas las mujeres, y bendito es el fruto de tu vientre, Jesús.
2: Santa María, Madre de Dios, ruega por nosotros pecadores, ahora y en la hora de nuestra muerte. Amén.
4: Dios te salve María, llena eres de gracia, el Señor es contigo. Bendita tú eres entre todas las mujeres, y bendito es el fruto de tu vientre, Jesús.
2: Santa María, Madre de Dios, ruega por nosotros pecadores, ahora y en la hora de nuestra muerte. Amén.
4: Dios te salve María, llena eres de gracia, el Señor es contigo. Bendita tú eres entre todas las mujeres, y bendito es el fruto de tu vientre, Jesús.
2: Santa María, Madre de Dios, ruega por nosotros pecadores, ahora y en la hora de nuestra muerte. Amén.
4: Dios te salve María, llena eres de gracia, el Señor es contigo. Bendita tú eres entre todas las mujeres, y bendito es el fruto de tu vientre, Jesús.
2: Gloria, Santa María, Madre de Dios, ruega por nosotros pecadores, ahora y en la hora de nuestra muerte. Amén.
4: Gloria al Padre, al Hijo y al Espíritu Santo.
2: Como era en el principio, ahora y siempre, por los siglos de los siglos. Amén. En el quinto misterio contemplamos la crucifixión y muerte de nuestro Señor Jesucristo. Cuando llegaron al lugar llamado del cráneo, lo crucificaron junto con los malhechores, uno a su derecha y el otro a su izquierda. El sol se eclipsó y la oscuridad cubrió toda la tierra hasta las 3 de la tarde. El velo del templo se rasgó por el medio. Jesús con un grito exclamó: «Padre, en tus manos encomiendo mi espíritu». Y diciendo esto, expiró. Padre nuestro que estás en el cielo, santificado sea tu nombre. Venga a nosotros tu reino. Hágase tu voluntad en la tierra como en el cielo.
4: Danos hoy nuestro pan de cada día. Perdona nuestras ofensas, como también nosotros perdonamos a los que nos ofenden. No nos dejes caer en la tentación y líbranos del mal. Amén.
2: Dios te salve María, llena eres de gracia, el Señor es contigo. Bendita tú eres entre todas las mujeres y bendito es el fruto de tu vientre, Jesús.
4: Santa María, Madre de Dios, ruega por nosotros pecadores, ahora y en la hora de nuestra muerte. Amén.
2: Dios te salve María, llena eres de gracia, el Señor es contigo. Bendita tú eres entre todas las mujeres, y bendito es el fruto de tu vientre, Jesús.
4: Santa María, Madre de Dios, ruega por nosotros pecadores, ahora y en la hora de nuestra muerte. Amén.
2: Dios te salve María, llena eres de gracia, el Señor es contigo. Bendita tú eres entre todas las mujeres, y bendito es el fruto de tu vientre, Jesús.
4: Santa María, Madre de Dios, ruega por nosotros pecadores, ahora y en la hora de nuestra muerte. Amén.
2: Dios te salve María, llena eres de gracia, el Señor es contigo. Bendita tú eres entre todas las mujeres, y bendito es el fruto de tu vientre, Jesús.
4: Santa María, Madre de Dios, ruega por nosotros pecadores, ahora y en la hora de nuestra muerte. Amén.
2: Dios te salve María, llena eres de gracia, el Señor es contigo. Bendita tú eres entre todas las mujeres, y bendito es el fruto de tu vientre, Jesús.
4: Santa María, Madre de Dios, ruega por nosotros pecadores, ahora y en la hora de nuestra muerte. Amén.
2: Dios te salve María, llena eres de gracia, el Señor es contigo. Bendita tú eres entre todas las mujeres, y bendito es el fruto de tu vientre, Jesús.
4: Santa María, Madre de Dios, ruega por nosotros pecadores, ahora y en la hora de nuestra muerte. Amén.
2: Dios te salve María, llena eres de gracia, el Señor es contigo. Bendita tú eres entre todas las mujeres, y bendito es el fruto de tu vientre, Jesús.
4: Santa María, Madre de Dios, ruega por nosotros pecadores,
5: ahora y en la hora de nuestra muerte. Amén.
2: Dios te salve María, llena eres de gracia, el Señor es contigo, bendita tú eres entre todas las mujeres y bendito es el fruto de tu vientre Jesús.
5: Santa María, Madre de Dios, ruega por nosotros pecadores, ahora y en la hora de nuestra muerte. Amén.
2: Dios te salve María, llena eres de gracia, el Señor es contigo, bendita tú eres entre todas las mujeres y bendito es el fruto de tu vientre Jesús.
5: Santa María, Madre de Dios, ruega por nosotros pecadores, ahora y en la hora de nuestra muerte. Amén.
2: Dios te salve María, llena eres de gracia, el Señor es contigo, bendita tú eres entre todas las mujeres y bendito es el fruto de tu vientre Jesús.
5: Santa María, Madre de Dios, ruega por nosotros pecadores, ahora y en la hora de nuestra muerte. Amén.
2: Gloria al Padre, al Hijo y al Espíritu Santo.
5: Como era en un principio, ahora y siempre, por los siglos de los siglos. Amén.
2: Rezamos por el Papa, por la Iglesia, por las almas del purgatorio y por las vocaciones sacerdotales y religiosas. Padre nuestro que estás en el cielo, santificado sea tu nombre. Venga a nosotros tu reino, hágase tu voluntad en la tierra como en el cielo.
5: Danos hoy nuestro pan de cada día, perdona nuestras ofensas, como también nosotros perdonamos a los que nos ofenden. No nos dejes caer en la tentación y líbranos del mal. Amén.
2: Dios te salve María, llena eres de gracia, el Señor es contigo. Bendita tú eres entre todas las mujeres y bendito es el fruto de tu vientre Jesús.
5: Santa María, Madre de Dios, ruega por nosotros pecadores, ahora y en la hora de nuestra muerte. Amén.
2: Dios te salve María, llena eres de gracia, el Señor es contigo. Bendita tú eres entre todas las mujeres y bendito es el fruto de tu vientre Jesús.
5: Santa María, Madre de Dios, ruega por nosotros pecadores, ahora y en la hora de nuestra muerte. Amén.
2: Dios te salve María, llena eres de gracia, el Señor es contigo. Bendita tú eres entre todas las mujeres y bendito es el fruto de tu vientre Jesús.
5: Santa María, Madre de Dios, ruega por nosotros pecadores, ahora y en la hora de nuestra muerte. Amén.
2: Gloria al Padre, al Hijo y al Espíritu Santo.
5: Como era en un principio, ahora y siempre, por los siglos de los siglos. Amén.
2: Bendita sea tu pureza y eternamente lo sea, pues todo un Dios se recrea en tan graciosa belleza. A ti, celestial princesa, Virgen Sagrada María, yo te ofrezco en este día alma, vida y corazón. Mírame con compasión, no me dejes, Madre mía. En el nombre del Padre, del Hijo y del Espíritu Santo. Amén.
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0: Recemos juntos la oración por la patria. Jesucristo, Señor de la historia, te necesitamos. Nos sentimos heridos y agobiados. Precisamos tu alivio y fortaleza. Queremos ser nación, una nación cuya identidad sea la pasión por la verdad y el compromiso por el bien común. Danos la valentía de la libertad de los hijos de Dios para amar a todos sin excluir a nadie, privilegiando a los pobres y perdonando a los que nos ofenden, aborreciendo el odio y construyendo la paz. Concédenos la sabiduría del diálogo y la alegría de la esperanza que no defrauda. Vos nos convocás. Aquí estamos, Señor, cercanos a María, que desde Luján nos dice: Argentina, canta y camina. 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

Padre nuestro que estás en el cielo, santificado sea tu nombre, venga a nosotros tu reino. Hágase tu voluntad, así en la tierra como en el cielo. El pan nuestro de cada día, danos hoy. Perdona nuestras ofensas, como así también nosotros perdonamos a los que nos ofenden. No nos dejes caer en la tentación. Líbranos del mal.

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0: Derrama, Señor, tu gracia en nuestros corazones, a fin de que, habiendo conocido por el anuncio del ángel el misterio de la encarnación de tu Hijo, nuestro Señor Jesucristo, podamos, por los méritos de su pasión y cruz, llegar a la gloria de la resurrección. Por Jesucristo nuestro Señor.
1: Amén.
0: Amén. Ave María Purísima,
1: sin pecado concebida.
2: Son las 6:02.

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0: Son las 7 en punto.
1: Rezo del Santo Rosario. Humillados y con un corazón arrepentido pedimos perdón a Dios por todas nuestras ofensas, por tanta indiferencia y egoísmo, por los pecados cometidos contra la vida. Pedimos que su misericordia venga a nosotros en este momento. Pedimos por cada enfermo, por todo el personal de salud y sus familiares, por todos nuestros hermanos privados de su libertad. Y aquí ponemos todas aquellas intenciones que guarda nuestro corazón. Santa Virgen María, Madre de Dios y Madre nuestra, ruega por nosotros. Sagrado Corazón de Jesús, en ti confiamos todas nuestras intenciones.
2: En el nombre del Padre, del Hijo y del Espíritu Santo. Amén. Hoy contemplamos los misterios dolorosos. En el primer misterio contemplamos la oración de Jesús en el huerto. Enseguida Jesús salió y fue como de costumbre al monte de los Olivos, seguido de sus discípulos. Cuando llegaron, les dijo: «Oren, para no caer en la tentación». Después se alejó de ellos y, puesto de rodillas, oraba: «Padre, si quieres, aleja de mí este cáliz, pero que no se haga mi voluntad, sino la tuya». Padre nuestro que estás en el cielo, santificado sea tu nombre. Venga a nosotros tu reino, hágase tu voluntad en la tierra como en el cielo.
3: Danos hoy nuestro pan de cada día, perdona nuestras ofensas, como también nosotros perdonamos a los que nos ofenden. No nos dejes caer en la tentación y líbranos del mal. Amén.
2: Dios te salve María, llena eres de gracia, el Señor es contigo. Bendita tú eres entre todas las mujeres y bendito es el fruto de tu vientre, Jesús.
3: Santa María, Madre de Dios, ruega por nosotros pecadores, ahora y en la hora de nuestra muerte. Amén.
2: Dios te salve María, llena eres de gracia, el Señor es contigo. Bendita tú eres entre todas las mujeres y bendito es el fruto de tu vientre, Jesús.
3: Santa María, Madre de Dios, ruega por nosotros pecadores, ahora y en la hora de nuestra muerte. Amén.
2: Dios te salve María, llena eres de gracia, el Señor es contigo. Bendita tú eres entre todas las mujeres y bendito es el fruto de tu vientre, Jesús.
3: Santa María, Madre de Dios, ruega por nosotros pecadores, ahora y en la hora de nuestra muerte. Amén.
2: Dios te salve María, llena eres de gracia, el Señor es contigo. Bendita tú eres entre todas las mujeres y bendito es el fruto de tu vientre, Jesús.
3: Santa María, Madre de Dios, ruega por nosotros pecadores, ahora y en la hora de nuestra muerte. Amén.
2: Dios te salve María, llena eres de gracia, el Señor es contigo. Bendita tú eres entre todas las mujeres y bendito es el fruto de tu vientre, Jesús.
3: Santa María, Madre de Dios, ruega por nosotros pecadores, ahora y en la hora de nuestra muerte. Amén.
2: Dios te salve María, llena eres de gracia, el Señor es contigo. Bendita tú eres entre todas las mujeres y bendito es el fruto de tu vientre, Jesús.
3: Santa María, Madre de Dios, ruega por nosotros pecadores, ahora y en la hora de nuestra muerte. Amén.
2: Dios te salve María, llena eres de gracia, el Señor es contigo. Bendita tú eres entre todas las mujeres y bendito es el fruto de tu vientre, Jesús.
3: Santa María, Madre de Dios, ruega por nosotros pecadores, ahora y en la hora de nuestra muerte. Amén.
2: Dios te salve María, llena eres de gracia, el Señor es contigo. Bendita tú eres entre todas las mujeres y bendito es el fruto de tu vientre, Jesús.
3: Santa María, Madre de Dios, ruega por nosotros pecadores, ahora y en la hora de nuestra muerte. Amén.
2: Dios te salve María, llena eres de gracia, el Señor es contigo. Bendita tú eres entre todas las mujeres y bendito es el fruto de tu vientre, Jesús.
3: Santa María, Madre de Dios, ruega por nosotros pecadores, ahora y en la hora de nuestra muerte. Amén.
2: Dios te salve María, llena eres de gracia, el Señor es contigo. Bendita tú eres entre todas las mujeres y bendito es el fruto de tu vientre, Jesús.
3: Santa María, Madre de Dios, ruega por nosotros pecadores, ahora y en la hora de nuestra muerte. Amén.
2: Gloria al Padre, al Hijo y al Espíritu Santo.
3: Como era en el principio, ahora y siempre, por los siglos de los siglos. Amén.
2: En el segundo misterio contemplamos la flagelación de Jesús. Pilato les dijo: ya que ustedes tienen la costumbre de que pongan libertad a alguien en ocasión de la Pascua, ¿quieren que suelte al rey de los judíos? Ellos comenzaron a gritar diciendo: a él no, a Barrabás. Pilato, para contentar a la multitud, les puso en libertad a Barrabás y mandó entonces azotar a Jesús. Oremos.
3: Padre nuestro que estás en el cielo, santificado sea tu nombre. Venga a nosotros tu reino y hágase tu voluntad en la tierra como en el cielo.
2: Danos hoy nuestro pan de cada día, perdona nuestras ofensas, como también nosotros perdonamos a los que nos ofenden. No nos dejes caer en la tentación y líbranos del mal. Amén.
3: Dios te salve María, llena eres de gracia, el Señor es contigo. Bendita tú eres entre todas las mujeres y bendito es el fruto de tu vientre Jesús.
2: Santa María, Madre de Dios, ruega por nosotros pecadores, ahora y en la hora de nuestra muerte. Amén.
3: Dios te salve María, llena eres de gracia, el Señor es contigo. Bendita tú eres entre todas las mujeres, y bendito es el fruto de tu vientre Jesús.
2: Santa María, Madre de Dios, ruega por nosotros pecadores, ahora y en la hora de nuestra muerte. Amén.
3: Dios te salve María, llena eres de gracia, el Señor es contigo. Bendita tú eres entre todas las mujeres, y bendito es el fruto de tu vientre Jesús.
2: Santa María, Madre de Dios, ruega por nosotros pecadores, ahora y en la hora de nuestra muerte. Amén.
3: Dios te salve María, llena eres de gracia, el Señor es contigo. Bendita tú eres entre todas las mujeres, y bendito es el fruto de tu vientre Jesús.
2: Santa María, Madre de Dios, ruega por nosotros pecadores, ahora y en la hora de nuestra muerte. Amén.
3: Dios te salve María, llena eres de gracia, el Señor es contigo. Bendita tú eres entre todas las mujeres, y bendito es el fruto de tu vientre Jesús.
2: Santa María, Madre de Dios, ruega por nosotros pecadores, ahora y en la hora de nuestra muerte. Amén.
3: Dios te salve María, llena eres de gracia, el Señor es contigo. Bendita tú eres entre todas las mujeres, y bendito es el fruto de tu vientre Jesús.
2: Santa María, Madre de Dios, ruega por nosotros pecadores, ahora y en la hora de nuestra muerte. Amén.
3: Dios te salve María, llena eres de gracia, el Señor es contigo. Bendita tú eres entre todas las mujeres, y bendito es el fruto de tu vientre Jesús.
2: Santa María, Madre de Dios, ruega por nosotros pecadores, ahora y en la hora de nuestra muerte. Amén.
3: Dios te salve María, llena eres de gracia, el Señor es contigo. Bendita tú eres entre todas las mujeres, y bendito es el fruto de tu vientre Jesús.
2: Santa María, Madre de Dios, ruega por nosotros pecadores, ahora y en la hora de nuestra muerte. Amén.
3: Dios te salve María, llena eres de gracia, el Señor es contigo. Bendita tú eres entre todas las mujeres, y bendito es el fruto de tu vientre Jesús.
2: Santa María, Madre de Dios, ruega por nosotros pecadores, ahora y en la hora de nuestra muerte. Amén.
3: Dios te salve María, llena eres de gracia, el Señor es contigo. Bendita tú eres entre todas las mujeres, y bendito es el fruto de tu vientre Jesús.
2: Gloria, Santa María, Madre de Dios, ruega por nosotros pecadores, ahora y en la hora de nuestra muerte. Amén.
3: Gloria al Padre, al Hijo y al Espíritu Santo.
2: Como era en el principio, ahora y siempre, por los siglos de los siglos. Amén. En el tercer misterio contemplamos la coronación de espinas. Los soldados tejieron una corona de espinas y se la pusieron sobre la cabeza. Lo revistieron con un manto rojo y acercándose le decían: «Salud, Rey de los judíos», y lo abofeteaban. Jesús salió llevando la corona de espinas y el manto rojo. Padre nuestro que estás en el cielo, santificado sea tu nombre. Venga a nosotros tu reino. Hágase tu voluntad en la tierra como en el cielo.
3: Danos hoy nuestro pan de cada día. Perdona nuestras ofensas, como también nosotros perdonamos a los que nos ofenden. No nos dejes caer en la tentación y líbranos del mal. Amén.
2: Dios te salve María, llena eres de gracia, el Señor es contigo. Bendita tú eres entre todas las mujeres y bendito es el fruto de tu vientre Jesús.
3: Santa María, Madre de Dios, ruega por nosotros pecadores, ahora y en la hora de nuestra muerte. Amén.
2: Dios te salve María, llena eres de gracia, el Señor es contigo. Bendita tú eres entre todas las mujeres y bendito es el fruto de tu vientre Jesús.
3: Santa María, Madre de Dios, ruega por nosotros pecadores, ahora y en la hora de nuestra muerte. Amén.
2: Dios te salve María, llena eres de gracia, el Señor es contigo. Bendita tú eres entre todas las mujeres y bendito es el fruto de tu vientre Jesús.
3: Santa María, Madre de Dios, ruega por nosotros pecadores, ahora y en la hora de nuestra muerte. Amén.
2: Dios te salve María, llena eres de gracia, el Señor es contigo. Bendita tú eres entre todas las mujeres y bendito es el fruto de tu vientre Jesús.
3: Santa María, Madre de Dios, ruega por nosotros pecadores, ahora y en la hora de nuestra muerte. Amén.
2: Dios te salve María, llena eres de gracia, el Señor es contigo. Bendita tú eres entre todas las mujeres y bendito es el fruto de tu vientre Jesús.
3: Santa María, Madre de Dios, ruega por nosotros pecadores, ahora y en la hora de nuestra muerte. Amén.
2: Dios te salve María, llena eres de gracia, el Señor es contigo. Bendita tú eres entre todas las mujeres y bendito es el fruto de tu vientre Jesús.
3: Santa María, Madre de Dios, ruega por nosotros pecadores, ahora y en la hora de nuestra muerte. Amén.
2: Dios te salve María, llena eres de gracia, el Señor es contigo. Bendita tú eres entre todas las mujeres y bendito es el fruto de tu vientre Jesús.
3: Santa María, Madre de Dios, ruega por nosotros pecadores, ahora y en la hora de nuestra muerte. Amén.
2: Dios te salve María, llena eres de gracia, el Señor es contigo. Bendita tú eres entre todas las mujeres y bendito es el fruto de tu vientre Jesús.
3: Santa María, Madre de Dios, ruega por nosotros pecadores, ahora y en la hora de nuestra muerte. Amén.
2: Dios te salve María, llena eres de gracia, el Señor es contigo. Bendita tú eres entre todas las mujeres y bendito es el fruto de tu vientre Jesús.
3: Santa María, Madre de Dios, ruega por nosotros pecadores, ahora y en la hora de nuestra muerte. Amén.
2: Dios te salve María, llena eres de gracia, el Señor es contigo. Bendita tú eres entre todas las mujeres y bendito es el fruto de tu vientre Jesús.
3: Santa María, Madre de Dios, ruega por nosotros pecadores, ahora y en la hora de nuestra muerte. Amén.
2: Gloria al Padre, al Hijo y al Espíritu Santo.
3: Como era en un principio, ahora y siempre, por los siglos de los siglos. Amén.
2: En el cuarto misterio contemplamos a Jesús con la cruz a cuestas, camino al Calvario. Pilato dijo a los judíos: «Aquí tienen a su rey». Ellos vociferaban: «¡Que muera, que muera, crucifícalo!». Pilato les dijo: «¿Voy a crucificar a su rey?». Los sumos sacerdotes respondieron: «No tenemos otro rey que el César». Entonces Pilato se lo entregó para que lo crucifiquen y ellos se lo llevaron. Jesús, cargando sobre sí la cruz, salió de la ciudad para dirigirse al lugar llamado del Cráneo, en hebreo, Gólgota. Oremos.
3: Padre nuestro que estás en el cielo, santificado sea tu nombre. Venga a nosotros tu reino y hágase tu voluntad en la tierra como en el cielo.
2: Danos hoy nuestro pan de cada día, perdona nuestras ofensas, como también nosotros perdonamos a los que nos ofenden. No nos dejes caer en la tentación y líbranos del mal. Amén.
3: Dios te salve María, llena eres de gracia, el Señor es contigo. Bendita tú eres entre todas las mujeres y bendito es el fruto de tu vientre Jesús.
2: Santa María, Madre de Dios, ruega por nosotros pecadores, ahora y en la hora de nuestra muerte. Amén.
3: Dios te salve María, llena eres de gracia, el Señor es contigo. Bendita tú eres entre todas las mujeres, y bendito es el fruto de tu vientre Jesús.
2: Santa María, Madre de Dios, ruega por nosotros pecadores, ahora y en la hora de nuestra muerte. Amén.
3: Dios te salve María, llena eres de gracia, el Señor es contigo. Bendita tú eres entre todas las mujeres, y bendito es el fruto de tu vientre, Jesús.
2: Santa María, Madre de Dios, ruega por nosotros pecadores, ahora y en la hora de nuestra muerte. Amén.
3: Dios te salve María, llena eres de gracia, el Señor es contigo. Bendita tú eres entre todas las mujeres, y bendito es el fruto de tu vientre, Jesús.
2: Santa María, Madre de Dios, ruega por nosotros pecadores, ahora y en la hora de nuestra muerte. Amén.
3: Dios te salve María, llena eres de gracia, el Señor es contigo. Bendita tú eres entre todas las mujeres, y bendito es el fruto de tu vientre, Jesús.
2: Santa María, Madre de Dios, ruega por nosotros pecadores, ahora y en la hora de nuestra muerte. Amén.
3: Dios te salve María, llena eres de gracia, el Señor es contigo. Bendita tú eres entre todas las mujeres, y bendito es el fruto de tu vientre, Jesús.
2: Santa María, Madre de Dios, ruega por nosotros pecadores, ahora y en la hora de nuestra muerte. Amén.
3: Dios te salve María, llena eres de gracia, el Señor es contigo. Bendita tú eres entre todas las mujeres, y bendito es el fruto de tu vientre, Jesús.
2: Santa María, Madre de Dios, ruega por nosotros pecadores, ahora y en la hora de nuestra muerte. Amén.
3: Dios te salve María, llena eres de gracia, el Señor es contigo. Bendita tú eres entre todas las mujeres, y bendito es el fruto de tu vientre, Jesús.
2: Santa María, Madre de Dios, ruega por nosotros pecadores, ahora y en la hora de nuestra muerte. Amén.
3: Dios te salve María, llena eres de gracia, el Señor es contigo. Bendita tú eres entre todas las mujeres, y bendito es el fruto de tu vientre, Jesús.
2: Santa María, Madre de Dios, ruega por nosotros pecadores, ahora y en la hora de nuestra muerte. Amén.
3: Dios te salve María, llena eres de gracia, el Señor es contigo. Bendita tú eres entre todas las mujeres, y bendito es el fruto de tu vientre, Jesús.
2: Gloria, Santa María, Madre de Dios, ruega por nosotros pecadores, ahora y en la hora de nuestra muerte. Amén.
3: Gloria al Padre, al Hijo y al Espíritu Santo.
2: Como era en el principio, ahora y siempre, por los siglos de los siglos. Amén. En el quinto misterio contemplamos la crucifixión y muerte de nuestro Señor Jesucristo. Cuando llegaron al lugar llamado del cráneo, lo crucificaron junto con los malhechores, uno a su derecha y el otro a su izquierda. El sol se eclipsó y la oscuridad cubrió toda la tierra hasta las 3 de la tarde. El velo del templo se rasgó por el medio. Jesús con un grito exclamó: «Padre, en tus manos encomiendo mi espíritu». Y diciendo esto, expiró. Padre nuestro que estás en el cielo, santificado sea tu nombre. Venga a nosotros tu reino. Hágase tu voluntad en la tierra como en el cielo.
3: Danos hoy nuestro pan de cada día. Perdona nuestras ofensas, como también nosotros perdonamos a los que nos ofenden. No nos dejes caer en la tentación y líbranos del mal. Amén.
2: Dios te salve María, llena eres de gracia, el Señor es contigo. Bendita tú eres entre todas las mujeres y bendito es el fruto de tu vientre, Jesús.
3: Santa María, Madre de Dios, ruega por nosotros pecadores, ahora y en la hora de nuestra muerte. Amén.
2: Dios te salve María, llena eres de gracia, el Señor es contigo. Bendita tú eres entre todas las mujeres y bendito es el fruto de tu vientre, Jesús.
3: Santa María, Madre de Dios, ruega por nosotros pecadores, ahora y en la hora de nuestra muerte. Amén.
2: Dios te salve María, llena eres de gracia, el Señor es contigo. Bendita tú eres entre todas las mujeres y bendito es el fruto de tu vientre, Jesús.
3: Santa María, Madre de Dios, ruega por nosotros pecadores, ahora y en la hora de nuestra muerte. Amén.
2: Dios te salve María, llena eres de gracia, el Señor es contigo. Bendita tú eres entre todas las mujeres, y bendito es el fruto de tu vientre, Jesús.
3: Santa María, Madre de Dios, ruega por nosotros pecadores, ahora y en la hora de nuestra muerte. Amén.
2: Dios te salve María, llena eres de gracia, el Señor es contigo. Bendita tú eres entre todas las mujeres, y bendito es el fruto de tu vientre, Jesús.
3: Santa María, Madre de Dios, ruega por nosotros pecadores, ahora y en la hora de nuestra muerte. Amén.
2: Dios te salve María, llena eres de gracia, el Señor es contigo. Bendita tú eres entre todas las mujeres y bendito es el fruto de tu vientre, Jesús.
3: Santa María, Madre de Dios, ruega por nosotros pecadores, ahora y en la hora de nuestra muerte. Amén.
2: Dios te salve María, llena eres de gracia, el Señor es contigo. Bendita tú eres entre todas las mujeres, y bendito es el fruto de tu vientre, Jesús.
3: Santa María, Madre de Dios, ruega por nosotros pecadores, ahora y en la hora de nuestra muerte. Amén.
2: Dios te salve María, llena eres de gracia, el Señor es contigo. Bendita tú eres entre todas las mujeres, y bendito es el fruto de tu vientre, Jesús.
3: Santa María, Madre de Dios, ruega por nosotros pecadores, ahora y en la hora de nuestra muerte. Amén.
2: Dios te salve María, llena eres de gracia, el Señor es contigo. Bendita tú eres entre todas las mujeres, y bendito es el fruto de tu vientre, Jesús.
3: Santa María, Madre de Dios, ruega por nosotros pecadores, ahora y en la hora de nuestra muerte. Amén.
2: Dios te salve María, llena eres de gracia, el Señor es contigo. Bendita tú eres entre todas las mujeres y bendito es el fruto de tu vientre Jesús.
3: Santa María, Madre de Dios, ruega por nosotros pecadores, ahora y en la hora de nuestra muerte. Amén.
2: Gloria al Padre, al Hijo y al Espíritu Santo.
3: Como era en un principio, ahora y siempre, por los siglos de los siglos. Amén.
2: Rezamos por el Papa, por la Iglesia, por las almas del purgatorio y por las vocaciones sacerdotales y religiosas. Padre nuestro que estás en el cielo, santificado sea tu nombre. Venga a nosotros tu reino, hágase tu voluntad en la tierra como en el cielo.
3: Danos hoy nuestro pan de cada día, perdona nuestras ofensas, como también nosotros perdonamos a los que nos ofenden. No nos dejes caer en la tentación y líbranos del mal. Amén.
2: Dios te salve María, llena eres de gracia, el Señor es contigo. Bendita tú eres entre todas las mujeres y bendito es el fruto de tu vientre Jesús.
3: Santa María, Madre de Dios, ruega por nosotros pecadores, ahora y en la hora de nuestra muerte. Amén.
2: Dios te salve María, llena eres de gracia, el Señor es contigo. Bendita tú eres entre todas las mujeres y bendito es el fruto de tu vientre Jesús.
3: Santa María, Madre de Dios, ruega por nosotros pecadores, ahora y en la hora de nuestra muerte. Amén.
2: Dios te salve María, llena eres de gracia, el Señor es contigo. Bendita tú eres entre todas las mujeres y bendito es el fruto de tu vientre Jesús.
3: Santa María, Madre de Dios, ruega por nosotros pecadores, ahora y en la hora de nuestra muerte. Amén.
2: Gloria al Padre, al Hijo y al Espíritu Santo.
3: Como era en un principio, ahora y siempre, por los siglos de los siglos. Amén.
2: Bendita sea tu pureza y eternamente lo sea, pues todo un Dios se recrea en tan graciosa belleza. A ti, celestial princesa, Virgen Sagrada María, yo te ofrezco en este día alma, vida y corazón. Mírame con compasión, no me dejes, Madre mía. En el nombre del Padre, del Hijo y del Espíritu Santo. Amén.

Buenas noches. En esta misa rezamos por las siguientes intenciones. Por el eterno descanso de Héctor Trump en el segundo aniversario. Por el eterno descanso de Roberto Ruiz, Gabriel Núñez, Antonio Romero, Clara Rodríguez, José Adolfo Carricarte, María Isabel González, recientemente fallecida. Por el eterno descanso de Asunción Agostinelli, Juan del Erce, Esther Dota, Raúl Cataño. Por la salud de Gisela Hack, Juan Catalina, Julián y Mora, Justino, Rosana, Irene, Irma, Carlos, Ivana y Juan.

0: En el nombre del Padre, y del Hijo, y del Espíritu Santo.
1: Amén.
0: Amén. La gracia de nuestro Señor Jesucristo esté ahora y siempre con todos ustedes.
1: Y con tu espíritu.
0: Para celebrar bien dispuestos estos misterios, pidamos perdón a Dios de todo corazón. Señor, ten misericordia de nosotros,
1: porque hemos pecado contra ti.
0: Muéstranos, Señor, tu misericordia
1: y danos tu salvación.
0: Dios Todopoderoso, tenga misericordia de nosotros, perdone nuestros pecados y nos lleve a la vida eterna.
1: Amén.
0: Señor, ten piedad.
1: Señor, ten piedad.
0: Cristo, ten piedad.
1: Cristo, ten piedad.
0: Señor, ten piedad.
1: Señor, ten piedad.
0: Oremos. Dios nuestro,

Por la humillación de tu Hijo, levantaste a la humanidad caída. Concédenos una santa alegría para que, liberados de la servidumbre del pecado, alcancemos la felicidad que no tiene fin. Por nuestro Señor Jesucristo, tu Hijo, que vive y reina contigo en la unidad del Espíritu Santo y es Dios por los siglos de los siglos. Amén. Amén.

Lectura de la profecía de Oseas. Escuchen la palabra del Señor, israelitas. Entronizaron reyes, pero sin contar conmigo. Designaron príncipes, pero sin mi aprobación. Se hicieron ídolos con su plata y su oro, para su propio exterminio. Yo rechazo tu ternero, Samaria. Mi ira se ha encendido contra ellos. ¿Hasta cuándo no podrán recobrar la inocencia? Porque ese ternero proviene de Israel. Lo hizo un artesano y no es Dios. Sí, el ternero de Samaria quedará hecho pedazos, porque siembran vientos, recogerán tempestades. Tallo sin espiga no produce harina, y si la produce, se la tragarán los extranjeros. Efraín multiplicó los altares para expiar el pecado, pero esos altares le han servido solo para pecar. Por más que escriba para él 1000 prescripciones de mi ley, se las tendría por una cosa extraña. En cuanto a los sacrificios que me ofrecen, que los inmolen, que se coman la carne, el Señor no los aceptará. Ahora, Él se acordará de sus culpas y pedirá cuenta de sus pecados. Entonces, ellos regresarán a Egipto. Palabra de Dios.

0: Nuestro Dios está en el cielo y en la tierra. Él hace todo lo que quiere. Los ídolos, en cambio, son plata y oro, obra de las manos de los hombres.
1: Pueblo de Israel, confía en el Señor.
0: Tienen boca, pero no hablan. Tienen ojos, pero no ven. Tienen orejas, pero no oyen. Tienen nariz, pero no huelen.

0: pero no palpan, tienen pies, pero no caminan. Como ellos serán los que los fabrican, los que ponen en ellos su confianza.
1: Pueblo de Israel, confía en el Señor.
0: Pueblo de Israel, confía en el Señor. Él es tu ayuda y tu escudo. Familia de Aarón, confía en el Señor. Él es tu ayuda y tu escudo.

0: El Señor esté con ustedes.
1: Y con tu espíritu.
0: Evangelio de nuestro Señor Jesucristo, según San Mateo. Le presentaron a Jesús un mudo que estaba endemoniado. El demonio fue expulsado y el mudo comenzó a hablar. La multitud admirada comentaba: jamás se vio nada igual en Israel. Pero los fariseos decían: él expulsa a los demonios por obra del príncipe de los demonios. Jesús recorría todas las ciudades y los pueblos, enseñando las sinagogas y proclamando la buena noticia del reino y sanando todas las enfermedades y dolencias. Al ver a la multitud, tuvo compasión porque estaban fatigados y abatidos como ovejas que no tienen pastor. Entonces dijo a sus discípulos: la cosecha es abundante, pero los trabajadores son pocos. Rueguen al dueño de los sembrados que envíe trabajadores para la cosecha. Palabra del Señor.
1: Gloria a ti, Señor.
0: Mateo nos sigue presentando a Jesús con el poder de Dios, logrando lo que nadie había podido hacer antes. Por eso dice: jamás se vio nada igual en Israel. Mateo, que le escribía a judíos, les quería mostrar que en ningún momento de la historia habían ocurrido hechos similares. Israel siempre había reconocido la mano portentosa de Dios, la mano cuidadora de Dios, pero como en este tiempo, nada igual. Por tanto, Mateo quiere decirle a los judíos: Dios ha estado siempre con nosotros, pero ahora ha quedado de manifiesto que camina entre nosotros, que vive entre nosotros, que se ha hecho uno de nosotros. Si uno recorre los textos, ve en el libro del Éxodo los prodigios que obró cuando sacó con mano portentosa. También en tiempos de Eliseo, los milagros que habían realizado. Pero ahora son en cantidad innumerable, tanto que en el último capítulo de Juan dice: si nosotros pusiéramos por escrito todo lo que hizo y todo lo que hizo Jesús, no alcanzarían los libros de todo el mundo para recoger todo lo que ha pasado. Así que Mateo, Juan muestran que Dios ha obrado admirablemente en la persona de Jesús, porque Jesús es Dios. Pero hoy dice: expulsa a un demonio que deja mudo a una persona. Y esto viene providencial para estos tiempos. ¿Por qué lo digo? Por la importancia de la comunicación. Para nosotros, la oración es la comunicación con Dios. Cuando el hombre clama al cielo, el cielo responde. Por eso, en muchas oportunidades, grandes santos han hablado del demonio mudo. Es decir, que el demonio perturba a la persona para que no rece, para que no pida al cielo, para que no suplique y no sea liberado y ayudado. Muchos pierden la fe, la esperanza, la confianza en Dios y no rezan más. Obra que le viene al dedillo a Satanás. Cuando no se reza, cuando una persona no reza, no tiene vida de oración, se pierde de grandes gracias. Porque Jesús, que dijo: pidan, busquen, llamen y se les abrirá. Porque el que pide recibe, el que busca encuentra, el que llama se le abre. Entonces, el enemigo sabe quién es Dios y lo que ama al hombre. Entonces, busca sacarle vida de oración, vida de intimidad. De mil maneras se la rebusca para que no rece, para que no suplique, porque así es pan comido para él. Y en estos tiempos, la vida de oración, con una vida tan ajetreada, con una vida tan a las corridas, lo primero que se deja es la oración. Uy, se me pasó el día sin rezar. Uy, no escuché la palabra. Bueno, Dios sabrá lo que yo necesito. Y digo, una relación se puede sostener o crecer si no hay trato, si no hay comunicación, si no hay diálogo, si no hay palabra. Las relaciones, los vínculos de amistad, estamos en el mes del amigo, cuando se va enfriando hasta desaparecer todo. Y hoy la tecnología misma nos va aislando, aislando, aislando, y siendo cada vez más incapaces de comunicarnos entre nosotros. Y por eso tantos desencuentros, tantas peleas. Entonces es un tiempo en donde tenemos que pedirle a Jesús, Jesús, ayúdanos a hablar, a comunicarnos, a tratar, a tener tiempo para compartir con el otro. Humanamente, sacando la tecnología, cara a cara. Pedimos entonces al Señor esa gracia, que Él nos ayude a valorar el diálogo, la comunicación con Dios y entre nosotros.

0: Oremos, hermanos, para que este sacrificio mío y de ustedes sea agradable a Dios, Padre Todopoderoso.
1: Que el Señor reciba de tus manos este sacrificio. Alabanza y gloria de su nombre para nuestro bien y el de todos sus hijos.
0: Padre del cielo, que este sacrificio consagrado a tu nombre nos purifique y nos encamine cada día más hacia la vida eterna. Por Jesucristo nuestro Señor. El Señor esté con ustedes. Levantemos el corazón. Demos gracias al Señor nuestro Dios.
1: Es justo y necesario.
0: En verdad es justo darte gracias y es deber nuestro alabarte, Padre Santo, Dios Todopoderoso y Eterno, en todos los momentos y circunstancias de la vida, en la salud y en la enfermedad, en el sufrimiento y en el gozo, por tu servidor Jesús, nuestro Redentor, porque Él, en su vida terrena, pasó haciendo el bien y curando a los oprimidos por el mal. También hoy, como buen samaritano, se acerca a todo hombre que sufre en su cuerpo o en su espíritu y cura sus heridas con el aceite del consuelo y el vino de la esperanza. Por este don de tu gracia, incluso cuando nos vemos sumergidos en la noche del dolor, vislumbramos la luz pascual en tu Hijo muerto y resucitado. Por eso, unidos a los ángeles y a los santos, cantamos a una voz el himno de tu gloria.

Santo eres en verdad y digno de gloria, Dios que amas a los hombres, que siempre estás con ellos en el camino de la vida. Bendito es en verdad tu Hijo, que está presente en medio de nosotros, cuando somos congregados por su amor. Y como hizo en otro tiempo con sus discípulos, nos explica las Escrituras y parte para nosotros el pan. Por eso te rogamos, Padre misericordioso, que envíes tu Espíritu Santo para que santifique estos dones de pan y vino, de manera que se conviertan para nosotros en el cuerpo y la sangre de Jesucristo nuestro Señor. Él mismo, la víspera de su pasión, en la noche de la última cena, tomó pan, te bendijo, lo partió y lo dio a sus discípulos diciendo: tomen y coman todos de él, porque esto es mi cuerpo que será entregado por ustedes.

Del mismo modo, acabada la cena, tomó el cáliz, le dio gracias y lo pasó a sus discípulos diciendo: tomen y beban todos de él, porque este es el cáliz de mi sangre, sangre de la alianza nueva y eterna, que será derramada por ustedes y por muchos para el perdón de los pecados. Hagan esto en conmemoración mía.

Por eso, Padre Santo, al celebrar el memorial de Cristo, tu Hijo, nuestro Salvador, a quien por su pasión y muerte en cruz llevaste a la gloria de la resurrección y lo sentaste a tu derecha, anunciamos la obra de tu amor hasta que Él venga y te ofrecemos el pan de vida y el cáliz de bendición. Mira con bondad la ofrenda de tu iglesia en la que se hace presente el sacrificio pascual de Cristo que se nos ha confiado y concédenos por la fuerza del Espíritu de tu amor ser contado ahora y por siempre entre el número de los miembros de tu Hijo cuyo cuerpo y sangre comulgamos. Renueva, Señor, a tu iglesia con la luz del Evangelio, consolida el vínculo de unidad entre los fieles y los pastores de tu pueblo, con nuestro Papa León, nuestro Obispo Héctor Ruiz y todo el orden episcopal, para que tu pueblo brille en este mundo dividido por las discordias como signo profético de unidad y de paz. Acuérdate de nuestra hermana María Isabel, que se durmió en la paz de Cristo, y de todos los difuntos cuya fe solo tú conociste, admítelos a contemplar la luz de tu rostro y dales la plenitud de la vida en la resurrección. Y terminada nuestra peregrinación por este mundo, concédenos también llegar a la morada eterna, donde viviremos siempre contigo, y allí con Santa María, la Virgen Madre de Dios, con los apóstoles y los mártires, San Roque, y en comunión con todos los santos, te alabaremos y te glorificaremos por Jesucristo, Señor nuestro. Por Cristo, con Él y en Él, a ti, Dios Padre omnipotente, en la unidad del Espíritu Santo, todo honor y toda gloria por los siglos de los siglos. Amén. Recemos con humildad y confianza diciendo: Padre nuestro que estás en el cielo, santificado sea tu nombre. Venga a nosotros tu reino. Hágase tu voluntad en la tierra como en el cielo. Danos hoy nuestro pan de cada día. Perdona nuestras ofensas, como también nosotros perdonamos a los que nos ofenden. No nos dejes caer en la tentación y líbranos del mal. Líbranos de todos los males, Señor, y concédenos la paz en nuestros días, para que, ayudados por tu misericordia, vivamos siempre libres de pecado y protegidos de toda perturbación, mientras esperamos la gloriosa venida de nuestro Salvador Jesucristo.

0: Señor Jesucristo, que dijiste a tus apóstoles, la paz les dejo, mi paz les doy. Tengas en cuenta nuestros pecados, sino la fe de tu iglesia, y conforme a tu palabra, concédele la paz y la unidad. Tú que vives y reinas por los siglos de los siglos, la paz del Señor esté siempre con ustedes.
1: Con tu espíritu.
0: Nos damos un saludo de paz.

Este es el Cordero de Dios que quita el pecado del mundo. Dichosos los invitados a la cena del Señor. Señor, soy digno de que entres en mi casa. Una palabra tuya bastará para siempre.

0: alimentados con tan grandes dones, te pedimos, Padre, recibir sus frutos de salvación. No dejar nunca de alabarte por Jesucristo nuestro Señor.
1: Amén.
0: San Miguel Arcángel, defiéndenos en la batalla. Sé nuestro amparo contra la perversidad y acechanzas del demonio. Reprímale Dios, pedimos suplicantes. Y tú, príncipe de la milicia celestial, arroja al infierno con el divino poder a Satanás y a los otros espíritus malignos que andan dispersos por el mundo para la perdición de las almas. Amén. Sagrado Corazón de Jesús,
1: en vos confío.
0: Nuestra Señora Rosario de San Nicolás, glorioso San Roque, Señor esté con ustedes.
1: Con tu espíritu.
0: La bendición de Dios Todopoderoso, Padre, Hijo y Espíritu Santo, descienda sobre ustedes y permanezca para siempre.
1: Amén.
0: Podemos quedar en paz.
1: Demos gracias a Dios. Nos despedimos con el canto 147, Quiero cantar. Amén.

0: Hasta aquí hemos compartido junto a la audiencia de nuestro encuentro la celebración de la Santa Misa.
1: Son las 8 con 13 minutos.
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0: Son las 8:32.
1: No vengo a pelear con mis fuerzas. Vengo a rendirme. Porque entendí que las batallas no se ganan de pie. Se ganan de rodillas. Señor.

0: Padre, vengo del camino. Hice un alto en tu morada. Traigo la frente cansada. Quiero descansar un rato. La vida no da buen trato si ya está la suerte echada. Aquel orgullo argentino que me enseñaste a sentir, hoy tanto me hace sufrir porque no puedo entender por qué nos cuesta aprender en esta tierra vivir. Padre, te quiero contar que allá por la gran ciudad la mentira y la verdad duermen bajo el mismo techo. Nada vale ser derecho, ni el vivir con dignidad. Hombres que en su largo hablar mentan la soberanía, a la patria noche y día venden al mejor postor y llenan el tirador con su charlatanería. Padre, yo sé que no es nuevo lo que te vengo a contar. Siempre le tocó bailar al gaucho con la más fea. Pero aunque usted no lo crea, algo tendrá que cambiar. Usted que arando la tierra fue capitán de la espiga, dijo a la semilla: amiga, la tierra no tiene dueños, y abrió surcos y gastó sueños volteando cardos y ortigas. A este granero del mundo le llevan todos los granos, pero en ese pasamanos siempre salimos perdiendo. Ellos se quedan comiendo, nosotros nada en las manos. Padre mío, se habla tanto, todos tienen un banquito, se mandan el discursito, pero nadie quiere arar. En cuestión de trabajar, se acabaron los gallitos. Por uno que vive arando y gastó su esfuerzo diario, hay filas de intermediarios, zánganos que sin pudor se quedan con lo mejor y trabajan sin horario. Yo creía, padre mío, que a Martín Fierro y su historia guardaría en mi memoria cual recuerdo solamente. Pero Fierro está vigente, solo Hernández está en la gloria. No hay mal que dure 100 años, ni tiento que no se corte, y no hay pueblo que soporte el engaño eternamente. Vendrá un malón de decentes a mandar de sur a norte. Yo que nací campesino, con poca escuela rural, aprendí del bien y el mal la perfecta diferencia. Del silencioso su ciencia y del bocón su inmoral. Me cuesta, padre, usted sabe, aguantar tanta indecencia, porque mi gaucha conciencia no entiende por qué razón los hijos del pago son hijos de la indiferencia.
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Cristo eligió como columnas vivas de su cuerpo místico a los apóstoles, llamados a custodiar y a transmitir sus enseñanzas, a fin de seguir santificando, instruyendo y guiando al pueblo de Dios. La estructura jerárquica no es una invención meramente humana, sino una institución divina dirigida a perpetuar la misión dada por Cristo a los apóstoles hasta el fin de los tiempos.